0: Señor amado, de quien conoce la vida, el corazón de los oyentes, Dios amado. Necesitamos de su presencia, necesitamos de su Espíritu Santo, Cordero de Gloria. Usted toma el control, el dominio de este programa, Señor amado. Usted conoce el propósito, Dios amado, porque propósito suyo hay detrás de todo este trabajo, Dios amado. Usted sea bendiciendo a cada pastor, cada hermano que está escuchando de nuestra comuna, de nuestra provincia, de nuestra región, Dios amado, a nivel país, Padre. Usted quien conoce, Señor, hasta dónde llega esta radio, esta sintonía. Usted, Dios amado, sea bendiciéndonos. Usted sea guiándonos al predicador de su palabra, Señor amado. Le necesitamos, Cordero de Gloria. Abrimos nuestro corazón, nuestra mente. Usted tome el dominio, el control de nuestras vidas. Que tome el control y el dominio de nuestros labios, Señor amado. Usted nos dirija con su Espíritu Santo. Le necesitamos, Dios amado. Ahora, mi Señor, le entregamos esta oración en sus manos, rogando de su dirección. Bajo la bendición del Padre, del Hijo y del Espíritu Santo. Amén. Gloria a Dios, gloria a Dios, gloria a Dios para siempre.
1: Desde ya también, a través del Facebook, ¿cierto? Estamos transmitiendo por intermedio de la unidad de pastores de la comuna de Yerbas Buenas, en donde también Dios bendiga. Ya tenemos una hermana, mi hermana Yesenia Araya, dice.
0: Ella, la tía Yesi del colegio.
1: En grande manera. Dios le bendiga, ¿cierto? La cual ya nos
0: está viendo. Un saludo, tía Yesi. Ella fue la profesora de religión del colegio.
1: Dios le bendiga, Dios le bendiga. Entonces, por estarnos oyendo. Hermanos viejitos, vamos a una alabanza, cantemos una alabanza.
0: Saludos, tía Yesi, a la pía también, a su familia. Dios les bendiga.
1: Vamos a estar honrando el nombre de nuestro Señor con una maravillosa alabanza.

0: Que Dios nos bendiga, amén. Dios bendiga esta maravillosa alabanza que le entregábamos a mi Señor. La verdad que nosotros debemos siempre vivir el día a día confiando en la voluntad de Dios, que esta siempre es la buena, es la perfecta. Dios nos bendiga. A veces nos cuesta poder vivir sometido o poder aceptar los designios que Dios dispone para nosotros. No es fácil, pero sí se puede. Con la ayuda del Señor, todo se puede. Saludamos a nuestro hermano John, ¿cierto? Quien está por ahí. Dios les bendiga, hermano. Saludos y que sea un lindo programa. Dios bendiga a nuestro hermano John a la distancia, donde quiera que él esté. La bendición de mi Señor también le alcance en este día que nos dejó solito, pero confiamos en que él confió en Dios y mandó a estos buenos hombres para acá. Tenemos la fe que así es. Dios nos bendiga. Ha sido un día muy ajetreado, de mucho afán, porque en nuestra iglesia tenemos actividades durante todo el fin de semana, pero también apartamos un tiempo para poder llegar aquí a honrar, a esparcir la palabra del Señor a través, cierto, de la Unión Pastoral de Yerbas Buenas. Nos encuentran en el Facebook y en la radio, cierto, si tiene alguna petición de oración o lo que usted necesite, puede al 732-3610-63, perdón, y ahí puede hacernos un pedido de oración. Nosotros estamos para eso. La palabra del Señor dice que nosotros debemos orar los unos por los otros. O en otra parte dicen que se conocerán los míos en que se amen los unos a los otros. Así que Dios nos bendiga.
1: Amén.
0: Dios bendiga a mi hermana D'Angeli por ahí que apareció. Ella es de nuestra iglesia. Mi hermana D'Angeli Aborto Escalona. Dios le bendiga a mis amados hermanos. Dios le bendiga a hermana D'Angeli a la distancia, junto a toda su familia que en este momento están reunidos. Cierto, Dios le bendiga también a nuestra hermana. Honramos a Dios porque Él es bueno, porque Él es maravilloso, y cómo no honrarle si su misericordia es renovada en favor nuestro en cada día. El hecho de que mi Señor nos conceda la vida, la salud, para nosotros ya es una honra, es una bendición.
1: Amén.
0: El poder gozar de estos privilegios que no todos pueden gozar de esta bienaventuranza, porque muchos están en el hospital, otros están sufriendo penas, dolores, pero en cambio Dios con nosotros ha sido bueno.
1: Así es,
0: uno
1: Dios.
0: Que otros detallitos por ahí, pero bajo la bendición de Dios todo es posible. Dios bendiga a mi hermana Danisa Ose, de nuestra iglesia también. Dios le bendiga, hermana Dani, y nos manda un amén. Mi hermana Alicia Chávez, mire, de allá de la iglesia de la Unión, de la Unión, de nuestra corporación también, de allá de Retiro hacia la cordillera, mi hermana Alicia, que Dios les bendiga, dice a mis hermanos. Saludos, hermano Camilo, Dios les bendiga, hermana Alicia, a la distancia le abrazamos también en el nombre del Señor. Mírenle, mi hermana Eliana Pérez, bendiciones, mis hermanos, la tía Eliana, Dios les bendiga, el tío Juan Rodríguez, todos por ahí, la Texia, Dios les bendiga a la distancia también. Quisiera dejar en una oportunidad de saludo a mi hermano Villito. Dios le bendiga, hijo, para que esté saludando.
1: Amén. Que el Señor nos bendiga.
0: Amén.
1: Ahora le bendigo en nombre de Dios, porque Él es bueno.
0: Sí, Señor.
1: Porque es maravilloso su amor, su misericordia. Nos concede vida, la salud.
0: Sí,
1: a veces uno, no sé, uno cuando niñito, cuando más chico y no comprende muy bien las cosas del Señor en la iglesia, uno piensa y dice, ¿por qué todos dan gracias por la vida? Pero hay que darle gracias a Dios todos los días porque amanecemos, porque nos da una nueva oportunidad de poder arrepentirnos, de poder buscarle. Sabemos que la venida del Señor ya está pronta y no estamos en tiempo de nosotros decir, no, mañana voy a hacerlo, no, mañana. Es hoy el día en que nos da el Señor y nos concede vida para poder buscarle, nada más que eso. Porque lo demás, dice la palabra, buscar el reino de los cielos y su justicia, y lo demás vendrá por añadidura. Veníamos conversando nosotros que las cosas materiales son vanas.
0: Sí, amén.
1: Veníamos conversando, decíamos, hermano Camilo, yo le decía, ¿de qué nos sirve comprarnos los buenos zapatos? ¿De qué nos sirve aparentar muchas veces si al final nosotros vamos a perecer? Nuestro cuerpo va a volver a la tierra, nuestro espíritu va a volver al Señor, que Él lo dio. Y alabo a Dios porque Él nos da la vida de poder, para poder buscarle, para poder sentirle.
0: Amén, sí.
1: Para poder decirle, Señor, soy necesitado de usted. Porque nosotros somos necesitados de Dios. Cada día somos necesitados de Dios. Nosotros a veces salimos, y hay muchos testimonios de hermanos que dicen, yo salí, hermano, sin orar, algo me devolví a orar, oré y Dios me libró de un accidente. Y muchas veces nosotros somos tan, tan despreocupados de nuestra vida, pero ahí está nuestro Señor. Él nos guarda, Él nos cubre, Él nos lava de nuestros pecados, Él nos protege cuando nosotros andamos en... quizás donde muchas veces los que estudiamos andamos solitos en Talca, los hermanos que trabajan en sus trabajos. Y ahí está la mano poderosa de nuestro Señor Jesucristo para guardarnos, para librarnos.
0: Amén.
1: Para decirnos, hijo mío, yo te amo. Hijo mío, estoy contigo.
0: Amén.
1: Y alabo a Dios porque así ha sido en mi vida. Él ha sido mi protector, ha sido mi ayuda, ha sido, Dios, ha sido tantas
0: bendito
1: cosas.
0: Dios, amén.
1: Siempre lo cantamos en la iglesia, una alabanza maravillosa que a mi pastor Hernán le encanta, que es para mí, es el rey del universo,
0: sí,
1: el principio, el fin. Para mí es todo el Señor. Y uno con los años, con la experiencia, con los procesos, uno se va dando cuenta que Dios es todo para nosotros.
0: Amén.
1: A veces uno, por ejemplo, nosotros, a Dios gracias que nosotros y mucha parte de nuestro coro fuimos criados en el Evangelio,
0: sí,
1: nacimos, nacimos en el Evangelio.
0: Sí,
1: cuando chicos tocábamos pandero, nos portábamos mal, pero llega un momento en la vida del cristiano, del joven, que Dios dice ya, usted es mío. ¿Y usted se va a entregar a mí?
0: Sí,
1: ¿o usted no se entrega a mí? Y es decisión de cada uno. A veces el llamado viene a hermanos. Hermanos muy grandes han dicho, yo he estado toda mi vida y no he sentido al Señor.
0: Santo es de Dios.
1: Pero a algunos Dios nos ha llamado desde muy joven y hemos sentido la presencia de Dios desde muy joven. Y alabo a Dios porque puedo considerarme uno de esos.
0: Amén.
1: Que muchas veces nosotros queremos desviar el camino y viene Dios y nos dice, no, usted es mío, venga para acá.
0: Sí, Señor.
1: No, usted venga para acá. A veces pasamos procesos y son necesarios los procesos.
0: Amén.
1: Para nosotros entender que somos necesitados, sí, de nuestro Señor.
0: Amén.
1: Para entender que somos necesitados de Él. La palabra de Dios en el Sermón del Monte dice, bienaventurados los pobres de espíritu.
0: Sí, amén.
1: Y es uno de los, yo creo que es el mensaje que a mí ha marcado mi vida, porque el pobre de espíritu no es aquel que, hermano Camilo, no es aquel que necesita algo. La pobreza siempre es la necesidad o la falta de algo.
0: Bendito Dios.
1: Perdón, la falta de algo. Pero la necesidad es muy distinta a la falta de algo.
0: Sí, amén.
1: Y un pobre de espíritu no es el que le falta a Dios, sino que es el que reconoce que necesita a Dios.
0: Amén, amén.
1: Es el que reconoce que nosotros dependemos de Dios, sí, necesitamos, Señor, de Dios. Cada día, en todo momento, hermano, yo alabo a Dios porque yo le necesito. Porque sí, yo, hermanos, cada día uno necesita del Señor. Al amanecer necesitamos de Dios.
0: Sí,
1: nosotros, amén. Mike Tencillo, uno reflexiona de tantas cosas que han pasado y siempre... Está el testimonio de una joven que se acostó y al día siguiente no amaneció. Y hasta,
0: sí,
1: el día,
0: amén,
1: de hoy, esa familia llora la muerte de su hija, de su,
0: sí,
1: nieta,
0: amén,
1: de su madre. Y nosotros, el despertar, algo tan básico que nosotros, incluso automático, si usted se pone a pensar, y nuestra biología es así, nosotros respiramos automáticamente.
0: Sí, amén.
1: Pero no es, nosotros sabemos que no es automático, que es Dios quien nos concede,
0: amén,
1: el poder respirar.
0: Amén, así es.
1: Y alabo y bendigo el nombre del Señor porque Él es bueno, porque Él es maravilloso, me ha ayudado.
0: Gracias,
1: ha sido un,
0: Señor,
1: día y una semana muy ajetereada a fin de semestre en la universidad. Dios bendiga a los estudiantes.
0: Amén.
1: Porque ahí en los estudios, cuando uno viaja, bueno, yo me quedo en Talca, ahí uno se da cuenta que no hay nadie más para nosotros que nuestro Señor. Claro, uno tiene amistad, uno tiene compañeros, jiji, jaja, hagamos los trabajos, riámonos juntos. Pero al final del día es uno el que vela por uno mismo.
0: Sí, amén.
1: Cada uno ve lo que hace, cada uno se es responsable de uno mismo.
0: Sí, Señor.
1: Pero yo sé que yo no soy responsable de mí mismo, sino que yo soy responsable de buscar al Señor.
0: Amén.
1: Y el Señor es quien me protege, nuestro,
0: amén,
1: Dios es quien me cubre.
0: Sí, Señor.
1: Nos ha librado de tantos peligros. Hay tanto peligro, hermano, uno al salir incluso de la casa ya encuentra peligro, los autos. ¿Cuánta cosa ahora ahí se ve? Cosas que antes eran inimaginables. Ahora la estamos viendo en nuestras propias narices, están pasando de todas cosas, hermano, no queremos entrar en detalle, pero usted comprende de lo que le estoy hablando. Sí, la maldad se ha multiplicado y ahí nosotros decimos, Señor, yo le necesito y Dios nos ampara.
0: Sí, Señor.
1: Así que alabo a Dios porque Él ha sido bueno, Él ha sido maravilloso. Quiero saludar a mi mamá que me está viendo, mi papá, bendito mi hermanita, que ya están trabajando en la casa, están arreglándola, porque se nos viene un fin de semana bastante ajetreado, sí, pero amén. De bendición.
0: Amén, amén.
1: De bendición. Todo trabajo tiene su pago y nuestro Señor es el mejor pagador. Amén. Nosotros si nos disponemos a trabajarle al Señor, créame que todo viene por añadidura.
0: Sí, Señor.
1: Se cumple la palabra, como decía, buscar el reino del cielo y su justicia y lo demás viene por añadidura.
0: Amén.
1: Pero nosotros igual tenemos que tener cuidado que esa añadidura no engrose nuestro corazón, que esa añadidura no sea más primordial que buscar al Señor.
0: Sí, Señor.
1: Y no buscar al Señor por las añadiduras. No decirle, Señor, yo voy a trabajarle para que usted me bendiga. No, nosotros tenemos que trabajar para buscar el reino de los cielos.
0: Amén.
1: Porque ya estamos en los últimos tiempos, se cumple la palabra en Mateo 24.
0: Sí, Señor.
1: Señales antes del fin. Y lo estamos viendo. Es cosa de prender la noticia, ver nuestro celular. Todos los días una tragedia, pero ahí está nuestro Señor fortaleciéndonos, guardándonos. Así que alabo y bendigo el nombre del
0: Amén.
1: Señor porque Él es bueno.
0: Amén.
1: También quiero mandar un saludo a la hermana, bueno, la hermana Mandolina del concierto, la hermana Carlita, la hermana Michi, la hermana Andrea, que tuvimos una linda amistad. Así que Dios les bendiga. Y eso sería mis palabras de agradecimiento al Señor porque Él ha sido bueno.
0: Amén. Amén, Dios bendiga a Visito, ¿cierto? Esta oportunidad de gratitud que él ha tenido para con Dios y para con todos los que están en esta audiencia, ¿verdad? Dios bendiga, mire, Bárbara Basualto Barro, mi sobrina, ella mi sobrina mayor, la primera que me hizo tío. Dios le bendiga a la distancia, nanita, Dios te bendiga junto a la Ambarcita, mi hermana Carito, toda su familia, ¿cierto? A todos mis sobrinos, ahí Dios les bendiga. A la distancia aquí puso un corazón. Ella sabe que yo la adoro mucho. Dios bendiga también a mi hermana Evelyn, que está por ahí en la casa. Mi papá, cierto, también Dios les bendiga. Dios bendiga a mi hermana Danisa nuevamente. Nos dice bendiciones, mis hermanos. Dios bendiga a Samuelito, mire, Samuelito Enrique Castillo, de allá
1: de
0: La Esperanza. Dios les bendiga, hermano Samuelito, cuñado de mi hermano John, ahí muy querido, cierto. Dios les bendiga. Mi hermana Margarita, la tesorera de nuestro coro, mire, aquí está, bendiciones mis hermanos, junto a mi hermana Dorca le enviamos saludos y bendiciones nosotros de vuelta a nuestro hogar.
1: Bendiciones para la hermana
0: No está
1: Dorca.
0: Aquí porque andaban en una comisión, en un retiro espiritual con las hermanas Dorca de nuestra iglesia y andaban allá en el templo de Linares. Qué bueno que ya van de regreso a la casa, Dios les guarde y les cuide en la llegada. Marcelito Suazo, mire, un amigo mío aquí, colega. Dios te bendiga, Marcelito. Saludo, amigo Camilo. Dios te bendiga, Marcelito. Hace poco él tuvo su pequeñita hospitalizada. Por ahí estuvimos orando por ella. Y gracias al Señor, ya ella se encuentra mejor. Tenemos también a mi pastor Carlos González. Buenas noches, mis amados hermanos. Les saludo con la paz del Señor. Saludo a todos nuestros amados pastores. También a mi amada iglesia, Renacer con Cristo. Un abrazo. Dios bendiga a nuestro pastor Carlos González, el cual... también está por ahí viendo este programa. Mi hermana D'Angeli, nuevamente le amamos y que sea muy bendecido, así como lo seremos mañana. Amén, hermana D'Angeli, Dios le bendiga. Bueno, usted se preguntará, ¿qué los hermanos tanto que mañana, que el fin de semana? Bueno, nosotros tenemos una visita a nuestra iglesia. Unos hermanos vienen de gira durante sábado y domingo de nuestra misma corporación a nuestra iglesia. Llegan mañana, vamos a estar todo el día, en la noche. El domingo nuevamente alabando a Dios y ya ellos el día domingo en la noche van a estar regresando. Así que tenemos una hermosa bendición desde allá, desde Concepción. Vienen nuestros hermanos a estar con nosotros. Mi hermana Miriam Muñoz, mire qué bendición. Que el Señor les bendiga, mi hermano Camilo.
1: Hermana Miriam Muñoz de la Unión.
0: Le amo en el Señor,
1: saludos.
0: Mi hermano Villito, le amo. Dios bendiga
1: saludos,
0: a mi hermana Miriam. Sepa que también nosotros les reamamos, hermana Miriam, a usted, mi hermano Tulio, a todos. Dios les bendiga. Nuestra hermana Cecilia Aravena dice, bendiciones a mis hermanos, que sea un bendecido servicio del Señor. Saludo a la unidad de pastores de Hierbas Buenas y a nuestro hermano John. Bendiciones desde Orilla de Maule. Dios les bendiga, hermana Cecilia.
1: Amén.
0: Qué hermoso nombre. Mi mamá también, ella se llamaba Cecilia, única en la existencia. Dios bendiga a nuestra hermana Cecilia Aravena. Tenemos cierto, mire, Miguel Parra Parada. Dios bendiga a Parrita. Dice, quiero saludar a los hermanos que hacen posible este programa. Saludo a la unidad de pastores de Yerbas Buenas, de su amigo concejal Miguel Parra. Dios le bendiga, Parrita. Gracias por hacer posible todo lo que hoy podemos ver. Mi hermana Yanara Alicia también.
1: Mi mamita.
0: Mamá de nuestro hermano Villito. Que mi Señor le bendiga mucho, mi amado hermano, mi jefe coro, Camilo Barro, mi amado hijo Vicente Leiva, Dios le bendiga, mi hermana Yanara Alicia, mi hermana Erika Cifuente, mire, mi parientita, como yo le digo, Dios le bendiga, bendito sea nuestro Dios, saludo a mis hermanos, saludo ahí al primo Luis, a la chiquilla, a la Flor, a la Catita, a todos, Dios les bendiga. Mi hermana Michelle Mora, mire cómo apareció por aquí, mi hermana Michelle, Dios le bendiga. Mis hermanos, gracias por los saluditos. Dios le bendiga, hermana Michelle.
1: Muchas bendiciones.
0: Le abrazamos a la distancia a una hermana que tenemos una comunión muy linda con su iglesia. Nos acostumbramos a ir a los cantar. Ya echamos de menos una media vigilia. Le estamos esperando por ahí. Le pasamos ese dato. Dios le bendiga.
1: Sí, el año pasado, a esta fecha, estábamos en media vigilia.
0: Estábamos ya ahí gozándonos con mis hermanos de semillero. Dios les bendiga, hermana Michelle. Mi amado hermano John, quiero saludar a todos los pastores de la comuna de Yerbas Buenas. Amén, mi hermano John. Dios bendiga a todos mis pastores de nuestro Yerbas Buenas. No olvide sus oraciones y saludo al 732-3610-63. Y allí uno de estos dos hermanos les va a estar contestando su llamada. Mire qué bendición tenemos aquí. Mi hermana Lorena Leiva, mi pastora Lorena. Saludos, mis queridos hermanos, desde Ovalle. Cariño,
1: saludo,
0: un abrazo
1: a la tía
0: gigante.
1: Lola.
0: Dios le bendiga, amiga Lola.
1: Dios le bendiga.
0: A la distancia. Mire, aquí está mi amigo Marcelito Suazo. Gracias por el saludo, amigo Camilo. Ya en la casa, descansando en familia. Dios te bendiga, Marcelito, junto a tu familia. Mi hermano Pedrito Fuente, de allá de la Iglesia de la Unión, también. Hola, mi hermano. ¿Cómo está, hermano Pedrito? Aquí con ganas de seguir viviendo con la ayuda del Señor. Mi hermana Erika Cifuente nos responde, amén. Dios les bendiga. Vamos a otra alabanza, hermano Villito. Cantémosle a mi Señor mientras el programa sigue avanzando con la ayuda del Señor. Hay una alabanza que me gusta mucho, siempre la canto porque su contenido es muy precioso.

0: Amén. Que Dios nos bendiga. Dios bendiga esta hermosa alabanza. Una gran verdad. Cuando nosotros creemos que Dios se ha olvidado, se ha alejado de nosotros, sepa, querido hermano, amigo, quien nos oye, que el Señor siempre está a nuestro lado, a nuestro favor. Amén. Sabe que su palabra nos enseña, cuando lo habla allí en los hechos del aguijón de la carne, amén, dice que el apóstol Pablo dice que se humillaba a Dios y le dijo que había un mensajero de Satanás que le abofeteaba, y lo cual había un aguijón en él, lo cual había pedido a Dios 3 veces que lo quitara de él, y en cambio de Dios recibió respuesta, y Dios que le dijo, bástate de mi gracia. Amén. Le dijo, porque mi poder es perfeccionado en las debilidades. Y ahí viene el apóstol y dice, porque entonces cuando soy débil, soy fuerte. Amén. Dios nos bendiga. Mi Señor, a nosotros, Él no nos va a mandar una prueba, un proceso que usted o yo no seamos capaces de llevar. Dice que Él nos da conforme nuestras capacidades. Si usted hoy vive lo que está viviendo, amén, es porque Dios sabe que usted va a poder con la ayuda de Él. Amén. Dios nos bendiga. Dios bendiga, ¿cierto?
1: Hermano Daniel.
0: A mi hermana Yesenia Araya, dice, maravillosa alabanza. Dios le bendiga. Amén. Mi hermana Erika. Amén, con esa alabanza lo recuerdo siempre, mi hermanito y parientito, sí, que Dios le bendiga. Mi hermano Danielito Figueroa, mire qué bendición de Santa Isabel. Dios le bendiga también de nuestra iglesia. Bendiciones mi hermano Camilo, hermano Vicente, que Dios le bendiga grandemente. Amén. Hermano Danielito, saludos para usted, para su esposita, su pequeño hijo, para todos, muchas bendiciones. Mi hermana Alicia, el domingo nos veremos si Dios quiere, para engrandecer el nombre de nuestro Señor. No, hermana Alicia, no nos vamos a ver, porque tenemos que estar en nuestra iglesia.
1: Estamos con autorización.
0: Con la autorización de todos nuestros presbíteros, porque tenemos este trabajo que ya está de más de 4 años más que estaba. Y hoy día el Señor nos ha concedido esta bendición. Mi hermana Yeseni, gloria a Dios, dice mi hermana Erika, amén. Templo Villa Ilusión, dice, esa alabanza me trae muchos recuerdos por la partida de mi amado hijo Simón. Dios me lo fortaleció mucho. Dios bendiga al templo, ¿verdad? A la verdad, cuando nuestros seres amados parten, no es fácil. Lo que hemos vivido y pasado por estos procesos, sabemos que es difícil y cuesta mucho, pero sí, con la ayuda del Señor, nos podemos levantar de esto. Gracias, Marcelito. Canta bonito, colega Camilo. Bendiciones, gracias, Marcelito. Todo es de Dios y para Dios. Amén. Lo que hacemos es solo por su gracia, amén, por su misericordia. Solo lo hacemos. Mire,
1: tuvimos un llamado.
0: ¿Ya?
1: Así que pedían oración por la hermana Berta Orellana.
0: Berta Orellana.
1: No pude escuchar bien el nombre porque estábamos cantando, entonces.
0: Amén.
1: Pero escuché bien el nombre de la petición.
0: Amén.
1: Que lo tengamos ahí.
0: Amén. Ya casi al final del programa, ¿cierto? Es donde hacemos esta oración. Mi hermana Bernardita Bustamante, saludos, mi tía también, Dios le bendiga, hermana Bernardita, al tío Luis, al Cevita, Fabiancito, a todos, Dios les bendiga. A Luchito, a todo. Mire aquí mi hermana Nicole Domínguez. Saludos, Camilito, qué gusto verlo. Bendiciones de allá de El Porvenir, de la curva de Putagán. Dios le bendiga a mi hermana Nicole, su amado esposito, sus hijos, mi hermana Cecilia, mi hermanocito, todos. Les recordamos con cariño. Dios les bendiga a la distancia junto a su familia y su hermosa congregación. Dios bendiga a mi hermana Nicole. También lindos recuerdos que guardo ahí con mi hermana y amiga Nicole Domínguez Labrana. Dios nos bendiga, hermano. Como les decía, en cuanto a la partida de nuestros seres amados, cuando Dios llegó donde la familia de Lázaro, dice que Marta salió corriendo a recibirle y le dijo, maestro, si hubieses estado aquí, mi hermano no habría muerto. Y el Señor le dijo que él no estaba muerto, que él iba a resucitar. Y ella fue y dice que le dijo, maestro, yo sé que resucitará en el día postrero. Y porque el Señor mismo dijo, yo soy la resurrección y la vida, y el que cree en mí, aunque estuviere muerto, vivirá. Amén. Dios nos bendiga. Y dice que ella le dijo, Señor, si yo sé que Él resucitará. Y cuando se paró en la tumba frente a donde estaba Lázaro, dice la escritura, relata que le dijeron: maestro, y es de ya, son de 4 días. A la verdad, todos sabemos que el cuerpo humano se descompone tan rápido. Y dice que el Señor le dijo: Marta, no te he dicho que si crees verás la gloria de Dios. Para nosotros, creer en Dios es algo que no tiene explicación. Lo que Dios es con uno, como Él nos sorprende cuando vivimos procesos tan difíciles. Sabe que a veces lloramos amargamente, pero luego Dios nos sorprende cuando Él toca los corazones, cuando Él nos hace volver, nos hace reconocernos y poder decir: hermano, yo te amo, hermano, sigamos adelante. Eso es tan gratificante. Dios nos bendiga. Aquí nuevamente Marcelito dice: buenas noches, amigo. Bendiciones, estuvo un ratito conectado. Bendiciones para los dos, Marcelito, a la distancia. Dios sea con usted. Mi hermana Inés Flores, hola, mis hermanos, Dios les bendiga. Mi hermana Mirta Silva, Dios les bendiga, mis hermanos. Bendiciones también para usted, mi hermana Mirta, a la distancia. Mi Señor también le alcance. Ya la hora avanzada, hermanos amados. No olvide oraciones y saludos al 732-3610-63. Ahí puede hacer el llamado y pedir también que podamos estar orando por usted. O también lo puede escribir aquí y en algún momento nosotros vamos a llevar a cabo todas estas peticiones. Vamos a ir a la palabra, hermano Vigito, Dios le bendiga. Amén. Usted nos va a compartir, ¿cierto? Y hacer meditar unos minutos de la palabra del Señor. Dios le bendiga, amén, hijo.
1: Que el Señor nos bendiga nuevamente. Dios es grande, Dios, amén, es bueno. Yo con mi hermano Camilo no preparamos nada. Él nos avisó en la semana, dijo: hermano, sí, vamos, señor, a ir a la radio. Dijo: pero quiero que uno predique. Y dije: Señor, dije, me va a tocar a mí.
0: Bendito
1: y Dios. Lo sentí en mi corazón. Y cuando llegamos, habían tantas palabras, hermano. La palabra de Dios es tan grande. Y Dios colocó una palabra.

0: la puerta del foso, el cual selló el rey con su anillo. Bendito. Y con el anillo de sus príncipes, para que el acuerdo acerca de Daniel no se alterase.
1: Amén.
0: Versículo 20.
1: Amén.
0: Y acercándose al foso, llamó a voces a Daniel con voz triste, le dijo: Daniel, siervo del Dios viviente, el Dios tuyo a quien tú continuamente sirves, ¿te ha podido librar de los
1: bendito
0: leones?
1: Dios.
0: Entonces Daniel le respondió al rey: oh rey, para siempre vives.
1: Siempre
0: que el Señor nos bendiga. Vamos a orar.
1: Amén.
0: Padre, estamos delante de su
1: gracias,
0: presencia,
1: Señor.
0: Necesitado, Dios amado, de su Espíritu Santo, agradeciéndole por esta maravillosa palabra. Señor amado, me encomiendo delante de su presencia.
1: Señor.
0: Usted nos dirija,
1: amén.
0: Usted nos guarde, Señor, que esta palabra pueda llegar a la vida de los que la necesitan.
1: Amén.
0: Señor amado, a lo largo de este programa hemos tocado esta temática de las pruebas, Señor. Pero sabemos que usted nos da la victoria.
1: Amén.
0: Dios amado, nos encomendamos delante de
1: sí,
0: su presencia,
1: Cristo.
0: Implorándole de su bendición.
1: Amén.
0: Aquí del Padre, Hijo, Espíritu Santo. Amén.
1: Amén.
0: Amén.
1: Gracias, Señor.
0: Que el Señor nos bendiga.
1: Amén.
0: Es una palabra bastante conocida, Daniel.
1: Sí, Señor.
0: Todos sabemos quién fue Daniel, apresado, cautivo. Pero había algo en Daniel que en nosotros los cristianos siempre debe haber, que es la gracia de Dios.
1: Sí, amén. Sí, Señor.
0: La gracia de Dios que fue puesta en él.
1: Sí, mi Cristo.
0: Pero a pesar de que nosotros tengamos la gracia de Dios, la bendición del Señor, su respaldo, muchas veces tenemos que pasar las pruebas.
1: Sí, amén.
0: Aquí sabemos que Daniel era un hombre que oraba.
1: Dios.
0: Pero el enemigo, de una u otra manera, hermano, en nuestra vida va a tratar de derribarnos.
1: Sí, amén.
0: De una u otra manera.
1: Sí, Señor.
0: Aquí dice que en el tiempo del rey Darío, él puso tres gobernantes, de los cuales Daniel era uno, y los sátrapas querían perjudicarlo.
1: Bendito Dios.
0: Y todos sabemos del edicto que colocaron, que se debía adorar solamente al rey Darío. Y ahí es donde...
1: Señor.
0: Tenemos una enseñanza muy grande, que es lo principal, que es la valentía.
1: Amén.
0: La valentía que Daniel tuvo al no apartarse de sus creencias, no apartarse
1: Señor.
0: De este Señor, porque dice que a pesar del edicto, Daniel oraba tres veces.
1: Amén.
0: Con su ventana abierta hacia Jerusalén.
1: Señor.
0: Y ahí fue donde el enemigo trató de atraparlo.
1: Sí, amén.
0: Y fueron donde el rey dijo: oh rey, para siempre vives, tú firmaste el edicto que durante estos días no se podía interceder a otro Dios, solamente
1: amén.
0: A ti. Y Daniel, a quien tú pusiste, básicamente tu mano derecha, hablándolo ahora en el lenguaje más actual, él incumplió y dice la palabra que al rey Darío le dio tristeza.
1: Sí, amén.
0: Pero la ley era la ley.
1: Amén.
0: Entonces él con mucha pena fue y arrojó a Daniel al foso de los leones. Pero aquí hay algo grande también en el rey Darío que le dijo, donde leímos, dijo: el Dios tuyo a quien tú continuamente sirves, él te libre. Él, a pesar de no tener quizás la creencia, sabía que había un Dios que a Daniel lo iba a librar.
1: Amén.
0: Y más adelante la Biblia relata y dice que cuando él despertó, que él no pudo dormir.
1: Sí, Señor.
0: Dice aquí en el versículo 18, el rey fue al palacio, se acostó, ayunó, sin instrumentos, sin música, se levantó muy de mañana, fue apresurado al foso de los leones.
1: Sí,
0: en él estaba la preocupación por Daniel.
1: Sí, Señor.
0: Hermanos, y aquí hay algo, y aquí viene lo grande, hablábamos de las pruebas. Y esta fue una prueba que a Daniel le aconteció.
1: Amén, amén.
0: Porque a pesar de que él oraba, a pesar de que él era un hombre que se guardó, en los capítulos anteriores hablaba que él ni siquiera comía la comida del rey cuando recién fueron aprisionados. Tenemos la maravillosa palabra cuando Mesac, Sadrach y Abednego fueron librados del horno de fuego.
1: Amén.
0: Y ahora venía Daniel al foso de los leones. Pero había algo en Daniel que lo decía al principio, que era su valentía.
1: Sí, Señor.
0: Pero también había en Daniel, era su fidelidad
1: amén,
0: al Señor.
1: Amén.
0: La fidelidad que Daniel tenía fue la que lo libró de los fosos de los leones.
1: Señor.
0: Pero esa fidelidad Daniel no la tuvo solamente
1: amén,
0: porque
1: Señor.
0: Estaba el edicto, sino que Daniel desde siempre oró tres veces.
1: Amén.
0: ¿Qué quiero decir con esto? Nosotros como cristianos, muchas veces cuando estamos en la prueba, le decimos: Señor, sálvame. Señor, voy a buscarle. Señor, acá. Muchas veces nos pasa eso. Yo reconozco, quizás a mí también me ha pasado. Pero nuestra

0: fidelidad siempre tiene que estar puesta en el Señor.
1: Amén.
0: Siempre, no solamente en el momento de la prueba. Porque cuando pasemos la prueba, el Señor nos va a librar. Hermano Camilo hacía la referencia a Pablo. Y también yo pensaba en Pablo cuando decía, bástate de mi gracia. Bástate de mi gracia. Entonces, ¿qué es lo que Daniel hizo? Daniel nunca renegó contra su Señor. Fue valiente. Él fue valiente y siguió orando. Y cuando vino la prueba, nuestro Señor lo libró.
1: Amén.
0: Y leemos el versículo 20, cuando el rey le dice, y acercándose al foso, llamó a voces a Daniel con voz triste y le dijo, Daniel, siervo de Dios viviente, el Dios a quien tú continuamente sirves, te ha podido librar de los leones. Y aquí Daniel le dice, oh rey, vives para siempre. Mi Dios envió su ángel, el cual cerró la boca de los leones para que no me hiciesen daño. Porque ante él fui hallado inocente y aún delante de ti, oh rey, yo no he hecho nada malo. Nuestro Señor lo libró.
1: Amén, amén.
0: Nuestro Señor lo libró del foso de los leones.
1: Amén.
0: Un león es un... Todos sabemos que el león básicamente es tratado como el rey de la sabana en África.
1: Amén, pues.
0: Pero nuestro Señor fue tan poderoso, hermanos, que Él lo libró, que ni siquiera lo rasguñaron porque Dios mandó un ángel a sellar la boca de los leones.
1: Dios le bendiga.
0: Ahora, si lo vemos en nuestro contexto actual, muchas veces ese foso de los leones se representa como las pruebas, las dificultades, los problemas.
1: Bendito.
0: Aquí se ve la envidia de las personas.
1: Bendito.
0: Y es así, hermano, uno cuando es cristiano, cuando el Señor nos toma, somos carta leída para el mundo. El mundo está pendiente de lo que nosotros hacemos. Siempre va a haber alguien, siempre el enemigo va a tomar a alguien para hacernos caer, para hacernos la lucha. A veces vienen enfermedades, vienen problemas. Pero ahí nuestro Dios va a venir a rescatarnos de esos leones.
1: Amén. Sí,
0: pero para que Dios nos rescate de esos leones, hermano, nuestro Dios es poderoso y misericordioso.
1: Amén.
0: Incluso
1: sí.
0: Para haber podido librar a Daniel. Pero era necesario que Daniel pasara por ese proceso.
1: Gloria a Dios.
0: Era necesario ver la fidelidad de Daniel. Y ahí fue una consecuencia de su fidelidad, fue que Dios lo liberara.
1: Amén, amén.
0: Ahí se vio, se reflejó cuán grande y necesario es que nosotros le seamos fiel a nuestro Señor.
1: Señor, amén.
0: Que le seamos fiel, claro, pese
1: Dios,
0: a todo, hermanos.
1: Maravilloso,
0: Señor. Y cuando venga el momento de la prueba, nosotros vamos a tener nuestra fe puesta en la roca.
1: Amén.
0: No en la arena, nuestra casa no se va a derrumbar, sino que nuestra casa va a permanecer en la roca, que es nuestro Señor Jesucristo.
1: Señor.
0: Nuestra fe va a estar en la roca.
1: Sí, Señor.
0: Y esa fue lo que a Daniel lo libró.
1: Así es, amén.
0: Su fidelidad, su valentía.
1: Santo eres Dios.
0: La fe que él tenía. Como yo le decía antes, muchas veces nosotros en la prueba decimos, Señor, le necesito, Señor, por favor, cúbrame, Señor. Y buscamos más al Señor y adoramos a Dios, porque nuestra adoración en la prueba no es la misma adoración que constantemente nosotros hacemos.
1: Amén, amén.
0: Pero nosotros como cristianos siempre tenemos que estar orando, porque la oración es el fundamento de un cristiano, la conversación con el Señor.
1: Amén.
0: La palabra dice que cuando Cristo expiró en la cruz, ese velo se rasgó, donde solamente podían entrar los sacerdotes a tener una comunicación con nuestro Señor, fue rasgada, y ahora todos nosotros podemos interceder por nuestra vida, podemos humillarnos y decirle al Señor, Señor, guárdeme, cúbrame. Todos los días, hermano, no es necesario que nosotros estemos en una prueba. No es necesario. Porque sabe que cuando nosotros estamos orando, estamos en constante comunión, estamos en constante comunicación con nuestro Señor. Él nos fortalece desde antes de la prueba. Y cuando estemos en la prueba, vamos a poder decir lo mismo que Daniel.
1: Sí, Señor.
0: Y decirle, oh rey, para siempre vives. Pero nosotros se lo decimos a nuestro Señor.
1: Amén.
0: Cuando Él nos libre, decimos, Señor, usted para siempre vive.
1: Sí,
0: y su misericordia fue en favor nuestro.
1: Señor,
0: y esta prueba que nosotros veíamos tan grande, que muchas veces es una enfermedad, muchas veces son problemas en el trabajo, muchas veces son las amistades. Nosotros que estudiamos, a veces vienen los certámenes.
1: Sí, amén.
0: A veces vienen problemas con las personas. Porque nosotros no somos moneditas de oro para el
1: bendito
0: mundo.
1: Dios.
0: Para el mundo, nosotros somos carta leída y sí, están pendientes de todos, sí, hermanos, de todo, de todo, de todo. Comparemos un niño cristiano con un niño no cristiano. El niño no cristiano, si juega la pelota, está bien. Si el niño cristiano, no sé, lo ven un día saliendo a alinar, está bien. Pero si el niño del mundo, perdón, pero si es un niño cristiano y lo ven saliendo de su casa, quizás solito, y van a decir, mire, va a la iglesia y quizás qué va a hacer. Quizás qué está haciendo, quizás con quién va. Y el enemigo va a tratar siempre, hermanos, de derribarnos por una u otra área de nuestra vida. Por una u otra área, siempre. Pero ahí está nuestro Señor y nuestra fe tiene que estar puesta en nuestro Señor. Y ser como Daniel.
1: Amén.
0: Ser como Daniel y cuando nos digan, no, tú no puedes hacerlo, yo sí puedo hacerlo porque tengo un Dios vivo.
1: Amén.
0: Y no decir, yo sí puedo hacerlo, es decir, mi Señor lo va a hacer por
1: amén.
0: Mí.
1: Amén.
0: Yo tengo un Dios vivo, hay testimonios tan grandes, hermano, yo tengo tantos testimonios en mi vida.
1: Gracias, Señor.
0: En los que Dios ha ido delante de nosotros. Mi pastora Marisol, que Dios le bendiga si nos está escuchando, ella a nosotros siempre nos enseña y nos dice, hermanos, usted siempre diga, Señor, usted vaya delante mío.
1: Amén.
0: Si usted va delante mío, todo me va a salir bien.
1: Señor.
0: Y esa es nuestra fe, hermano. Y ser como Daniel, el buscarle constantemente, nunca desmayar, nunca decir, Señor amado, yo no puedo más, no quiero, lo dejo. No, Daniel no hizo eso, a pesar de que por ley, y él sabía las consecuencias que él podía tener, llegar hasta la muerte.
1: Sí, Señor.
0: Porque eso lo que esperaban era matarlo, básicamente, porque sabían que al entrar al foso de los leones no iba a salir con vida. Pero ahí vino nuestro Señor, y por la fe de Daniel, por su valentía, por su fidelidad, él fue librado.
1: Amén.
0: Sí, él fue librado.
1: Gracias, Señor.
0: ¿Y qué es lo que nos queda a nosotros, hermano? Nosotros como cristianos, lo hemos dicho todo el programa, nosotros como cristianos, hasta el amanecer, hasta que nosotros abramos nuestros ojos, es bendición de Dios.
1: Amén, amén, gracias.
0: Ya para ir concluyendo, hermanos, ¿qué queremos decir con esta palabra? Y lo hemos dicho, lo cantamos, la gran victoria. Hijo, no temas, yo soy el que habla contigo, vi tus lágrimas, vi tus gemidos, te escuché orando. Muchas veces nosotros pensamos que estamos solos, pero ahí está nuestro Señor.
1: Amén.
0: ¿Pero qué es lo que nosotros tenemos que hacer? Primeramente es buscarle.
1: Sí, amén.
0: Buscarle en oración,
1: sí,
0: buscarle en consagración. No solamente cuando venga la prueba, sino que constantemente estar orando al Señor. Y así cuando venga el momento de la prueba, vamos a ser librados.
1: Amén.
0: Vamos a lograr ser librados por nuestro Señor. Y Dios va a permitir, hermano, aquí Daniel, Dios le permitió que él pasara esta prueba.
1: Amén.
0: Y Dios nos permite pasar
1: amén.
0: Pruebas.
1: Amén.
0: Para que nuestra fe sea aún más fortalecida, no sé cómo expresar, para que nuestra fe sea, que nuestra fe siga intacta y
1: amén.
0: Sea aún más, porque
1: amén.
0: Vamos a tener un testimonio vivo de que Dios nos sacó de la prueba.
1: Amén, amén.
0: Que el Señor nos bendiga. Ya para finalizar, solamente quiero decirle, hermano, querido hermano, si usted está pasando una prueba,
1: gracias,
0: si usted está pasando una dificultad, gracias. lo que sea, si nosotros somos como Daniel, oramos, le buscamos, le amamos como Daniel amaba a nuestro Señor, Él nos va a librar del foso
1: amén.
0: De los leones. Y el foso de los leones puede ser de todo. Aquí fue gente envidiosa que el enemigo tomó.
1: Amén.
0: Y el fin de estas personas fue el mismo fin que ellos esperaban para Daniel.
1: Sí,
0: ellos fueron echados al foso de los leones con sus mujeres, sí, con sus hijos.
1: Amén.
0: Y dice la palabra más adelante y léalo, que aún ni siquiera ellos tocaban el piso y los leones ya los tenían
1: sí,
0: devorados.
1: Así es, amén.
0: Así de grande es nuestro Señor.
1: Amén.
0: Y alabo y bendigo al Señor por estar hablando de su palabra.
1: Gracias, Señor.
0: Así que, hermano, si usted tiene una necesidad, si está pasando una prueba, y a veces no es necesario pasar una prueba para nosotros acercarnos al Señor. En todo momento es bueno acercarse
1: amén,
0: al Señor.
1: Amén.
0: Pero si usted está pasando una prueba y siente que está solo, créame que no está solo.
1: No, amén.
0: Créame que mi Señor lo va a liberar.
1: Sí, amén.
0: Pero nosotros también tenemos que poner de nuestra parte.
1: Sí, Señor.
0: Ser valientes. a Josué le dijo, mira que te mando que se esfuerce, sea valiente, no temas ni desmayes, sí, porque yo estaré contigo donde quiera que tú vayas. Dios nos pide valentía, Dios nos pide consagración. Así como Daniel, nosotros estar consagrados, estar en constante oración, en constante búsqueda. Cuando venga el día difícil, lo vamos a poder afrontar y nuestro Señor lo va a afrontar. Ni siquiera nosotros, porque Dios va a ser el que vaya delante nuestro. Así que, mi hermano, el Señor le bendiga.
1: Amén.
0: Estemos siempre orando, gracias, buscándole, porque vamos a ser librados. Y Él nos sacará en victoria. Amén. Así que le bendigo el nombre del Señor y dejamos su palabra con glorias para
1: amén,
0: nuestro Señor.
1: Amén.
0: Gloria a Dios, gloria a Dios, gloria a Dios, para siempre.
1: Que Dios bendiga a mi hermano Villito, cierto. Dios bendiga este maravilloso mensaje de aumento, de fe, a no soltarnos, a abrazarnos de nuestro Señor. Solo en Él vamos a conseguir todas las cosas. Dios bendiga a mi hermana María Castillo, cierto. Buenas noches, mis hermanos. Dios les bendiga de grande manera, cierto. Dios les bendiga, hermana María. Ella es la esposa de mi hermano John, ¿verdad? Dios bendiga a mi pastor Eduardo Díaz. Dice, un abrazo, amado hermano, desde Chillán. Los estoy viendo y escuchando. Dios les bendiga a mi hermano Camilo. Un saludo a todos los pastores de nuestra unidad pastoral de Hierbas Buenas, como también a nuestro alcalde Jonathan Norambuena y al Consejo Municipal de Hierbas Buenas. Dios bendiga nuestra comuna, amados hermanos. Mi hermana Nicole, fiel a su fe, Daniel, pese a todo, Dios fue con él, no lo dejó ni lo desamparó, no fue avergonzado frente a sus enemigos. Aunque sus ojos veían lo contrario, él sabía, el Dios de sus padres le salvaría. Dios aumente esa fe, amén, a su pueblo, y ponga en nosotros una fe genuina. Permita a Dios que sea así. Dice, aunque nuestros ojos vean todo lo contrario, nuestro corazón siga confiando en el Señor. Dios es bueno y fiel para con sus hijos, lleno de amor y misericordia, amén. Amén, hermana Nicole. Daniel no abrazó derrota, abrazó victoria, nos dio confirma mi hermana Nicole. Dios nos bendiga. Aquí mi hermano Danielito Figueroa dice, salud mi hermano, me gustaría que puedan cantar Quiero Volver al Tiempo Aquel. Mi hermano Danielito, se la vamos a quedar debiendo porque ya la hora avanza, nos quedan unos minutitos de programa y tenemos que orar. Recibí un llamado de nuestro hermano Leonidas Sánchez de San Rafael, el cual pedía que oráramos por su vida. Hay grande necesidad en este varón, dice que tiene una herida en una de sus extremidades, pero tiene la fe en que Dios le sanará.
0: Amén.
1: El Señor le dijo, cuando fue el centurión y le dijo, mi criado está enfermo, ven y pon las manos y sanará. Y el Señor le dijo que iba y él fue y se humilló y le dijo, Señor, no soy digno de que entres en mi casa, solo di la palabra y él sanará.
0: Amén.
1: Y Dios que le dijo, conforme a tu fe, sea hecho. Hermano Leonidas, conforme a su fe, Dios obra en su vida, varón.
0: Amén.
1: Nuestra hermana Berta, que también,
0: Orellana,
1: que se pedía oración por ella. Desde ya vamos a estar orando por todas estas peticiones. Si alguien más tiene alguna petición al 732-3610-63 y no alcanzó, ya estamos por culminar. Créame que por fe vamos a orar y Dios responderá nuestras peticiones. Ahí donde está, usted le invito, pueda con reverencia dirigirnos a nuestro buen Señor. Padre Santo, honramos, bendecimos, exaltamos su nombre.
0: Amén, mi Dios.
1: Porque usted es bueno, porque usted es maravilloso, Señor.
0: Amén.
1: Dios mío, han llegado dos peticiones, mi hermana Berta Orellana, Señor. Mi hermano Leonidas Sánchez, Dios mío, usted conoce esto, sus hijos, extienda su mano de misericordia. Si a usted le placiere, si usted quisiere, mi Señor, en su plan estuviere, obrar en la vida de sus hijos, permita, Dios mío, extender su mano y obrar para la honra, para la gloria de su santo nombre, Señor.
0: Amén.
1: Padre amado, ante usted no hay enfermedad que se detenga, no hay herida que no se cure.
0: Amén.
1: No hay nada, Señor, que ante usted pueda prevalecer.
0: Sí, Dios,
1: usted
0: Padre,
1: llevó toda nuestra dolencia, todas nuestras enfermedades. allí en el madero de la cruz, Padre Santo, que esta onda radial pueda llegar a algún corazón, a alguna vida, usted pueda tocar, Señor amado. Lo que nosotros no vemos, usted sí lo ve. Lo que no sabemos, usted sí lo sabe, Señor. Bendito Dios, bendiga a cada hermano que ha podido estar oyendo, Señor. Amén. Aquellos, Dios mío, que quizás vienen ingresando, su bendición también alcance. Padre Santo, bendiga a la unidad pastoral, amén, de nuestra comuna, Dios, nuestras autoridades, nuestro alcalde, los concejales. Mi hermano John, Señor, también bendígale en grande manera, amén, la labor que su hijo realiza. Usted cada día le respalde, usted le ha puesto en honra, Señor, amén, y Dios, eso es gracias a su misericordia. Cada día usted le ayude, amén, de más humildad a su hijo, Señor, y porque así él hasta este día reconoce que todo es para la honra y gloria de su nombre. Amén. Bendiga nuestra comuna Hierbas Buenas y las comunas vecinas. Todo se lo dejamos en sus manos. Amén. Bendecido para la honra y gloria del Padre, Hijo y Espíritu Santo. Amén y amén. Gloria a Dios. Gloria a Dios, gloria a Dios. Desde aquí, mi hermana Paola Moya, Dios le bendiga por su esposo. Dios hará, y desde aquí le decimos a la distancia a todos mis hermanos que pudieron estar en este día, que Dios les bendiga. Bendiciones para todos.
0: Bendiciones.
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0: Amén. Sean todos ustedes muy bienvenidos un nuevo día más a este nuevo programa radial. Damos gracias a Dios porque Él nos permite estar una vez más predicando la palabra del Señor a través de alguna alabanza, escuchando el mensaje. El día de hoy nos sentimos gozosos, bendecidos, porque tan solamente, solo por misericordia del Señor, somos llamados sus hijos. Bendecimos desde ya la vida de nuestros hermanos que estaban anteriormente, nuestro hermano Camilo, nuestro hermano de la iglesia, el ejército de Maitencillo adentro. La verdad es que somos bien amigos de ellos. Y créanos que nosotros la única intención hoy día es seguir la misma línea que ellos, que están solo enaltecer el nombre de Cristo. La verdad es que saludamos a todos aquellos que se van a encontrar en sintonía, a aquellos que siguen en sintonía. Saludamos a nuestros pastores
1: Alejandro
0: Pardo y nuestra pastora Guadalupe Leiva. Somos desde la iglesia de Santana de Queri, el templo anexo semillero. Hoy nos tocó la delegación del coro y la verdad es que nos sentimos bendecidos por poder compartir esta instancia. Vamos a comenzar con una oración para que sea Dios el que nos esté guiando y poder entonar las alabanzas que Dios quiere que entonemos en esta hora. Amén. Dios bendiga a mi hermano Jairo.
1: Amén. Padre celestial, en nuestra gracia le damos, Dios, por
2: este momento, Señor, que usted nos permite estar en este lugar, Señor, en esta radio, Padre celestial, donde podemos llegar a muchos más lugares, Señor, para compartir la palabra del Señor. Quizás, Señor, no somos los mejores, no somos perfectos, Padre celestial, pero por medio de usted somos perfectos, Padre celestial. No de nosotros, sino de usted. Le agradecemos, Señor, ese sacrificio tan grande que ha hecho por nuestras vidas, que hizo por nuestras vidas, ese precio que pagó, Padre celestial, que es algo que nosotros no podíamos hacer, Señor. Y ese es un motivo tremendo, Padre celestial, por el cual nosotros estamos tan agradecidos, sabiendo que no es de nosotros, sino que es usted en nosotros, Padre celestial. Y hoy estamos aquí para predicar su palabra, que es la gran comisión que nos dejó, Padre celestial. Y desde este lugar, Señor, queremos compartir una palabra de aliento para aquel que esté necesitado, Señor, cantar alabanzas, las cuales puedan llegar a aquel que lo necesite, Padre celestial, para una meditación, y nosotros poder alabar su santo nombre. Padre celestial, bendíganos todo lo que hagamos en este momento, Señor, que su gloria, que su Espíritu Santo está en medio de nosotros, con él podamos dirigir este culto, Señor, este momento donde vamos a reflexionar en su palabra, donde vamos a cantar alabanzas, Padre celestial, que solamente para agradarle a ustedes, mi Señor. En esta hora le pedimos una bendición y que nos acompañe en este culto, Señor, y bendiga a todas las personas que están escuchando. A lo mejor están de camino a su casa, a lo mejor están en su hogar, en familia, Señor, o a lo mejor hay alguno que está pasando momentos difíciles, Señor. Llegue usted con su Espíritu Santo, Señor Padre, para que usted pueda consolarle. En esta hora le pedimos una bendición en el nombre de su Hijo amado, nuestro Señor y Salvador Jesucristo. Amén.
0: Amén. Que Dios nos bendiga, ¿cierto?, en esta hora. La verdad es que, como decía nuestro hermano anteriormente, usted puede estar llamando al número de la radio, nos puede estar saludando a través de nuestra página de Facebook, Iglesia Metodista Pentecostal de Chile, Santana de Queri. Estamos a través de la sintonía, conectados por todas partes, solamente con la única intención de poder alabar y bendecir su nombre.
2: Amén.
0: Vamos a empezar con una alabanza, que es bastante conocida.
3: Bueno, mejor hay alguno que...
0: Porque siempre...

0: Bien, la verdad es que a veces usted comprenderá y dirá y se preguntará por qué nosotros podemos ocupar nuestro tiempo quizás abriendo nuestra boca, a lo mejor no es la mejor entonación, no es la mejor, es el mejor tono, pero si un día nosotros damos gracias a Dios que Él salió a nuestro encuentro.
1: Amén.
0: Que Él pudo llegar a nuestras vidas. Aún así nosotros quizás estando todos los días en la casa del Señor, habiendo sido criados, podemos darnos cuenta de que Dios sigue siendo fiel, a pesar de que uno a veces no le es fiel por distintos motivos, distintas cosas, distintos errores que cometemos durante nuestro día, pero nos damos cuenta de que el único que tiene misericordia de nuestra vida es nuestro Dios.
1: Amén.
0: Y la verdad es que este es el único motivo, es el único, es la única explicación que nosotros tenemos para hoy nosotros poder estar acá, a través de una palabra, a través de esta simple alabanza. Dios puede tocar el corazón de cualquiera que pueda estar escuchando hoy día.
1: Amén.
0: La verdad es que hoy día nos encontramos con nuestro hermano Jairo, nuestra hermana Amén. Nelly, y me gustaría que puedan tener ellos también una oportunidad para poder quizás agradecer al Señor, poder contar un poco lo que Dios también ha hecho con ellos en sus vidas, alguna experiencia. Voy a partir por mi hermana Nelly, que la bendiga con una oportunidad.
2: De adoración a nuestro Dios y en cierta manera poder presentarle a aquellos que nos escuchan a través de la radio a nuestro Señor, y agradecida a Dios porque Él nos da esta instancia de poder compartir de lo que Dios ha hecho con nosotros, de lo que Dios nos ha permitido vivir dentro de mejor nuestras vidas, donde Dios ha obrado en sanidad, en refugio, en consuelo, que hoy en día el ser humano o el joven o la persona adulta necesita. Agradecemos a Dios porque Dios ha sido misericordioso, y en esta tarde nuestro deseo es de que cada persona que a lo mejor aún no conoce al Señor y pueda estar escuchando este programa radial, pueda de alguna manera recibir palabras del Señor.
1: Sí.
2: Y por qué no también conocerle a Dios a través de la palabra.
1: Sí, sí.
2: Es importante hoy en día poder buscar de Dios, porque el mundo está afligido, hay mucha necesidad, por decirlo de alguna manera, en el ser humano, y nuestro Dios siempre ha sido bueno en misericordia, en amor, y siempre está para sostenernos y para poder ayudarnos.
1: Amén.
2: Entonces nuestro deseo en esta tarde es de que quienes puedan estar escuchando se puedan sentir bendecidos a través de la alabanza, a través de la palabra del Señor, y así a nuestros hermanos que nos escuchan también de las iglesias, ¿cierto?, que también puedan de cierta manera gozarse con las alabanzas. Nuestro deseo es poder solamente engrandecer el nombre de Dios, y como decía mi hermano Jairo a través de su oración, poder compartir con los demás y con ustedes lo que es Dios con nosotros.
1: Amén.
2: Lo que ha sido Dios para nosotros.
1: Amén.
2: Así que agradezco a Dios el poder estar en este lugar, y gracias a mi hermano José.
0: Amén. Que Dios bendiga, cierto, a nuestra hermana Nelly. Ella es la jefa de jóvenes, cierto, del semillero.
1: Amén.
0: Y la verdad es que nos sentimos todos gozosos siempre al minuto de poder compartir esta instancia. Son muy pocas las veces que quizás podemos estar aquí en la radio todos juntos, porque son varios templos anexos, entonces a veces se nos hace corto y poco el espacio para poder estar también en la radio. Y la verdad es que nos sentimos gozosos, aprovechamos esta hora solamente para declarar que nuestro Dios es todo para nuestras vidas. Como les decía anteriormente, ustedes pueden hacer sus llamados telefónicos, pueden saludarnos a través de las redes sociales. Pronto vamos a estar entregando ahí los saludos de nuestros hermanos que nos están hablando a través de Facebook. Y tan solo nosotros queremos alabar el nombre del Señor, y vamos a cantar una alabanza antes de darle la oportunidad a mi hermano Jairo.

0: Así como a través de esta alabanza nosotros podemos testificar que solamente nuestro Dios es el Rey del Universo, es el Rey de todo lo que se ha creado en esta tierra. Para nosotros también es nuestro principio y el fin. Para nosotros Cristo es nuestro Dios eterno y siempre en todo, Él es todo para nosotros. Tan solamente este es el mensaje que hoy queremos transmitir a través de esta alabanza. Quizás hoy día nos encontramos en distintas situaciones, distintas etapas que podemos vivir, ¿cierto? Los jóvenes o cualquier hermano o hermana que esté viviendo distintas circunstancias. Pero lo único que nosotros podemos testificar y poder volver a confirmar una vez más, que solamente es nuestro Dios el quien tiene el control de todas las cosas. La verdad es que nos sentimos bendecidos tan solo con llegar hasta acá. Yo sé que nos queda lo más importante, que es la palabra. La verdad es que la hora pasa muy rápido, pero queremos compartir también, ¿cierto?, distintas alabanzas donde nosotros podamos transmitir también qué significa nuestro Dios para nosotros. Y la verdad es que a través de esta sencilla melodía lo podemos expresar como canto de gratitud. Así que quiero darle una oportunidad a mi hermano Jairo.
1: Amén. Que el Señor nos bendiga. Motivo de dar gracias al Señor por este momento, el cual nos permite llegar a este lugar a compartir una parte de su palabra y agradecer a Dios por las bondades que Él ha tenido con nosotros. Sabemos que su palabra nos dice que sus misericordias se renuevan cada día para con nosotros, y eso es motivo de dar gracias al Señor. También un momento para, si hay alguna persona que no ha conocido al Señor, que no es creyente, déjeme decirle que el Señor es todo para nosotros, y que si nosotros estamos aquí solamente gracia y misericordia de Él. Y para el que esté cansado, para el que esté con desánimo, déjeme darle una porción de la palabra que dice en Isaías 40:31: pero los que esperan en Jehová tendrán nuevas fuerzas, levantarán alas como las águilas, correrán y no se cansarán, caminarán y no se fatigarán. Me gustaría cantar una alabanza. Si me puede hacer la nota a mí. Cantar una alabanza que para algunos es conocida. Ya. ¿Nota a mí? Bueno, Juan José.

0: Amén. Gracias, hermano, por esta oportunidad.
1: Amén. Que Dios bendiga, cierto, a nuestro hermano Jairo, la gratitud que él tiene para entonar una alabanza. La verdad es que tenemos muchos saludos. No sé si mi hermana Nelly tendrá por ahí algunos comentarios que nos pueda compartir a nuestros hermanos que hayan hecho alguna petición, algún saludo, para que ella le dé lectura.
2: Amén. Saludamos a nuestra hermana Sara Gutiérrez, quien no está viendo, hermano Iván Enríquez. Nuestra hermana María Muñoz dice que el Señor bendiga a mis hermanos que están trabajando, Señor. Saludo a mi familia, lo estamos viendo desde Semillero.
0: Amén.
2: Saludamos a nuestra hermana Viviana Muñoz. Nuestra hermana Francisca Moyano nos comenta y nos dice que el Señor les bendiga grandemente, mis hermanos. La hermana Graciela Cerda, amén. Y nuestra hermana María Muñoz, el Señor les bendiga, hermosa alabanza, para mí es el Rey del Universo. Saludos. Nuestra hermana Belén Vázquez también está en sintonía, la saludamos, dice saludos, mis hermanos, bendiciones. Y nuestro hermano Abiel Aranda, que el Señor bendiga al hermano Felipe. Amén. Esos han sido hasta ahora los saludos de mis hermanos que están en esta hora sintonizando la radio. Que el Señor les bendiga.
1: Amén. Bien, que el Señor les bendiga, cierto, a cada uno de nuestros hermanos. No, amén, se olviden que nos puede estar dejando sus peticiones, alguna necesidad que ustedes tengan. Nosotros vamos a poder estar orando ya al final de este programa radial. Y ya nos acercamos a lo más importante, ¿cierto? Que es la palabra del Señor, donde podemos recibir un consejo, donde podemos recibir una palabra de aliento. Vamos a cantar antes de pasar el mensaje.
0: Amén.
1: La verdad es que son alabanzas de muy antiguas que todos pueden conocer. En algún minuto ustedes la han podido escuchar dentro de la iglesia o a través de cualquier programa, a través de YouTube, en cualquier minuto. Y esperemos que ustedes se gocen así como también nosotros nos gozamos a través de ella.

0: Bien, vamos a orar antes de entrar al mensaje.
1: Amén.
0: Para que sea Dios, ¿cierto?, el que hable en nuestras vidas. Le voy a pedir a Nelly que pueda estar orando por la palabra del Señor.
2: Amén. Señor, vamos delante de su presencia, orando y clamando a usted para que sea usted, Dios mío, quien dirija a mi hermano que va a hablar de su palabra, Señor, quien va a poder exhortar, Dios mío, su mensaje que usted tiene preparado en esta tarde para aquellos que hoy necesitan escuchar palabra del Señor. Bendiga la vida de mi hermano, úsele usted, Señor, de las palabras necesarias, la sabiduría, para que pueda, Dios mío, poder comprender su palabra y aconsejar a mis hermanos que están escuchando a través de la radio. En esta noche le pedimos su bendición para nuestra vida, para mi hermano, y que esa bendición venga del cielo, la de Jesús nuestro Salvador. Amén.
1: Amén. Amén. Que el Señor nos bendiga. Como lo decía anteriormente, es un momento grato de estar en este lugar, compartiendo la palabra del Señor. Y sabemos que hoy en día la sociedad, el mundo, es complejo, cada vez nos encerramos más en nuestra propia opinión, nos encerramos más en lo que nosotros queremos creer, pero nos damos cuenta que en algún momento de nuestra vida llegan las aflicciones, las dificultades, y no tenemos salida y no encontramos refugio. Pero déjeme decirle que en esta hora le vamos a presentar al único que lo puede liberar, al único que le puede dar una salvación que no la da nadie más, que una salvación que al momento de morir nosotros tendremos una vida eterna, una vida feliz, una vida ya sin tormento, sin aflicciones, una vida eterna junto a nuestro Señor. Me gustaría que buscara la palabra del Señor, si tiene Biblia en su casa, en el lugar que esté, o si no, me gustaría que pusiera atención a lo que el Señor hoy nos va a hablar. Sabemos que la Escritura nos enseña que su palabra es útil para todo, para redarguir, para enseñar, para corregir, para animar, para darle fuerza al cansado, y renovarla, como dice su palabra, al que no tiene ninguna. Me gustaría que buscara la palabra en el libro de Gálatas, capítulo 1, versículo 10. Le daremos lectura en el nombre de nuestro Señor Jesucristo. Pues, ¿busco ahora el favor de los hombres o el de Dios? ¿O trato de agradar a los hombres? Pues si todavía agradara a los hombres, no sería siervo de Cristo. Amén. Que el Señor nos bendiga por la lectura de su palabra. Hoy la sociedad, hoy el mundo está complejo, como lo decía, y sobre todo para los jóvenes, para la juventud que se pierde en el mundo, que está envuelta en tantas cosas que no hacen bien a nuestra vida, hacen daño a nuestra vida, como el alcohol, la droga, la adicción, haciendo cosas indebidas, deshonrando a Dios con las cosas que hacemos. Y este mensaje me gustaría que fuera enfocado a ellos. Si hay algún joven que está escuchando, hay algún joven, y podemos ver distintas clases de formas de vida. Puede que estén jóvenes escuchando que nunca han pisado una iglesia, que no conocen de qué estamos hablando, que dicen estos tan locos. Pero también pueden haber jóvenes que cuando pequeños fueron llevados por sus abuelos, por sus papás, por sus familiares a una iglesia y saben de lo que les estoy hablando. Así también como hay jóvenes que están en la iglesia pero que aún no han tenido esa comunión y ese encuentro con nuestro Señor Jesucristo. Entonces tenemos hablar a estos tres tipos de jóvenes que a lo mejor y lo más probable nos están escuchando. Y es grato poder predicar a Jesucristo a los que han conocido y a los que no han conocido. Sabemos que después de esta vida hay otra, y el propósito de esto es llegar a una eternidad con nuestro Dios. Pero el mensaje que leíamos dice, busco ahora el favor de los hombres o el de Dios. O trato de agradar a los hombres, pues si todavía agradara a los hombres, no sería siervo de Cristo. Yo me considero un joven y en mi corta vida, en mi corta experiencia, he tenido situaciones en las que he pasado muchas cosas. He pasado muchas situaciones las cuales, de las cuales he aprendido, situaciones buenas, situaciones malas. Y el Señor ha prometido que yo aprenda de todas esas situaciones. Y si hay jóvenes, me gustaría que pensaran en qué situación están. Que se autobiografiaran su vida y vieran en qué posición están. A veces hay jóvenes en la universidad, en los liceos, que...

conocen de lo que les estoy hablando, saben que el cambiar la forma de ser, estamos yendo en contra de lo que hemos aprendido en algún momento, de lo que nuestros padres nos han enseñado. Dice, déjeme contarles la historia de unos jóvenes que aparecen en la Biblia. Dice Daniel, era un joven que a su corta edad llegó otro pueblo, sitió la ciudad donde él vivía y lo llevaron cautivo a un lugar totalmente diferente al que él, donde él vivía. Y le cambiaron sus costumbres, le cambiaron sus ideales, o quisieron cambiarlo, cambiarle sus ideales. Y él meditaba en que lo que él había aprendido con sus padres, él no lo podía cambiar. Entonces, cuando llegó a este lugar, dentro del pueblo de Israel, escogieron a 4 jóvenes que fueran de buen parecer. Entre ellos estaba Daniel y sus amigos, y 3 amigos más. Entonces, los escogieron el rey de Babilonia para que fueran, estuvieran en la casa del rey. Y lo llevaron allá, y Daniel se propuso en su corazón no contaminarse con la comida del rey, el cual no era su rey, sino que era el rey que había tomado cautivo a su pueblo. Y Daniel se propuso en su corazón no contaminarse. Entonces, cuenta el libro de Daniel que cuando lo llevaron, le ofrecieron comer la comida del rey y él no quiso. Él le dijo, solamente denme legumbres y verán que en un momento más tendremos mejor parecer que los que estaban en ese lugar. Entonces lo llevó, como ellos no se contaminaron, pasaron unos días, pasaron 10 días, y en su semblante tenían mejor color de piel, tenían, en su fuerza se veían más robustos y mejores hombres. Estos hombres eran, tenían la gracia del Señor. Entonces, cuando no nos contaminamos con lo que el mundo nos ofrece, el Señor hace cosas en nosotros y hace que las personas nos vean de forma diferente porque estamos con la gracia del Señor. Y dice la palabra del Señor que cuando pasaron estos 10 días y llegaron donde el rey, en Babilonia, el rey quedó asombrado porque al no comer la comida del rey, estos hombres eran mejores que los que él tenía. Y dice la palabra del Señor que los halló 10 veces mejores. 10 veces mejores. Y al no contaminarse con la comida del rey, el Señor puso algo en ellos que solamente Dios lo sabe dar. Que fue la conocimiento, inteligencia. Y eran mejores que cualquiera de los que tenía este rey que los había tomado cautivos. Entonces vemos que cuando no nos contaminamos con lo que no nos corresponde, nuestro Dios hace algo en nosotros que nos entrega las bendiciones que sin merecerlo Él nos da. Entonces, yo meditaba y yo decía en mi casa, ¿qué quieres tú, Señor, que en esta hora hable? Y el Señor me hacía entender que puede que haya algún joven que está escuchando en este momento que está apartado del Señor, que está alejado, que conoce de lo que estoy hablando, pero que lleva mucho tiempo fuera de la iglesia, perdió su comunión con Dios. Y ese joven que está escuchando sabe que el Señor le está hablando a él. Y a lo mejor él quiere hacer un... lo está llamando de vuelta y le está diciendo que no se contamine con la comida que no le corresponde, que el Señor lo está esperando y que el Señor lo va a bendecir el doble si no se contamina con la comida que no le corresponde. Entonces, el Señor, en esta palabra, Daniel, le ofrecieron cosas que parecían mejor, pero venían con un precio: dejar de ser quien era.

Y a veces nosotros cambiamos lo que somos, lo que el Señor ha hecho en nuestra vida, por cosas que parecen mejor, pero que no son mejores. Como jóvenes, el mundo nos enseña, o sea, nos entrega y nos ofrece muchas cosas que parecen bonitas a la vista, pero que al final son caminos de perdición y de muerte. Entonces el Señor hoy nos habla, y habla a mi vida también, que tengo que volverme del mal camino, y debemos volvernos del mal camino y volvernos a Dios, y Él hará grandes cosas con nosotros. Déjeme decirle que el Señor lo que hoy nos habla a mi vida y a su vida es que es algo que el Señor sabe por qué lo está hablando. Sabemos que el Señor habla a tiempo, antes de tiempo y después de tiempo. Y como para reflexionar en la palabra, quiero decir que muchos jóvenes no dejan a Dios de un día para otro. Lo hacen poco a poco, apartándose. No es que dejen de creer, es que dejan de vivir como alguien que cree. Y esta reflexión me hace meditar y me hace pensar en cómo yo quiero vivir. ¿Quiero vivir como alguien que cree en Jesucristo, o quiero dejar de vivir como alguien que cree? A lo mejor hay jóvenes que nunca dejaron de creer, pero se apartaron del buen camino. Pero debemos volver a lo que en algún día hemos creído. Esa es la reflexión de hoy día que tiene el Señor para nosotros. A lo mejor no solamente son jóvenes, a lo mejor son hermanos que llevan años fuera del Evangelio. Déjeme decirle que el Señor hoy le llama con ese amor tan grande que tiene para nuestras vidas. A lo mejor por este medio el Señor quiso hablar a su corazón, quiso hablar a su vida, quiso recordarle que el Señor le ama, que el Señor le espera con los brazos abiertos, que le está esperando, que no quiere que pierda su camino, que no quiere que pierda su vida. Él le ama y le espera con los brazos abiertos. Amén. Que el Señor nos bendiga. Esta ha sido su palabra. Entonces, si leemos el versículo que leímos al principio, dice: busco el favor de los hombres o el de Dios. Y eso queda para meditación de nuestra vida. Que siempre, siempre será mejor buscar el favor de Dios y no el de los hombres. Porque las bendiciones del Señor son abundantes. Y si a lo mejor aquí no llegamos a tener las bendiciones que a lo mejor nosotros queremos, déjeme decirle que ya en el cielo lo tendremos todo con Él. Amén. Seremos felices por una eternidad y dejaremos de sufrir las cosas que sufrimos aquí en esta tierra. Que el Señor nos bendiga su palabra y te bendiga a nuestro hermano Juan José.

0: Bien, damos gracias a Dios, ¿cierto? Por la hermosa palabra, el hermoso consejo que Dios tenía para nuestra vida.
1: Amén.
0: La verdad es que ya queremos, estamos llegando casi al final de este programa radial, ya tan solo 19 minutos. Queremos orar, ¿cierto? Por todos nuestros hermanos que tienen alguna necesidad. No sé si hay algunos comentarios.
2: Amén, sí. Nuestro hermano Abiel Aranda dice, por favor, oren por mí para que el Señor me sane. Amén. Y nuestro hermano... Nuestra hermana Marcela Amigo dice, Dios les bendiga a mis hermanos. Nuestro hermano Eliseo Yáñez, Dios les bendiga a mis hermanos del Templo Anexo Semillero, que hacen posible este hermoso programa radial desde Linares, viéndolos. Amén. Hermano Jorge Reyes, Dios les bendiga a mis hermanos. Un gran abrazo, lo más grande es la palabra de Dios. Bendiciones.
0: Bien, queremos bendecir, ¿cierto?, a la vida de nuestros hermanos que nos pueden estar comentando a través de las redes sociales. Para nosotros es una hermosa bendición. Tan solamente que usted pueda pedir oración, nosotros como un acto de fe, a través de tan solo abrir nuestra boca, creemos que Dios podrá hacer un milagro, Dios podrá estar con ustedes, Dios los podrá acompañar, cual sea su necesidad, todo lo que acongoja su vida. Sabemos que nuestro Dios es el único que puede sanar todas las heridas de nuestro corazón. Muchas veces estamos muy cansados, estamos muy afligidos, pero tan solo al abrir nuestra boca, tan solamente al declarar al Señor que Él es nuestro único y fiel Salvador, nosotros solamente podemos agradecerle al Señor porque Él ha sido bueno con nosotros. Amén. Vamos a orar, ¿cierto?, por nuestros hermanos que tienen alguna necesidad. Agradecemos, Señor, en esta hora por la vida, por la salud, porque usted ha entregado una hermosa palabra, Señor, a nuestras vidas, porque usted ha sido bueno a través, como lo decía esta alabanza, Señor. Usted cada día es bueno y es fiel para con nuestras vidas, aún nosotros no siendo merecedores, aún nosotros siendo pecadores, aún nosotros siendo faltos delante de su presencia. Tan solamente usted puede tener misericordia de nuestras vidas. Pero en esta hora, Señor, vamos solamente delante de su presencia para pedirle por aquellos, Señor, que tienen alguna necesidad, aquellos que a través de este programa radial, Señor, han sido bendecidos, aquellos que han pedido oración. Todas sus necesidades, Señor, todas sus enfermedades, todo lo que acongoja su corazón, usted tan solamente pueda tener misericordia de sus vidas para que algún día ellos, Señor, tan solamente puedan conocerle a usted si aún no le conocen. O tan solamente puedan tener esa confianza, Señor, que nosotros sabemos que no hay nada más lindo, Señor, que tan solamente depositar nuestra fe en usted. Oramos, Señor, a través de la distancia, a través de este programa, Señor, para que usted pueda bendecir la vida de aquellos que necesitan de usted, aquellos que necesitan alguna palabra de aliento. Tan solamente usted pueda salir al camino de ellos, y si alguno estuviese detenido, usted pueda volver a salir al encuentro de él también. Gracias le damos, Señor, y queremos dejarle toda esta oración y todas estas peticiones en sus manos. Lo pedimos en el nombre de Jesús. Amén. Bien, la verdad es que ya nos quedan alrededor de 5 minutos. Queremos cantar la última alabanza. Nos sentimos bendecidos. La verdad es que la hora se nos pasa muy rápido, pero queremos cantar una alabanza más, que es bastante conocida y lleva por título En un monte lejano.

0: Amén. Hasta aquí ha llegado nuestra participación.
1: Amén.
0: La verdad es que saludamos a todos aquellos que no han podido estar en la conexión a través de Facebook.
1: Amén.
0: A través de los llamados telefónicos. Bendecimos las vidas de donde quiera que estén.
1: Amén.
0: Si alguno tuviera alguna necesidad, solamente siga confiando en nuestro Dios.
1: Amén.
0: Sí, sí. Él es nuestro único fiel y nuestro único amparo y fortaleza todos los días de nuestra vida.
1: Amén.
0: La verdad es que también queremos agradecer a Luchito que está en los controles, porque él siempre tiene la disposición, él está siempre atento a nosotros cada vez que vamos a participar de este programa radial. Y la verdad es que para nosotros también él ha sido una bendición, porque él nos ayuda, ¿cierto? Nos enseña.
1: Amén.
0: Y nos ayuda a poder llegar, ¿cierto?, cada vez más lejos, tan solamente con la palabra del Señor.
1: Amén.
0: No sé si alguno quiere mandar algún saludo.
1: No, mandar un saludo solamente a nuestra iglesia, a nuestro hermano Iván Enrique, nuestra hermana Vivi, que son los que están en nuestra iglesia, a mi familia, mi papá, mi mamá, mis hermanas, mis sobrinos que están por ahí dando vueltas. Solo a ellos.
0: Amén. Mi madre.
2: Amén. Un saludo a mis hermanos del coro que en esta noche puedan estarnos escuchando. Y
1: amén.
2: A mis hermanos jóvenes también de nuestra iglesia.
0: Bien, yo tan solamente siento saludarle a mi familia, a mis padres, a mi mamá. Vi por ahí a mi familia que está desde Santiago también escuchando. Así que bendigo la vida de ellos también. Envío un saludo también a Javiera, que nos puede estar escuchando a través de este programa. A los padres de ellas también, y así también a todos aquellos que no han podido escuchar.
1: Amén.
0: A donde hemos podido alcanzar en esta hora.
1: Sí.
0: Y tan solamente queremos terminar, ¿cierto?, con nuestra típica frase, diciéndoles que el Señor les bendiga.
1: Amén.
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José Cotane, buenas noches. Arrancamos viernes con ritmo aquí en la 96.3, su radio cristalina FM. Viernes con ritmo, ya nos pueden sintonizar, nos pueden ver a través del Facebook de Luis Alejandro Bravo Bravo, programar alguna canción, saludar a los pelayos que están por ahí en nuestra sintonía. Si usted está ahí en casita, en esta nochecita de día viernes, le vamos a acompañar hasta las 0 horas 12 de la noche en el Facebook. También nos pueden escribir buscándonos como Luis Alejandro Bravo a través de Radio Cristalina FM, por supuesto viernes con ritmo a esta hora de la noche. El teléfono está disponible, 36 1063, es el teléfono de la radio para que usted también nos puedan sintonizar, nos puedan llamar, puedan programar alguna canción. Aquí estamos hasta las 0 horas, por supuesto, viernes con ritmo en la 96.3, su radio Cristalina FM.

Eso es el llanero de Ñuble, claro que sí, que fue programada, por supuesto. Vamos a saludar a Jonathan Israel, que está ahí por ahí. Jonathan Israel, será el mismo que conozco yo, ¿no? ¿Qué me dice Jonathan Israel a través del Facebook? A ver, lo vamos a colocar ahí en pantalla, este muchacho, para que, a ver, ¿qué nos comenta también a esta hora de la noche? En el 36 10 63, si usted quiere llamarnos, está disponible. Más 569 55 12 94 54 es el teléfono. Dice Jonathan, Panimavia invicto en 35, ¿ah? Ganaron 2-1 hoy día en un partido amistoso que tenían los amigos de Panimavia, el Club Deportivo Termas y Agua de Panimavia, allá en Linares, al Club Deportivo Nacional Municipal. Así que pueden escribirnos, pueden mandarnos mensajes de WhatsApp ya a esta hora de la nochecita, por supuesto. Dice, buenas noches Luchito, por acá, por Longaví, hace mucho frío, con un temita de los tremendos del sur. Se lo buscamos, por supuesto, a nuestro amigo de allá de Longaví. Saludos para los amigos de Longaví que están en sintonía de lo que es Viernes con Ritmo. ¿Cuánto me dijo que era el grupo? A ver, los tremendos del sur, ya. Tremendo del sur, los vamos a buscar por acá al tiro para tocárselos a nuestros amigos de Longaví. Ya, salud para la gente de Longaví, la tercera, San Manuel por allá también, que nos escuchan harto todos los amigos. Así que un saludo cariñoso para todos ellos. Tremendo del sur, me dijo DJ. ¿Será esta la canción de los tremendos del sur o no? A ver, a ver. ¿Será esa o no será esa? Si es, amigo, escríbame de nuevo, mándeme un mensaje de WhatsApp, porque estos son los tremendos del sur, me dice. A ver si hay otra, hay otra, ¿no? Hay otra de los tremendos del sur, a ver. A ver, pues a ver. Son los mismos, ¿eh? Son los mismos. Aquí está programada para usted, que nos escribió al más 569-5512-9454. Soy su amigo Raulito. Ah, los temerarios. ¿Cómo va? ¿Cómo vamos a tocar los temerarios? ¿Qué está triste, Raulito? ¿Qué quiere los temerarios? Me dice. No, Luchito, los temerarios, no los tremendos del sur. Ya, los temerarios, pero ¿cuál de los temerarios, Raulito? ¿Cuál de los temerarios? A ver, dígame, dígame cuál de los temerarios. Y ahí se la vamos a buscar al tiro se la tocamos, ¿ya? Dígame nomás, dígame, Raulito, ahí en el Facebook o en el WhatsApp que está escribiendo recién, ¿ya? Ya, ¿quién más me escribe por acá? A ver, me escriben en el Facebook, ¿ya? Vallejos, ¿cuánto? Ya, dice, a ver, que nos ve muy bien, Vallejos, Pardo, ya, dice, saludos Luchito desde Chillán. Ah, está el hijo de Vallejito, pues póngame su nombre, pues amigo, el hijo de Vallejito, que está ahí en Chillán, escuchando a Cristian Vallejito, pues Cristian, ya, pues Cristian, un saludo para Cristian Vallejito, dice, temerarios del sur, ¿cuáles son esos? ¿Cuáles son esos temerarios del sur, Raulito, allá en Longaví? Temerarios, ¿cierto? Temerarios del sur, ¿ya? ¿Cuál en particular? ¿La que usted quiera? ¿La que usted quiera o que la que nosotros queramos? A ver esta. A ver esta que dice. ¿Esa o no? Ya. Quedámonos con esa canción a esta hora. A esta hora, por supuesto, usted nos escribe en el Facebook Luis Alejandro Bravo Bravo o nos manda mensajes de WhatsApp. Más 569-5512-9454. Somos Viernes con Ritmo en la 96.3. Su radio Cristalina FM. ¿Quién más me escribe por acá? Alberto Jara. Ya no sé qué escribe este Jarita. Jara. Buenas noches, chicos, me dice. Buenas noches, Jara. Allá en Colombia está este amigo.

El original, original, claro que sí. Oiga, tengo que contarle que eliminado del Mundial quedó Uruguay. Recién perdió frente a España. ¡Olé! Perdió 1-0 Uruguay y quedó eliminado. Y la gente, los uruguayos le echan la culpa a Marcelo Bielsa. ¿Traigámoslo para Chile a Marcelo Bielsa o no? Para que agarre la selección en este proceso. Si ese bueno, así que son cosas que del fútbol nomás, ¿cierto? Y otra cosa de fútbol, va ganando 3-1 Panimávia en allá en Linares. Está jugando partidos pendientes en Serie Honor. Va ganando 3-1, ganó 2-1 en 35 y ahora en Serie Honor va ganando 3-1 el Club Deportivo Termas y Aguas de Panimávia. Vamos al Facebook. Dice Cristian Iván Astudillo Ríos. Hola Luchito, saludo. Dele más volumen. ¿Cómo que le va a dar más volumen? Está bien, hombre, me quiere que le dé más volumen. Sí, quiere que quede sordo ahora. Marisol Saavedra. Hola Luchito, desde Santa Elena. Escuchando Comuna de Hierbas Buenas. Gracias. ¿Quién más nos escribe por acá? A ver, vamos al Face. Jara, Jarita, Jara. Buena, chico. Gracias, Jara. Ahí nos pueden escribir en el Facebook de Luis Alejandro Bravo Bravo y también mandarnos mensajes. ¿Qué nos dice por acá? Buenas noches, Luchito. Quisiera escuchar la canción Escápate Conmigo. Ay, Escápate Conmigo, Escápate Conmigo. Me van a decir después cuando no quede. No, porque me programaron esta canción primero. Esta primero, amiga mía, de los Chacales del Maule. Y después vamos a Escápate Conmigo. ¿Qué le parece? ¿Se escapa o no se escapa? ¿Ah? A ver. Otro mensaje que me llegó por acá. Se ríe nomás. Escápate conmigo, me decían ahí. ¿Cómo es eso? No. ¿Quién me escribe? Dígame su nombre, su apellido. Y aquí estamos con los Chacales del Maule.

Se hizo la fanita hacia arriba, arriba, arriba. Viernes con ritmo en la 96.3. Saludos para quienes nos escriben. A ver, ¿quién nos escribe por acá? Lo vamos a leer al tiro. Dice Ana Albornoz, la Anita, tía Anita. Saludos para la Villa Rari Mávida. Cristian Iván Astudillo. Hola, Luchito. Saludos. Dice por acá, ¿quién más? Raúl Vilches. Cristian Rodrigo. Mañana hay que apoyar a la Guaracha, dice a Luchito, Estrella del Sur. Claro que sí, amigo mío. Claro que sí, un saludo para los amigos de Estrella del Sur, que mañana van a jugar Copa Regional también allá en Talca City. Será transmisión de Luchito TV. Gustavo Vega Carter. Saludo para Gustavo Vega Carter. Lucy Hortensia Cabrera Rubilar. También están. Oiga, la línea está disponible. ¿Quiere usted llamarnos? 36-1063 para todos los llamados aquí a la radio. Francisca Vázquez. Hola, Luis. Saludo. ¿De dónde, Panchita? ¿De dónde me escribe Panchita? Ahí la colocamos en pantalla, la Panchita en el Face, ¿cierto? Ahí está la Panchita también con nosotros. Oiga, programa una canción, llámenos aquí a la radio al 36-1063 o escríbanos a través del mensaje de WhatsApp, que es el más 569-5512-9454. Buenas noches, Luchito. Quisiera escuchar la canción Escápate Conmigo, si ya se la vamos a tocar. Pues ahora se cree español, Luchito. No, si no me creo español, tía. No me creo de Panimavia, dice la Panchita Vázquez. Saludos para la Panchita, que es de Panimavia. Ahí nos está escribiendo a través del Face. También un saludo cariñoso para ella, que está en nuestra compañía. Escápate Conmigo de los Pincheiras del Sur y Tolifú, también acá en Viernes con Ritmo en la 96.3.

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1: ¿Cómo vendría un whiskycito a esta hora? Un whiskycito para el frío nomás, digo yo, ¿eh? Para el frío. José Mesa, ¿qué me dice Josecito Mesa? Serie de honor, me dice. No sé qué me dice ahí, Josecito Mesa también está ahí. ¿Cómo va? 3-2. 3-2 va ganando Panimavia, Josecito. 3-2 va ganando Panimavia en serie de honor. Me están informando. Falta poquito, poquito, me dice, para que termine el partido. ¿Qué le pasó al whisky, whisky? ¿Ah? Claro, está medio seco. Está medio seco el whisky. Apúrense, apúrense, que ya va a llegar. ¿Falta mucho? No, me dice falta harto del partido. ¿DJ? Más 569-5512-9454. Saludamos a Hierbas Buenas, Villa Alegre, San Javier, Retiro, Cauquenes. Todos los lugares que nos están escuchando a esta hora. Por supuesto, viernes con ritmo. Estamos hasta las 0 horas, 12.

María me dice de Linares que ganó Panimávia en serie honor también 3-2. Gran triunfo del Club Deportivo Panimávia en serie honor al Club Deportivo Nacional Municipal. Entonces ganó Panimávia, a celebrar, muchachos.

0: Estás escuchando a...
1: Te estamos escuchando, claro que sí. Viernes con ritmo en la 96.3. ¿Qué me dice Ángelo Zúñiga, director técnico de Estrella del Sur? Saludos, Luis. Nos vemos mañana en la cancha. Claro que sí, ahí nos vemos en Talca, muchacho, en Talca. Vamos a ir a ese partido de Estrella del Sur de la comuna de Hierbabuena. Saludos para los amigos de Hierbabuena City que siempre están en nuestra sintonía. ¿Quieren programar una canción? ¿Quiere llamarnos? Aquí estamos. 36-1063 es el teléfono, el más 569-5512-9454 para que nos mande mensajes de WhatsApp y también para que se inscriba con nosotros. ¿Qué me dice Andrés Navarrete? ¿Dónde está Andrés? Hola, Luchito. Hola, don Andrés. ¿Cómo está la comuna histórica? Ya, ¿quién se quiere ganar una botellita de vino? Una botellita de vino para el frío vamos a regalar. No sé de dónde la voy a sacar, pero la vamos a regalar igual. ¿Ah? De Santiago, dice don Andrés Navarrete, que está en Santiago. Ya, ¿cómo tienen que hacerlo para ganarse la botella de vino? Súper fácil. Súper, súper fácil. Escribirme. Yo escucho Viernes con Ritmo. Lo pueden hacer en el Facebook o lo pueden hacer a través del WhatsApp, que es el más 569-5512-9454. Escríbanme. Escríbanme al más 569-5512-94. Yo escucho Viernes con Ritmo y se gana la botella de vino.

Ya que no escribe, que no escribe. Yo escucho, viene con ritmo, así es. Yo escucho, viene con ritmo y lo notamos al tiro. Mensajes de WhatsApp más 569-5512-9454. Aquí está el primero que me escribió que se quiere ganar la botella de vino. Kevin Castro. Buena, buena, Luis. Ah, no, no le colocó. Yo escucho viernes con ritmo, ¿no? Tiene que ponerle. Yo escucho viernes con ritmo. Ya, por acá me escribieron en el WhatsApp. Pero colóquenle el nombre también, ¿eh? Hola, Luchito. Yo escucho viernes con ritmo. Muy bien.

Otro mensaje de WhatsApp. Luchito, debería estar durmiendo. Yo quiero una canción del llanero de Ñuble. Ella no participa porque no escribió. Yo escucho Viernes con Ritmo. Ya por acá dice, yo escucho Viernes con Ritmo, soy su amigo Raulito. Ya, Raulito, anotado. Oiga, les cuento dónde está el Kevin, comiendo torta, claro, como uno no puede comer torta, el Kevin está comiendo tortita, dice por ahí, ¿ah? ¿Eh? Estoy enamorado, se le gana un compa que se fue al otro lado. Activamos los mensajes de WhatsApp, más 569-5512-9454. Voy a un mensaje que tengo para acá. Yo escucho Viernes con Ritmo, soy de San Sebastián, Aidet Busto. Así, pues chiquillos, así tienen que escribir, ¿eh? Como lo dijo la Aidet Bustos.

Otro mensaje, yo escucho viene con ritmo. Hola Luis Bravo. Nicolás Vázquez desde Hierba Buena. Hola Nico, be online. Saludos para el Nico, un buen amigo, hace años el Nico, hace años. Está anotado el Nico, está ahí anotado Nicolás, está ahí anotado, listo nomás. Yo escucho viene con ritmo. Yo escucho viene con ritmo. ¿Qué me escribe? Andrés me dice, yo escucho viene con ritmo.

Yo tengo una polerita. Oiga, ¿están listos? ¿Están inscritos ya los que se quieren ganar la botella de vino que vamos a regalar? Pero ahora, ahora se la voy a colocar más difícil. ¿Cómo hacer puro fácil? Tienen que mandarme audio. Audio que diga, yo escucho Viernes con Ritmo. Yo escucho Viernes con Ritmo. Audio, audio, mensaje de audio.

Actívate, Nico, actívate, Nico. Nicolás Vázquez. ¿Cuántas botellas son? Dos o una. Para lo audio y para lo... Ah, una. Perfecto.

0: Recuerde, vienes con ritmo, vamos con audios que tenemos. DJs, activan los audios, vienes con ritmo, dice.
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0: Ah, buena, buena. Yo escucho, vienes con ritmo. Ya, el nombre, ¿quién es?
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0: Ah, parece que es el Nicolás Vázquez. El Nico, voy con otro mensaje de audio.
2: Yo escucho, vienes con ritmo junto a mi hija.
0: Muy bien. Así que Antonella. Yo escucho, vienes con ritmo junto a mi hija. Bien, bien, bien, actívense con los mensajes de audio.
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0: Ya esperamos los mensajes de audio entonces, y vamos a la música.

0: Ya seguimos escuchando, por supuesto, la buena música. Viernes con ritmo, más mensajes de audio. Tiene que decir, yo escucho Viernes con ritmo. Recuerden, mensaje de audio, activamos al más 569-5512-9454. Mensajes de audio. ¿Qué dice por acá este mensaje, DJ? Corazón del alma mía. Gracias. Ahora.
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0: Déjale, yo escucho Viernes con ritmo. ¿Qué le parece? ¿Qué le parece ese? A ver, este otro.
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0: Déjale. Eso, ya. Actívense, actívense. Yo veo por live. ¿Qué dice acá? Yo veo por live, vía online. Vía online, Andrés. Vía online. Así, pues, Andrés. ¿Cómo eso, Andrés? Ya, ¿quién más nos escribe? ¿Quién más nos manda mensajes? Al más 569-5512-9454. ¿Qué apareció por acá? ¿A dónde está esa foto? ¿A dónde está esa foto que me mandaron? ¿A dónde está, amigo? Si no está aquí atrás, mire, no hay nada. Estoy yo solito. ¿Quién hizo esa foto? No hagan meme, pues, chiquillos. No hagan meme, DJ.

Ya mensajes, mensajes de audio, yo escucho, vienes con ritmo. Recuerden, de audio, yo escucho, viernes con ritmo. Para que se gane la botellita de vino, pues chiquillo, ¿cómo una botellita de vino ahora? Para el frío, a un ratito. Claro, DJ, ¿no? Si es el que se la gane, ay, ay, ay. Tenemos varios postulantes, ¿qué me dicen por acá en el Facebook? Dice, no veo bien, Melania Badilla, buenas noches Luchito, que está helado Juan, pero no me perdí el partido, ganó Panimá, y así ganó, ella es la mamá de Robertito, el gran jugador de Panimá, ¿cierto DJ?

0: Ya seguimos, pueden programar su canción, pueden llamarnos, pueden mandar mensajes de WhatsApp, pueden bailar con nosotros, porque ahora llega el llanero de Ñuble. ¡Ey! ¡Tú, muchacha triste! ¡Muchacha triste! ¿Dónde están las muchachas tristes que quieren carretear esta noche?
1: ¡Que se canta y encanta!
0: El DJ dice que está disponible, ¿ah? Voy a ir con mensaje de audio. ¿Qué es lo que es? ¿De audio escrito? Es de audio escrito. Yo la quiero, que me dice por acá. Yo la quiero, pero para el frío, no para mí. Ja, ja, ja. Este es el llanero de Ñuble.

Eso para tu corazón. Son las... ¿Qué hora son? Las 10, las 10. Casi las 11 de la noche. Y a los que hago una horita para que usted lo pase bien y disfrute con nosotros. Y se gane esta botella de vino. Perdón, me chapiqué con el vino.

¿Qué creías que toda la vida te iba a estar aguantando? Así es, mi jugador favorito. Buen partido, Luchito. Me dice de Panimavia que ganó 2-1. Hoy día en la noche jugaba Panimavia. Me voy a mensajes de WhatsApp que tengo aquí. Al tiro. Los voy a leer. Luchito, coloque la canción del ranchero de Ñuble. Pícara. ¿Está por ahí Pícara o no? A ver si la tenemos aquí en la pauta programática de Viernes con Ritmo. Dice... Esto es... Ya, para la auditora que nos pidió esta canción, aquí está el llanero de Ñuble, pica.

0: Ya 36-1063 es el teléfono de la radio. Recuerde que es el más 569-5512-9454. Para quienes se quieran ganar una botellita de vino. Una botellita de vino, DJ, tiene que colocarle ahí. Bien, yo escucho Viernes con Ritmo, recuerden. Yo escucho Viernes con Ritmo. Voy al mensaje de WhatsApp, DJ.
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0: Buena, buena. Viene con ritmo, no más. Coloquen Viene con Ritmo audios y se gana la botellita de vino. Oiga, si le ponemos una bebidita de litro y medio ahí al ladito, un vinito y una bebida, pero tienen que participar, pues si no me la llevo para la casa la botella de vino y la guardo para Pascua. ¿Ah? Para Pascua, año nuevo, para año nuevo mejor, ya año nuevo. Pero tienen que participar, pues chiquillos, participen con nosotros, enviándonos su audio y nos dicen, yo escucho Vienes con Ritmo. Y con eso basta y sobra y los podemos inscribir para que se ganen la botellita de vino más una bebida. ¿Qué le parece? Reitero el mensaje de WhatsApp, más 569-5512-9454. Ah, ya, ahí está. Está activado. Activamos de nuevamente el mensaje de WhatsApp.

Eso es, continuamos con ustedes. ¿Qué me dice María Esther Muñoz? Repita el número para enviar mensajes. Ahí tapo. Más 569-5512-9454. Está puesto ahí en pantalla en el Face. ¿Qué dice por acá? Yo la quiero para... Ya, eso ya lo leímos. Le hace mal a usted el vino. Ja, ja, ja, ja, ja. Dice, no le dejan llevar para... Ah, no me dejan llevar el vino para la casa. Un temita de históricos de la onda Sound. Yo escucho Viernes con Ritmo. No, es de audio. De audio. ¿Cómo es? American Sound. Algo del Sound. A ver, Sound. Pero coloquemos algo del Sound, pues. DJ. ¿Ya? ¿Cuál? ¿Alegría puede ser o no? ¿Sí? Alegría, ya. Mándenos mensajes de WhatsApp nomás y nosotros los vamos leyendo aquí, o escríbanos en el Facebook. Gracias, me dice, jajaja, ja, ja, no había visto. Ahora sí, pues, María Esther, mande. María, ¿cuánto es? María Esther Muñoz, mándeme mensajes de WhatsApp nomás y los vamos a ir leyendo aquí. Y de audio, DJ.

Ya se quiere ganar el vinito con la bebida. Se quiere ganar el vinito con la bebida. La botella de vino con una bebida de litro y medio. Tiene que mandar un audio que diga yo. Que diga viernes con ritmo. Yo escucho viernes con ritmo. Ya, ahí sí. Yo escucho viernes con ritmo. A ver, ¿quién me manda mensajes de WhatsApp? Lo activamos al tiro, al tiro, al tiro, DJ.

0: Reiteramos, más 569-5512-9454. ¿Qué dice este mensaje que me llegó recién? A ver, ¿puede colocarlo ahí o no, DJ? Al tiro.
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0: Muy bien, yo escucho Viernes con Ritmo. Así tienen que mandar los mensajes de WhatsApp o escribirnos también en el Facebook de Luis Alejandro Bravo. DJ dice...

Ya continuamos entonces este viernes con Ritmo aquí en la 96.3, su radio cristalina FM. ¿Quiere ganarse la botellita de vino junto a una bebida exquisita para hacer un rico combinado ahí? Como le dicen, jote. Ah, mitad vino y mitad bebida, ¿cierto? Los que han tomado, nosotros DJ somos sanos. Tiene que mandarnos audio, activamos los audios al más 569-5512-9454 diciéndonos lo siguiente, querido DJ. Yo escucho bien, es con ritmo. Mientras más veces mande, más posibilidades tiene de ganar.

0: Ya que sea de 3 litros, no, de litro y medio nomás, amigo, de litro y medio nomás la bebida, no, no, de 3 litros mucho, porque la botella de vino, ¿de cuánto es? De 1 litro y medio más o menos, y 1 litro y medio de bebida está bien, pues ¿para qué más? Saludos para Salvador Joel Molina Linares, que anda por ahí, ¿ah? ¿Eh? Eso, todo para arriba. Recuerden, mañana compañía matinal y después sábado con ritmo, no se olvide. Y en la tardecita, aquí canta México con el Charro Arturo. Yo escucho bien, es con ritmo. ¿Quién nos escribe? ¿Quién nos manda mensajes? Exactamente, viernes con ritmo en la 96.3, por supuesto, Radio Cristalina, querido DJ.
1: ¡Sí, señores!
0: ¡Señoras y señores!
1: ¡En los grandes escenarios!
0: ¡En los grandes escenarios estamos! ¿Te escuchas? ¡Oye, oye, oye! Dijo Janito. Janito Barbero, ¿ah? Janito Barbero. Ya, esperamos los mensajes. Yo escucho. Vienes con ritmo y participan por este premio que tenemos.

0: Voy con mensaje de audio que dice viernes con ritmo. A ver qué nos cuentan por acá a través del más 569-5512-9454. Dice así:
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0: FM, ¿quién es ese? ¿Quién es ese que me mandó? Mándeme el nombre, por chiquillo, el nombre, parece que el Nico de Hierbas Buenas.
2: Así mismo, yo cuyo viernes con ritmo, sábado con ritmo y falta el domingo.
0: Viene con ritmo, sábado con ritmo y falta el domingo. Dijiste con ritmo. El domingo lo vamos a hacer de las 6 de la tarde. Domingo con ritmo, ¿qué le parece? ¿Ah? Ya, activamos los mensajes de audio, por supuesto, para ustedes, nuestros amigos y amigas que están junto a nosotros. Suena y dice más o menos así.

0: Eso es, continuamos con ustedes en este viernes con ritmo. Vamos a mensajes que tengo por aquí. Son de audio los mensajes. Lo escuchamos al tiro. Este mensaje que dice:
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0: Gracias, yo escucho viernes con ritmo. Un temita de los peregrinos del amor. Me dicen, ya nomás. Ahí les vamos a tocar un temita de los peregrinos del amor. Cuando faltan 25 minutos para las 12. Ya 25 minutos para las 12. Cuando falten 10 vamos a hacer el sorteo, ¿eh? Cuando falten 10 vamos a hacer el sorteo. ¿Quién se va a ganar la botellita de vino? Y también, por supuesto, la bebida Coca-Cola, Fanta o Sprite que ustedes quieran, po. Los peregrinos del amor nos pidieron este tema, puede ser o no,

Eso ya faltan 19 minutos para las 0 horas, 19 minutos para las 12 de la noche. Rodríguez, alegría, buena coleguita, me dice. Buenas noches, Rodríguez, alegría, desde Linares. También está en nuestra compañía de Viernes con Ritmo, aquí en la 96.3 Radio Cristalina. Recuerde que mañana, compañía matinal tempranito, después Sábado con Ritmo, y aquí Canta México con el Charro Arturo, la gran programación que tiene la 96.3. Saludos para Margarita Cofré, René Núñez, que están también en nuestra compañía.

Eso me faltan 12 minutos para que sean las 12 de la noche, ¿eh? Estamos en TikTok, Luis Bravo, búsquenlo en TikTok. Tomó la aplicación, ¿eh? Tomó la aplicación de TikTok, escríbanos ahí en TikTok. Vamos con ¿quién?

Y así nomás vamos a regalar ya la botella de vino, ¿cierto? Vamos a regalar la botella de vino, redoble de tambores, súbame la música.

0: Ya, este es el mensaje ganador. Este es el mensaje ganador, DJ.
1: Sigue, sigue, sigue. Rico.
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0: Eso, a ver, esto, a ver, ¿qué me dijo?
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0: Ya, el ganador
2: FM.
0: Gracias, el ganador DJ S de Hierbas Buenas. Se llama Nicolás Vázquez, desde la comuna de Hierbas Buenas, y no ha escuchado vía online. Ya, Nico, cuando andemos por Hierbas Buenas te vamos a llevar la botella de vino y la bebida, ¿ya? Así que ahí está tu número, ¿no? Ahí está tu número, Nico, lo tenemos apuntado por acá. Gracias por participar. Gracias a todos quienes participaron con nosotros en este Viernes con Ritmo. Dice, hola Luchito, soy el Nico. Ya, Nico. Hola, Nico. El Nico Molina, ¿no? Está en TikTok el Nico Molina. El Nico Molina está en TikTok. Sí, me dice, soy el Nico Molina. Saludos para el Nico Molina, que está ahí en TikTok también. Ya llegan ahora entonces, es Nicolás Vázquez, desde la comuna de Hierbas Buenas, que se ganó la botella de vino y también la bebida.
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0: Saludos a Jocelyn de Floresta. Jocelyn Flores, dice, no de Floresta, Jocelyn Flores. Katy Muñoz, hola Luchito, hola Katy. Ahí estamos, activo en el TikTok, ahí estamos en el TikTok también. Para todos los tiktokeros, para todos los tiktokeros, Rena, puede mandar un saludo a la Alianza Océano del Colegio La Fuente, porfa, listo nomás. Saludos para el Colegio La Fuente, porfa, no, Colegio La Fuente. Saludos chiquillos para la Alianza, ¿cuál Alianza? La Alianza Océano del Colegio La Fuente. Carlos Alfonso, buena, bravo, buena, buena. Carlitos Troncoso, Carlitos Troncoso.

Estamos, Felipe se unió. Dianita, saludos para Dianita. ¿Qué me escriben? Me mandan otro mensaje aquí. A ver, ¿quién me manda mensaje? Por acá dice, salud. Salud, dice el Nico. Pamela Gómez Morán, saludos Luchito. Saludos Luchito en el...

Mauricio Zapata, hola Luchito, saludos desde Santiago. César, hola, hola, chao, chao. Le puede mandar un saludo a mi hermana Violeta Castro de Lomas de Butagán. Saludos para la hermana Violeta Castro de Lomas de Butagán. Saludos para Irma, que me pone dos corazones, dos corazones. Se nota que no estás enamorada.

Panchita Barrientos, saludos para Panchita Barrientos, ahí que sigue también a Luis Bravo en TikTok, TikTok. Dice, anima los espectáculos, ya, listo. Bueno, ¿cuántos minutos faltan? Solamente 6 minutos, ya nos despedimos de este viernes con ritmo. Nos vamos a encontrar el próximo viernes, Luchito. ¿Qué pasa, Nico? ¿Qué pasa, Nico Garrido? Ya, chao, chao, chiquillos. Nos despedimos de la 96.3 porque ya seguimos el día viernes con ritmo. Puedes saludar a mi mami. Saludos para la mami del Nico. Saludos para la mami. Para Cecilia también, dice, ¿ah? Ya no más. Ahora sí nos vamos. Ahora nos vamos.

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6: 12 de la noche, 2 minutos.
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1: Tres de la mañana, cuatro minutos.

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1: Tiene a todos los chilenos mal.
2: Si Pedro Aguirre Cerda pudiera mirar esta semana, Chile te mostró en cámara lenta cómo funciona la justicia de clase y casi nadie lo cachó. Lunes, la tesorería le vacía la cuenta corriente a...
1: Usted tiene a todos los chilenos mal.
2: Si Pedro Aguirre Cerda pudiera mirar esta escena, probablemente no necesitaría gritar. Le bastaría repetir una frase: gobernar es educar. Y esa frase, dicha frente al video del niño que no saluda a Kass, cae como martillo histórico. Porque educar no es exigir gestos de obediencia. Educar no es presionar una infancia. Educar no es convertir a un niño en campo de batalla comunicacional. Educar es entender que el niño tiene una dignidad anterior a la política. Antes que votante futuro, es persona. Antes que símbolo de campaña, es persona. Antes que hijo de alguien, es persona. Y esa es la parte que el poder autoritario no soporta. Que incluso un niño puede tener un límite. El límite fue simple: no quiso saludar, nada más. Pero ese gesto mínimo desnudó una cuestión enorme. Algunos quieren gobernar Chile, pero no toleran que Chile no les extienda la mano. Pedro Aguirre Cerda construyó su memoria política alrededor de la educación, porque sabía que el país no se salva humillando al pueblo, sino levantándolo. Sabía que la infancia popular no necesitaba sermones de orden, necesitaba condiciones de vida: pan, escuela, abrigo, libros, respeto. Eso es mucho más patriótico que cualquier discurso de valores gritando desde arriba. Porque la patria no empieza en una bandera. La patria empieza en cómo tratas al niño que no puede defenderse de ti. Y ahí la imagen es demoledora. Pedro Aguirre Cerda, el poder se inclina hacia la infancia para educarla. Kass, el poder se incomoda cuando la infancia no lo valida. Dos chiles. Uno quiere formar ciudadanos, el otro parece querer fabricar obediencia. Por eso esta escena no es menor. Es una advertencia histórica. Gobernar es educar, no disciplinar la mano de un niño.
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0: ¡Giro, Tecla!
1: ¡Tecla!
0: ¡Dale, chicos! ¡Corta!
2: ¡Pasa ya, chicos! ¡Denme la respuesta! ¡Yo!
3: ¡Qué locura de día, ¿no? Aunque solo haría falta una cosa para que fuera el mejor día de mi vida.
4: ¿Qué?
3: Que sea el primer día del resto de mi vida contigo, hasta que seamos viejitos. Manuela.
4: ¡Sí, mi sueño! ¡Sí!

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7: 9 de la mañana, 7 minutos.
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1: Tiene a todos los chilenos mal.
2: Si Pedro Aguirre Cerda pudiera mirar esta semana, Chile te mostró en cámara lenta cómo funciona la justicia de clase y casi nadie lo cachó. Lunes, la tesorería le vacía la cuenta corriente a...
1: Usted tiene a todos los chilenos mal.
2: Si Pedro Aguirre Cerda pudiera mirar esta escena, probablemente no necesitaría gritar. Le bastaría repetir una frase: gobernar es educar. Y esa frase, dicha frente al video del niño que no saluda a Kass, cae como martillo histórico. Porque educar no es exigir gestos de obediencia. Educar no es presionar una infancia. Educar no es convertir a un niño en campo de batalla comunicacional. Educar es entender que el niño tiene una dignidad anterior a la política. Antes que votante futuro, es persona. Antes que símbolo de campaña, es persona. Antes que hijo de alguien, es persona. Y esa es la parte que el poder autoritario no soporta. Que incluso un niño puede tener un límite. El límite fue simple: no quiso saludar, nada más. Pero ese gesto mínimo desnudó una cuestión enorme. Algunos quieren gobernar Chile, pero no toleran que Chile no les extienda la mano. Pedro Aguirre Cerda construyó su memoria política alrededor de la educación, porque sabía que el país no se salva humillando al pueblo, sino levantándolo. Sabía que la infancia popular no necesitaba sermones de orden, necesitaba condiciones de vida: pan, escuela, abrigo, libros, respeto. Eso es mucho más patriótico que cualquier discurso de valores gritando desde arriba. Porque la patria no empieza en una bandera. La patria empieza en cómo tratas al niño que no puede defenderse de ti. Y ahí la imagen es demoledora. Pedro Aguirre Cerda, el poder se inclina hacia la infancia para educarla. Kass, el poder se incomoda cuando la infancia no lo valida. Dos chiles. Uno quiere formar ciudadanos, el otro parece querer fabricar obediencia. Por eso esta escena no es menor. Es una advertencia histórica. Gobernar es educar, no disciplinar la mano de un niño.

El origen de las redes sociales se remonta al menos a 1995, cuando Randy Conrad crea el sitio web classmates.com. 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

lo comenzamos junto a cada uno de ustedes. 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Vamos entonces ahora a lo que es la información regional. Fin de semana largo, autoridades llaman al autocuidado y reforzarán fiscalizaciones en la provincia de Linares. Delegación Presidencial Provincial, Carabineros y PDI coordinaron un amplio despliegue preventivo para resguardar la seguridad de quienes viajarán durante el fin de semana largo. Ante el inicio de un nuevo fin de semana largo, las autoridades de la provincia de Linares realizaron un llamado a la prevención y al autocuidado, tanto para quienes saldrán de viaje como para quienes permanecerán en sus hogares. La campaña fue encabezada por el delegado presidencial provincial Cristian González, junto a representantes de Carabineros y de la Policía de Investigaciones PDI. El delegado presidencial provincial Cristian González instó a la comunidad a adoptar medidas preventivas para evitar delitos contra la propiedad durante su ausencia. Queremos hacer un llamado al autocuidado y a la responsabilidad de todas las personas que se van a desplegar en distintos lugares del país. Es importante dejar los hogares bajo el cuidado de algún familiar o vecino, avisar al plan cuadrante y adoptar todas las medidas preventivas para poder evitar los robos. Linares, incendio afectó a vivienda en Población Las Rosas. Siniestro se produjo en la madrugada de ayer tras una alerta por incendio estructural en una vivienda en la Población Las Rosas, calle Ambrosio Higgins. Equipos de seguridad pública acudieron al lugar y colaboraron con bomberos en las labores de evacuación de vecinos, resguardo de mascotas y retiro de pertenencias desde inmuebles colindantes. Gracias al trabajo coordinado de los equipos de emergencia, el fuego fue controlado oportunamente, evitando así una mayor propagación. Asimismo, se brindó apoyo a la familia afectada conforme a los protocolos de emergencia. Cerca de 3 horas después se registró una reactivación del incendio debido a la presencia de puntos calientes en el sector. Personal de bomberos y seguridad pública concurrió nuevamente al lugar, logrando controlar la situación rápidamente y sin registrarse novedades. 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

0: 9:53.
1: Un detenido por agresiones y amenazas en el sector céntrico de Linares. Gracias a una denuncia recibida por la Central de Operaciones Personal de Seguridad Pública, acudió hasta las inmediaciones del CFT San Agustín, donde una mujer informó haber sido víctima de agresión física y amenazas por parte de su expareja. Tras recabar antecedentes y testimonios de personas presentes en el lugar, los equipos municipales procedieron a la detención del individuo, que fue entregado a carabineros para la adopción del procedimiento correspondiente. Posteriormente se brindó apoyo a la víctima para su traslado a un centro asistencial donde realizó la constatación de lesiones. La rápida coordinación entre seguridad pública y carabineros permitió actuar oportunamente frente a esta situación, resguardando así la seguridad de la víctima. Linares, Carabineros lidera campaña "Entrega tu arma de forma segura y anónima". En Linares, Carabineros reforzó la campaña "Entrega tu arma de forma segura y anónima", iniciativa que permite a las personas hacer llegar sus armas de fuego y municiones de manera totalmente voluntaria en cualquier cuartel del país. El objetivo de esta iniciativa es sacar de circulación armamento que pueda representar un peligro para la seguridad de las familias y prevenir hechos delictuales o accidentes en este contexto. Carabineros de la Oficina de Integración Comunitaria, en un trabajo colaborativo con personal de la Autoridad Fiscalizadora Sección Control de Armas y Explosivos OS-11, recalcaron que no es necesario entregar antecedentes personales para realizar este procedimiento, el cual puede efectuarse de forma segura y confidencial. La acción de seguridad y prevención se realizó en diferentes sectores estratégicos de la comuna, con el objetivo de difundir este importante llamado y responder a las inquietudes o dudas de la ciudadanía. ¿Qué armas se puede entregar? Bueno, Carabineros detalló que las personas pueden entregar armas que estén inscritas y pueden entregar también o no inscritas, heredadas y artesanales, además de municiones y accesorios. Esto se puede hacer asistiendo a cualquier unidad policial del país. 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Hoy día estamos saludando a Consuelo, ¿eh? Y el lunes están los Pedro y los Pablos también de Onomástico. Si usted quiere saludar, recuerde que lo puede hacer al 732-36-1063. O bien, también nos escribe al fono WhatsApp más 569-5512-9454.
0: 9:58.

PDI recuperó en San Clemente vehículo con encargo por robo. Detectives de la Brigada Investigadora de Robos Viro, Talca, mientras efectuaban diligencias policiales propias de su especialidad en la comuna de San Clemente, detectaron un vehículo de alta gama, avaluado en 20 millones de pesos, que mantenía sus placas patentes adulteradas, por lo cual procedieron a controlar a su ocupante. Al revisar la documentación del vehículo y los sistemas institucionales, se pudo comprobar inconsistencias en la información, constatando que el número de chasis no era coincidente con el grabado en la placa identificadora del vehículo, documentación del mismo, ni con el número existente en su tablero, logrando establecer que estos fueron adulterados y que el número real presentaba encargo vigente por robo de fecha 9 de marzo del 2023, procediendo a la detención del propietario actual por receptación. De lo anterior se dio cuenta la Fiscalía de Flagancia, instruyendo ubicar al propietario legal y hacer entrega del vehículo, además de poner al imputado a disposición del Tribunal de Control de Detención. 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Mucha atención al siguiente aviso: se vende terreno de aproximadamente 4 hectáreas en sector Vara Gruesa. Cuenta con agua potable, lugar hermoso y tranquilo. Interesados, tratar con su dueño Omar Ibáñez al teléfono 944-230893. 944-230893.

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5: 10 de la mañana, 11 minutos.
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Destacamos de lo que es información regional. En la tarde de este viernes, el delegado presidencial provincial de Linares, Cristian González, participó en un procedimiento de registro y allanamiento extraordinario llevado a cabo en el Centro de Cumplimiento Penitenciario de Linares, en el marco de los lineamientos de seguridad nacional e institucional. La operación se desarrolló entre las 19 y las 21:30 horas con una fuerza operativa de 83 funcionarios y funcionarias de Gendarmería de Chile, incluyendo unidades USEP de Cauquenes, equipos caninos y personal del propio establecimiento. En total, se intervinieron los 8 pabellones del recinto, que alberga a 323 personas privadas de libertad. Como resultado del procedimiento, se incautaron 12 litros de licor artesanal y 17 armas cortopunzantes artesanales de distintas dimensiones. La operación contó además con la presencia del Seremi de Seguridad Pública, Germán Parra Murgas, el director regional subrogante de Gendarmería, coronel Alex Mesa Domínguez, y el jefe operativo regional, teniente coronel Juan Pablo Vázquez Cerda. 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

Queremos recordar la entrega de fardos para los agricultores de Hierbas Buenas. Esto partió a las 10 de la mañana hoy día en el complejo criollo de Hierbas Buenas. Los sectores beneficiados son Tres Esquinas, Quilipín, Hierbas Buenas, Peralillo, La Faja Poniente, Gúmera, Llano Blanco, San Juan de Dios 1, 2, 3, Chayacura, Santa Elena, Esperanza, Las Cruces, Coironal y también Las Toscas. ¿Ah? Ahí estábamos dando esta información de la ilustre municipalidad de Hierbas Buenas para estos agricultores que van a recibir sus fardos en el día de hoy. Vamos a lo que es información nacional. Se adelantan a la ley de seguridad municipal. 5 municipios de la zona oriente exigirán test de drogas a inspectores y nuevos funcionarios. La Asociación de Municipalidades para la Seguridad de la Zona Oriente anunció la implementación de test de drogas y alcohol para los inspectores de seguridad de Las Condes, Lo Barnechea, Vitacura, Huechuraba y Conchalí, adelantándose a la aplicación plena de la nueva ley de seguridad municipal. La medida contempla controles para los funcionarios en ejercicio y exigirá un test de drogas negativo como requisito de ingreso para los nuevos inspectores. Además, considera acciones de prevención, capacitaciones y protocolos de actuación. El presidente de la AMSO y el alcalde de Lo Barnechea, Felipe Alexandri, afirmó que la iniciativa busca elevar los estándares de quienes cumplen labores de seguridad. Estamos dando una señal clara. No podemos pedir más seguridad y más compromiso a quienes trabajan en la protección de nuestras comunidades si no somos exigentes con nuestros propios estándares, dijo Alexandri. Asimismo, destacó que el objetivo es fortalecer la confianza de los vecinos de los equipos municipales. Estamos dando una señal clara. La seguridad requiere profesionalismo, responsabilidad y confianza. Por eso creemos que este modelo puede marcar un camino para otras organizaciones que cumplen funciones similares, explicó el jefe comunal. 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Vamos con un saludo anticipado, dice, con mucho amor para mi hija preciosa, mi princesa Sara Lagos Villacura, que mañana se encuentra de cumpleaños, cumple sus hermosas 23 primaveras. Que cumpla muchos años más y la vida siempre le dé todo lo mejor, se lo merece. Es una excelente hija. Muchas felicidades de su mamá que la ama mucho, Jacqueline Villacura. Así estamos también con saludos a esta hora en Radio Cristalina.

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Cancillería confirma a un chileno fallecido en Venezuela producto de los terremotos del pasado miércoles. Las graves consecuencias del doble terremoto que afectó el pasado miércoles a Venezuela continúan sin detenerse y este viernes por la noche la situación salpicó a nuestro país. Esto luego de que el Ministerio de Relaciones Exteriores de Chile confirmara la identidad del primer ciudadano chileno fallecido producto del desastre natural que azotó principalmente a Caracas, capital venezolana. El Ministerio de Relaciones Exteriores lamenta informar que se ha confirmado el fallecimiento de una persona de nacionalidad chilena en los terremotos en Venezuela. La Cancillería está en contacto con su familia prestando asistencia, orientación y contención, confirmaron a través de redes sociales y mediante un comunicado. De acuerdo con la información entregada por el Servicio Geológico de Estados Unidos, el primer sismo se registró a las 18:04 horas y alcanzó una magnitud de 7,2. Su epicentro se ubicó a 24 kilómetros de la localidad de San Felipe y tuvo una profundidad de 21,9 kilómetros. Raúl Leiva, del Partido Socialista. Faltan carabineros en las calles y eso puede ser suplido con apoyo de las Fuerzas Armadas. El jefe de la bancada del Partido Socialista, Raúl Leiva, realizó una dura evaluación de los primeros 100 días del gobierno del presidente José Antonio Kast, acusándolo de no cumplir las expectativas generadas durante la campaña, especialmente en materia de seguridad. Además, en conversación con BBCL, cuestionó la calidad técnica y constitucional de varios proyectos impulsados por La Moneda, afirmando que existe una falla muy grave en la elaboración legislativa. Respecto al debate sobre las acusaciones constitucionales, Leiva respaldó el proyecto transversal que busca elevar los requisitos para su presentación, reconociendo que tanto la derecha como la izquierda han abusado de esta herramienta en los últimos años. En seguridad, el socialista dijo estar a favor de que las Fuerzas Armadas colaboren con las policías en materia de orden y seguridad, afirmando que faltan carabineros en las calles. 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

0: Vamos a finalizar ya con la información nacional. Valdivia dejan fuera a Seremi de Seguridad e Investigación por comercio ilegal de productos del mar. La Corte de Apelaciones de Valdivia en la región de Los Ríos dejó fuera a la Seremi de Seguridad Pública de la Investigación por comercialización ilegal de productos del mar, que dejó a más de 50 detenidos. En un fallo unánime de 3-0, la segunda sala de dicho tribunal confirmó la determinación del 9 de junio del Juzgado de Garantía de Valdivia de no admitir la querella del organismo de gobierno. Este buscaba ser parte de la investigación por el caso que dejó 56 imputados, incautación de vehículos, documentos bancarios, dinero y otros elementos para el comercio ilegal de grandes volúmenes de recursos del mar y que consideran que fue perpetrado por una asociación ilícita. Para los órganos de justicia, la querella es inadmisible por falta de legitimación activa, como lo explicó el abogado defensor de uno de los imputados, Mauricio Obreque. Le dicen al Ministerio de Seguridad, oiga, su querella ni siquiera cumple con los mínimos como para poder ser admitida y para considerarlo a usted legitimado para actuar en esta causa, indicó. Agregando, eso no significa que la causa se vaya a quedar sin persecutor. La Fiscalía es la que sigue la investigación, la que le ha llevado desde el año 2024 en adelante y la va a continuar hasta el final. Solamente que este interviniente, que es el Ministerio de Seguridad, es un interviniente político y por lo tanto quedó fuera. El abogado Mauricio Aguilera, que representa a una docena de otros imputados, sostuvo que los hechos investigados no son aquellos que alteran el orden público, siendo que por ello además el rechazo a la querella. 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Vamos a saludar a todos quienes hoy día se encuentran de cumpleaños. Muchas felicidades, que lo pasen súper bien. Recuerde, 732-3610-63.
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Vamos a informarles también sobre esta entrega de fardo a los agricultores. ¿Cuál es la siguiente fecha? El día martes 30 de junio a las 10 de la mañana en la escuela Maitencillo. Los sectores beneficiados son Santa Rosario, Peñuelas, Santa María de Arquén, Lo Castillo, Semillero, Maitencillo, San Carlos de Arquén, Quiriquiño y Lagunillas de Arequén, ¿ya? El día 30 de junio, entonces, va a ser la próxima entrega de fardos en la escuela Maitencillo a las 10 de la mañana para que se preparen, entonces, los agricultores y reciban estos fardos. Recomendaciones para un viaje seguro a la precordillera durante el fin de semana largo en el Maule. Con el objetivo de prevenir accidentes y promover una conducción segura, Carabineros de la Tenencia La Mina en la Ruta Internacional Pehuenche entregó una serie de recomendaciones a quienes se trasladarán hacia la precordillera de la región del Maule durante este fin de semana largo. Entre las principales medidas se recomienda verificar que el vehículo se encuentre en óptimas condiciones mecánicas antes de iniciar el viaje, portar y utilizar cadenas cuando las condiciones del camino lo requieran, conducir con precaución, mantener una velocidad adecuada y estar atentos al estado de la vía. Respecto a quienes quisieran efectuar paseos a la cordillera, se debe considerar sobre todo el verificar que las condiciones climáticas sean apropiadas para efectuar la actividad, además de planificar con antelación el viaje, es decir, mantener vestimenta junto al equipamiento, alimentación e hidratación respectiva y señalar en el retén de carabineros de la zona las rutas de ascenso y descenso. Ideal no cambiarlas. En caso de emprender una aventura que se van a seguir junto con las fechas de subida y bajada y quienes lo harán, datos que puedan salvar la vida en caso de haber alguna problemática en esa situación. Siempre estamos dando a conocer, por supuesto. 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Al señor conductor, fin de semana largo, que conduzca con precaución, con responsabilidad, lleve

0: 10 de la mañana, 51 minutos.
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Revelan que son 5 los carabineros del Biobío que dieron positivo a un test de droga. 5 carabineros en la región del Biobío dieron positivo a un test de droga. Entre los involucrados está un prefecto de la institución y ya se confirmó la baja de 2 funcionarios. A través de la orina se detectó el consumo de sustancias y por ello los involucrados se encuentran bajo sumario administrativo, a la par que se busca esclarecer cuál es la sustancia que consumieron. El general jefe de la zona Biobío, Renzo Micono, indicó que 2 de los 5 ya fueron dados de baja, dado que se habrían automedicado. 2 de ellos fueron dados de baja porque arrojó un tipo de sustancia que debe ser permitida con receta médica. Estos 2 carabineros no tenían receta, no tenían tratamiento. El principio del medicamento que se investiga es la fentermina, un supresor del apetito perteneciente a la familia de las anfetaminas. Micono dijo que se está a la espera de una contramuestra de los análisis. Aclaró que entre los involucrados se encuentra el prefecto de carabineros de la provincia de Biobío. Hay 2 casos, si se está verificando si la receta médica que ellos presentaron coinciden con el test arrojado. Y el tercer caso, estamos esperando la contramuestra. Desde el gobierno, el seremi de seguridad Richard Soto indicó que se debe analizar cada caso. Detrás de esto pueden haber temas de enfermedades relacionadas con bajas de peso, que es lo que generalmente sucede. Pero también se puede abrir una puerta por el lado criminal. Por eso es importantísimo que Carabinero haga estos controles. El diputado Patricio Pinilla, de la DC del Distrito 21, dijo que si los funcionarios consumieron algún tipo de sustancia, debió ser respaldada por un médico. Yo entiendo que si a veces hay algún tipo de droga que resulta notificada por uno de estos tipos de exámenes, tiene que ser avisada previamente por las autoridades. Si yo, por algún tratamiento de salud, voy a entrar en conexión con alguna droga que es considerada ilícita en nuestra legislación, yo lo informo previamente con tal de evitar esta situación, remarcó el parlamentario. Finalmente, el control de drogas está bajo una política nacional y se aplica de manera periódica al personal en todo el país. Respecto a los 3 funcionarios que continúan en las filas, si la receta y la contramuestra no coincide con lo que consumieron, serán dados de baja.

0: 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La PDI siempre está entregando recomendaciones para evitar delitos. Entre ellas, llamó a no dejar objetos de valor al interior de los vehículos, especialmente cuando se realizan detenciones en estaciones de servicios, centros comerciales. Con frecuencia, las personas ahí bajan la guardia durante los viajes y dejan especies visibles dentro de los automóviles, situación que aprovechan los delincuentes. Además, se aconsejó reforzar las medidas de seguridad en los domicilios, mejorar la iluminación exterior y coordinarse con vecinos o familiares para mantener vigilancia sobre las viviendas mientras éstas permanezcan desocupadas. Finalmente, pidió evitar el uso del teléfono celular mientras se transita por la vía pública, especialmente en sectores de alta afluencia de personas, con el fin de reducir el riesgo de robos por sorpresa o bien con violencia. Mucha atención al siguiente aviso: se vende terreno de aproximadamente 4 hectáreas en sector Vara Gruesa. Cuenta con agua potable, lugar hermoso y tranquilo. Interesados deben tratar con su dueño Omar Ibáñez al teléfono 944-230893, 944-230893.
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4: 11 de la mañana, 9 minutos. 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

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Vacaciones de invierno seguras. Los expertos entregan claves para evitar estafas en arriendo. Con las variaciones del invierno, el mercado de arriendos temporales entra en su temporada más alta. En pleno periodo de vacaciones de invierno, miles de familias ya se encuentran viajando, concretando reservas para escapadas dentro y fuera del país. Sin embargo, este aumento en la demanda turística también suele ir acompañado de un incremento en los delitos informáticos. Las temporadas altas son uno de los momentos preferidos por los ciberdelincuentes para desplegar fraudes asociados a falsos arriendos vacacionales, sitios web fraudulentos y ofertas inexistentes que buscan aprovechar la urgencia de quienes buscan alojamiento en el último minuto. Frente a este panorama, Leandro Gómez, CEO de LG Tecnología, advierte sobre los riesgos de actuar bajo la presión del tiempo en un mercado que está saturado. La alta demanda y la ansiedad de las familias por asegurar un lugar de descanso son un caldo de cultivo para los ciberdelincuentes. En periodos como este, los intentos de fraude y estafas en plataformas digitales pueden llegar a dispararse en comparación con los meses previos, señala el ejecutivo. Para evitar que los próximos días de descanso se conviertan en una pesadilla financiera, el líder comparte una serie de recomendaciones. Desconfíe de las ofertas demasiado buenas. Si el precio de un arriendo en la nieve o en la playa está muy por debajo del promedio del mercado, probablemente se trate de un engaño. Los estafadores usan precios ridículamente bajos como anzuelo. Utilice canales oficiales. O sea, la idea es realizar y pagar las reservas siempre dentro de las plataformas formales reconocidas internacionalmente. Nunca acepte migrar la conversación o la transacción a canales externos como WhatsApp o transferencias directas fuera del sistema de protección del sitio. Verifique la identidad y reputación del oferente. Revise el historial del anfitrión, los comentarios de sus usuarios, la antigüedad de la cuenta y si el perfil está verificado. Exija videollamada o pruebas. Antes de realizar cualquier adelanto, solicite también un recorrido virtual de la propiedad en tiempo real o documentos que acrediten el dominio o la administración legal del inmueble. Un propietario real no tendrá inconveniente de transparentar la información. Y último, ojo con los enlaces falsos, a donde se ingresen los datos de las tarjetas de crédito. Muchos delincuentes clonan interfaces de portales conocidos para qué, para robar entonces lo que son las credenciales bancarias. 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

0: 11 de la mañana, 27 minutos.
1: 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Los partidos que se juegan hoy día sábado 27 de junio en este Mundial de Fútbol 2026. Tenemos a Panamá versus Inglaterra. Esto va a ser a las 5 de la tarde, 17 horas. Después viene Colombia con Portugal a las 19:30 horas, 7:30 de la tarde. Y Jordania con Argentina, el último, a las 22 horas, 10 de la noche. Esos son los partidos entonces hoy día que se juegan en este Mundial de Fútbol 2026. Vamos con saluditos a través del WhatsApp. Muy buenos días, Maritza dice, saludos desde Purén y regresa Levo en la sintonía compañía matinal con Maritza. Muy buen y excelente fin de semana, Mari. Bueno, buen y excelente fin de semana también para Moisés. Es un fin de semana largo, así que esperamos que lo disfruten, sobre todo en familia, salgan y si es que están en la casita, aprovechar de dejar un poquito el teléfono de lado y compartir más con la familia, con los hijos especialmente. Va a ser un fin de semana en el que me imagino que se va a dar la oportunidad de poder conversar, de poder comunicarse, ya que durante la semana no nos vemos muy poco en realidad a veces con la familia, porque los padres salen a trabajar, los hijos salen a estudiar, pero también los hijos van a estar de vacaciones, así que va a ser un momento más especial también para pasarlo. Recuerde que si quieres saludar, los Pedro y Pablo están el lunes de Onomástico. Desde ya, muchas felicidades para ellos.

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1: Gendarmería suspende a jefe de Derechos Humanos por informe que permitió regreso de comandante Ramiro a Rancagua. La apertura de un sumario administrativo y la suspensión del jefe del Departamento de Promoción y Protección de los Derechos Humanos de Gendarmería, Fernando Mardones, reavivaron la controversia por el traslado de Mauricio Hernández Norambuena, conocido como comandante Ramiro, luego que un informe elaborado por esa unidad fuera clave para que la justicia ordenara su regreso desde el recinto especial penitenciario de alta seguridad a la cárcel de Rancagua. Según confirmaron fuentes de Radio Bio Bio, la medida fue adoptada debido a que el documento fue remitido al tribunal sin haber sido previamente socializado con las jefaturas correspondientes, lo que derivó en la instrucción de un sumario administrativo para establecer eventuales responsabilidades. En medio de ese proceso, Mardones presentó su renuncia voluntaria, la que será efectiva el próximo 1 de julio. El exdirector nacional de Gendarmería, Claudio Martínez, respaldó la decisión y sostuvo que responde al funcionamiento de una institución jerarquizada, donde los informes deben respetar la cadena de mando antes de ser enviados a los tribunales. Alcalde de Chillán Viejo, Jorge del Pozo, será formalizado por presunto abuso sexual y violación. Jorge del Pozo Pastenes, alcalde de Chillán Viejo, será formalizado por los presuntos delitos de abuso sexual y violación de una persona mayor de 14 años. El juzgado de garantía de Chillán, en la región de Ñuble, ya fijó la audiencia de formalización de cargos para el 14 de julio próximo. En esa instancia es que, además de la formalización por estos delitos, la Fiscalía solicitará medidas cautelares sin descartarse que una de ellas sea la prisión preventiva. El Ministerio Público decidió la formalización del actual jefe comunal tras 2 años de investigación y diligencias. Los delitos de connotación sexual fueron denunciados en su momento por exfuncionarias de la Corporación Edilicia. Así las cosas, y de acuerdo a la solicitud de audiencia solicitada por el fiscal Sergio Pérez al juzgado de garantía de Chillán, la Fiscalía va a formalizar a Jorge del Pozo por los presuntos delitos de abuso sexual y también violación. 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

Se informa a toda la comunidad de Linares, Colbún, vecinos y usuarios de la ruta L11 sobre el inicio de las obras del proyecto denominado Terminación Reposición Pavimento Ruta L11, sector Puente Putagán, Linares. Esta gran obra de infraestructura pública mandatada por el Ministerio de Obras Públicas a través de la Dirección de Vialidad será ejecutada por la empresa constructora PIL S.P.A. Contempla una inversión superior a los 14.000 millones de pesos. Los trabajos intervendrán un trazado total que comprende desde el DM 53.836,16 hasta el DM 62.321,98, sector Puente Putagán, hasta el inicio de la circunvalación norte de la ciudad de Linares, transformando por completo la ruta a lo largo de sus 8,5 kilómetros de extensión. El proyecto ampliará la vía actual a 7 metros por cada faja, quedando con un ancho final de 14 metros en zonas urbanas y 15 metros en sectores rurales. Tiene un plazo de ejecución global de 720 días corridos, concluyendo su término para marzo del 2028. Una vez finalizadas las obras, los beneficios para la comunidad serán permanentes. La ruta será mucho más sustentable y segura al incorporar ciclovías de 1,5 metros por ambos lados en todo el trayecto, nuevas aceras peatonales urbanas, paraderos iluminados, entre otros adelantos. Se informa además que a partir del martes 30 de junio se iniciarán los trabajos en la ruta, específicamente en los primeros 4 kilómetros del trazado, desarrollándose diferentes frentes de trabajo, habilitándose cortes parciales con paleteros y señalización preventiva a lo largo de este tramo. A modo de referencia, el sector intervenido correspondería a la salida del puente Putagán hasta el sector de Varagruesa, Escuela Graciela Letelier de Varagruesa. Para mitigar el impacto y resguardar la conectividad, los cortes se realizarán exclusivamente por media calzada, manteniendo el tránsito completamente habilitado las 24 horas del día y los 7 días de la semana. El tramo en intervención estará debidamente regulado por personal, paleteros, señalización nocturna reforzada e iluminación especial. Asimismo, la empresa contratista mantendrá un control del polvo y el ruido en las inmediaciones de viviendas y establecimientos educacionales. Para mantener una convivencia vial segura, durante el desarrollo de los trabajos se entregan 3 recomendaciones fundamentales a todos los usuarios. Primero, planificar sus viajes saliendo con anticipación, especialmente en los horarios de entrada y salida de colegios. Segundo, reducir la velocidad de manera estricta al ingresar al tramo en intervención, respetando siempre la señalización provisional y respetar las indicaciones de los paleteros. Y tercero, evitar maniobras de riesgo, manteniendo la distancia con el vehículo que antecede y evitando adelantar en las zonas de media calzada. Finalmente, se hace un llamado especial a mantener el respeto hacia los trabajadores viales y paleteros en la ruta, ya que su labor es una colaboración fundamental para el éxito de este proyecto que va en directo beneficio de todos. Desde ya, agradecemos su valiosa comprensión ante estas molestias temporales, porque el beneficio sería para siempre. Constructora PIL S.P.A.

0: 11 de la mañana, 47 minutos.
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Secretario de Educación y fallo del Tribunal Constitucional por escuelas protegidas. Vamos a insistir por una vía legislativa. A pocos días de que el Tribunal Constitucional propinara un revés al gobierno al declarar inconstitucional parte importante del proyecto Escuelas Protegidas, el Ministerio de Educación enfrenta un escenario complejo: corregir una de sus principales iniciativas mientras comienza la tramitación de la reforma al sistema de admisión escolar SAE, que pese a haber sido recién presentada, ya enfrenta reparos en ese contexto. El subsecretario de Educación, Daniel Rodríguez, recibe al Mercurio en su oficina del sexto piso del Ministerio y allí dice que defiende el camino escogido, responde a las críticas que ha suscitado la modificación al SAE y, aunque descarta que la propuesta tenga errores técnicos, admite que un eventual nuevo cuestionamiento ante el Tribunal Constitucional es parte de la preocupación del Ejecutivo. Consultado por cómo recibieron la noticia del fallo del Tribunal Constitucional, manifestó que el Tribunal Constitucional es parte del proceso legislativo y uno tiene que siempre respetar las resoluciones. ¿Qué es lo que nos duele? No poder llegar antes con una solución a una solicitud que viene del sistema, de dar las herramientas para enfrentar los problemas de la violencia extrema en los colegios. Entonces, esto implica un mayor plazo, pero no enfrentar los problemas de la violencia. Eso implica un mayor plazo, pero nos enamoramos de las herramientas, nos enamoramos del objetivo. Y el objetivo es entregarle más herramientas a los colegios para poder enfrentar la violencia extrema.

0: 11 de la mañana. 52 minutos.
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0: 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Carrera a la Secretaría General de la Organización de Naciones Unidas, Bachelet se presentaría el martes ante el Consejo de Seguridad. Tras aterrizar en Chile luego de una extensa gira por Europa y Asia, la expresidenta Michelle Bachelet ha sostenido distintas reuniones con asesores de su candidatura a la Secretaría General de las Naciones Unidas. Según averiguaciones de este diario, las reuniones también han incluido a los diplomáticos de México y Brasil, que la apoyan directamente en su postulación, tomando en cuenta que ambos estados la patrocinan para el cargo. En esa cita se han ido trazando líneas para el trabajo que marcará las próximas fases de la campaña. El siguiente paso para Bachelet es desplazarse este fin de semana a Nueva York. Ahí espera presentar el próximo martes el programa de su candidatura ante los 15 países miembros del Consejo de Seguridad, instancia clave en el proceso que durante el presente mes preside Colombia, uno de los países que la respaldó durante sus giras previas. 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
2: Tiene a todos los chilenos mal.
3: Si Pedro Aguirre Cerda pudiera mirar esta semana, Chile te mostró en cámara lenta cómo funciona la justicia de clase y casi nadie lo cachó. Lunes, la tesorería le vacía la cuenta corriente a...
2: Usted tiene a todos los chilenos mal.
3: Si Pedro Aguirre Cerda pudiera mirar esta escena, probablemente no necesitaría gritar. Le bastaría repetir una frase: gobernar es educar. Y esa frase, dicha frente al video del niño que no saluda a Kass, cae como martillo histórico. Porque educar no es exigir gesto de obediencia. Educar no es presionar una infancia. Educar no es convertir a un niño en campo de batalla comunicacional. Educar es entender que el niño tiene una dignidad anterior a la política. Antes que votante futuro, es persona. Antes que símbolo de campaña, es persona. Antes que hijo de alguien, es persona. Y esa es la parte que el poder autoritario no soporta. Que incluso un niño puede tener un límite. El límite fue simple: no quiso saludar, nada más. Pero ese gesto mínimo desnudó una cuestión enorme. Algunos quieren gobernar Chile, pero no toleran que Chile no les extienda la mano. Pedro Aguirre Cerda construyó su memoria política alrededor de la educación, porque sabía que el país no se salva humillando al pueblo, sino levantándolo. Sabía que la infancia popular no necesitaba sermones de orden, necesitaba condiciones de vida: pan, escuela, abrigo, libros, respeto. Eso es mucho más patriótico que cualquier discurso de valores gritando desde arriba. Porque la patria no empieza en una bandera, la patria empieza en cómo tratas al niño que no puede defenderse de ti. Y ahí la imagen es demoledora. Pedro Aguirre Cerda, el poder se inclina hacia la infancia para educarla. Kass, el poder se incomoda cuando la infancia no lo valida. Dos chiles, uno quiere formar ciudadanos, el otro parece querer fabricar obediencia. Por eso esta escena no es menor, es una advertencia histórica. Gobernar es educar, no disciplinar la mano de un niño.
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11: 12 horas, 2 minutos.
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0: hacer este meneo más lento, pariente.
1: 27 del mes de junio, en el corazón de las vacaciones de invierno, mi querido Pablo Gutiérrez, bienvenido este sábado con ritmo, este programa que une, unifica y transforma, cierto, la buena onda en positivo de la familia colmunense. Saludamos a la comuna de Hierbas Buenas también, que está en directo, sábado, en vivo y en directo esta jornada, ritmo, esta tarde, en ritmo. Este sábado con ritmo aquí en la radio cristalina. Programita de Pablito Gutiérrez, pareja consejero regional y el amigo también cercano a nuestra querida comuna de Colbún. ¿Cierto, Pablito?
2: Lo dijo todo usted. Uy, ya tenía preparado ese discurso. Yo ando fónico. Ah, sí, se anda medio jodido. Anda medio jodido. ¿Le taparon las patitas, Salvador?
1: No, se ando jodido.
2: Ah, ya. Ando medio normal. Chuta, hay que cuidarse,
1: Vamos a hacer un poquito de empeño. Usted va a
2: hablar. No, vaya a ser el bicho ese, me lo pegue a mí, señor.
1: No puede ser.
2: Hable, vaya nomás.
1: Hablo para allá.
2: Claro. De lejito, no.
1: Derecho para la. Muralla.
2: Buenas tardes, que tengan una linda.
1: Hola, comuna de Colbún.
2: Fin de semana largo, estamos buen de semana largo. Porque el 29 es San Pablo.
1: ¡Oh!
2: Y está de cumpleaños.
1: ¡Pablito
2: Gutiérrez! El 29 estamos ahí de
1: cumpleaños. Está de cumpleaños. O sea, su nombre va por su onomástico.
2: Me iban a poner Pablo porque mi padre y mi abuelo se llamaban Pablo. Y nací justo para. Mira, chuntería los viejos.
1: Pablo Gutiérrez.
2: Otra chuntería, justo para San Pablo.
1: Mira, Pablito, va a estar de cumpleaños. Aproveche saludar a Pablito.
2: Hartos si años ya.
1: Cariño, si le tiene aprecio. Una persona que ha hecho mucho por la comuna de Colbún. Merece nuestro saludo, pero absolutamente.
2: Oiga, hoy día. Hoy día vamos a hacer un concurso para los perritos y los gatitos.
1: ¿Los gatitos?
2: Nuestros amigos del hogar son parte de nosotros.
1: ¿Cómo le hacen los perritos?
2: No, yo hago los gatitos, usted hace el perrito. ¿Ya cómo hace el perrito?
1: Estamos en vivo.

0: ¿Qué es, perrito o gatita?
1: ¡Miau!
2: ¿Hola?
3: ¡Gatita!
2: ¡Gatita!
0: Ya,
2: yo estoy inscribiendo los gatitos.
0: Yo los perritos.
2: ¿Con quién hablamos?
3: No, casi. Con la señorita Carmen Gloria Bustamante.
0: ¿Cómo está,
2: hola, Carmen?
0: Carmen
2: Gloria Bustamante.
3: ¿Cómo están?
0: Bien, aquí está. Ella es gato, ¿cierto? Hay que escribirlo todo junto para el sorteo, ¿vos, Pablito?
2: Pero yo escribo los gatitos, sí, y usted ya, los perritos, ¿ya?
0: No hay problema.
2: Ya. Porque si no, ¿cómo le vamos a dar comida de perro a un gato?
0: No. Ah, tiene razón.
2: Sí, porque hay que...
0: ¿Usted escribe los gatitos entonces?
2: Yo estoy aquí. Ya. Carmen Gloria, ¿cómo se llama tu gatita?
3: No es gatito.
2: ¿Cómo se llama el gatito? Era gatito.
3: Misael.
2: Mira, Misael.
0: Sí, Misael, tiene nombre.
3: Sí.
2: Misael va a estar concursando por un hermoso baguete de alimento, buena calidad.
0: Mira.
2: Por lo menos 15 kilitos va a tener. Oy, 8, 15,
0: mira,
2: vamos a cachar. Ya, lo vamos a inscribir
3: bueno,
2: ahora a Misael.
3: Bueno.
2: ¿Cuántos años tiene Misael?
3: Tiene 4 años.
2: Ah, está en la flor de la vida, Misael.
0: Año.
2: Porque 4 años de un gatito son como unos 30 de un persona adulto. 25 más o menos. ¿Está ahí usted, don Salvador? Chivo.
3: Ojalá que me lo gane, pues, para darle comida a Misael.
2: Ya, ahí estamos con Misael, no se preocupe.
0: Está el gatito, mira. A ver, director, el gatito.
2: A ver. Ahí está Misael. Bravo, Misael.
0: Estoy criando los perritos.
3: Un saludo a la señora María Peña.
2: Ah, señora María Peña.
0: Ya.
3: Sí, y a Miguel Ángel y a la Jimenita.
2: Ah, Miguel Ángel y la Jimenita.
0: Ya.
2: La señora María Peña, Miguel Ángel.
3: Me alegro que estén el día sábado porque aquí estoy trabajando y estoy escuchando la radio.
2: ¿Está trabajando? ¿Y dónde está trabajando? ¿En qué?
3: Yo soy trabajando en Moisés Montesino.
0: Ay,
3: bueno,
0: mi querido amigo Moisés.
2: Ah, mire, güey.
0: Amigo Moisés, amigo
2: sí,
0: también.
2: Lo conozco, Moisés Montesino. Mire, qué bien. Saludo, Moisés.
3: Listo, en su nombre. Ya, Pablito. Oiga, Pablito.
2: Ah.
3: ¿No se le ha olvidado el encargo que le hice?
2: ¿Cuál? No, no se me ha olvidado. No, está presente, lo tengo anotadito.
3: ¿Estás seguro?
2: Sí.
3: Estoy esperando.
0: ¿Se acuerda de ella?
2: Sí,
0: sí,
2: sí
0: se acuerda de ella.
2: Va, cierto, cuando hablé con ella.
0: No, si tiene buena memoria, Doblito.
2: No, sí me acuerdo.
3: Ay, qué
2: me acuerdo,
3: bueno.
2: Carmen Gloria.
3: Qué bueno.
0: Ya, Carmencita.
2: Abracito, que tenga un lindo fin de semana.
3: Besito, don Pablo, besito, don Salvador.
0: Que le vaya bien, Carmencita, linda, preciosa.
2: Vamos a ver cómo le da Misael.
0: Saludamos a la querida, histórica y prestigiosa, hermosa y república
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0: única.
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2: Auro.
0: Esfuerzo, va a ser esfuerzo, hombre.
2: Esfuerzo es con Miguel Ángel y todo, la Aurora está aquí.
0: Seguimos al aire, Pablito.
2: Aló. Chuta, que me
5: encanta. Hola, don Pablo.
2: Hola, ¿cómo estás?
5: Bien, gracias a Dios. ¿Y ustedes?
2: Bien, aquí estamos haciendo el empeño de la vida cuando Salvador. Estamos hoy día premiando a nuestras mascotas porque son parte de nuestro hogar.
0: Estamos de vacaciones, ¿sí?
2: Estamos de vacaciones, entonces hay que regalonearla. Y estamos inscribiendo nuestros perritos y gatitos que tiene. ¿Usted tiene?
5: Sí, yo tengo, bueno, en la casa de mi papá hay 3 gatitos. El de mi otro tiene mi hermana y yo tengo 2 perritos.
0: ¿Tiene que inscribir al gatito?
2: Ya, ¿cómo se llaman los gatitos?
5: Gatito y perro.
2: Ah, ya.
0: Yo estoy con... Pablito está con los gatos. Hágale un miau.
2: Miau.
0: Yo estoy con los perros.
5: Con los gatitos.
2: También le he jodido la garganta del gato porque... Tanto viejo también. Gato viejo. Gato viejo, ya ni caso.
5: Está que tira la toalla el gato.
2: Tanto jodido el gato ya. ¿Dónde
0: está el gato viejo?
2: Yo tengo 2 gatos.
0: Me saluda a Lulita, el gato ciego. Anda buscando un gato,
2: ciego.
5: Ya, ¿le doy los nombres de los gatitos?
0: Ya.
2: Ya.
5: La Kitty.
2: La Kitty.
5: Blanquito.
2: Blanquito.
5: Manchas.
2: Manchas.
5: Y el Pantera.
2: Y el Pantera.
5: Sí.
2: Ya, aquí le vamos a poner el número 2, 3, 4 y 5. ¿Y los perritos?
5: Los perritos, mi oso y mi chiqui.
2: Mire.
5: Esos son mis animalitos.
2: Ya.
5: Bueno, saludar a mi papá. Está durmiendo igual, pero gracias a Dios pasó súper buena noche.
2: Qué bueno. Ya, Susanita, aquí la vamos
5: Listo.
2: A poner.
5: Que tengan bendecida tarde.
0: Igualmente,
2: chao, Susanita, chao, abrazo grande.
0: A esta hora de la tarde, nuestros queridos auspiciadores. 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
2: Bien, muy bien. Oscar. Muy bien.
0: Vamos entonces.
2: Hola, ¿cómo está? Buenas tardes.
6: Hola.
2: ¿Con quién hablamos?
6: Con María.
2: Hola, María.
0: María.
2: Tan, tan. Tan.
0: ¿A quién quieres saludar, Marita?
6: Quiero inscribir a mi gatito, por favor.
2: Ay, ¿cómo se llama su gatito?
0: Gatito, Pablo, gatito.
6: Gato y gata.
2: A ver, ahí también tengo gato y gata.
6: Ya.
2: ¿Cómo, ¿ah? Se, ¿cómo se llaman?
6: El Blanquito.
2: El Blanquito.
6: Y Chini.
2: Ay, segundo, ¿cómo se llama?
6: Chini.
0: Chemi.
2: Chemi.
6: Chimi.
2: Chimi.
0: Chimi.
2: Ya, yo lo anoto, yo lo anoto. Yo estoy con los gatitos.
0: Ya sí, yo estoy anotando gente que también está
6: llamando.
2: Los perros.
6: Topo. Copo.
0: Topo, copo.
2: Anota el perro ahí para usarlo.
6: Y Chaplin.
0: Copo y Chaplin.
6: Y Titi.
0: Chaplin.
2: Y Titi.
0: Y Titi.
2: Mira, tiene un perro. Sí.
0: Mira, que le estoy rodando los perros.
2: ¡Ay, ay, ay! ¡Ay, no, la voy a morder el perro! ¡Mira, Luis llegó a saltar allá!
0: Ya, mi querida amiga, gracias por llamar a la radio.
2: Ya, María, ahí están inquietos. Y los
6: gatitos.
0: Oiga, tenemos saludos de la Villa Nueva Panimávida, que nos saludan también, como ahí, de la Villa Santa Rosa, nuestra querida Marita dirigenta.
2: Sábado.
0: También abrazos.
2: Abrazos, María, abrazos. Cariños, cariños, cariños. Tiene un vecino semana largo.
0: Viene María también, la gente.
2: Sí, buena gente, ya siempre está ahí.
0: Paulito está al aire, viene Paulito Eduardo.
2: ¡Aló!
1: ¡Aló!
2: Buenas tardes.
1: Buenas tardes.
2: ¿Con quién hablamos?
1: Con Luis Felipe. Bravo.
0: ¿A quién desea? Mira, Luis Felipe, ¿cómo estás, maestro?
1: Bien, ¿usted?
0: Bien, bien. ¿A quién desea inscribir, Luis Felipe?
1: A mi gatita.
0: ¿La gatita? ¿Cómo se llama la gatita?
1: Florencia.
0: Florencia. Se llama la gatita. Mire, también Luis
2: está inscrita, Florencia. Ya.
0: Ya. Ya, Luchito, chico. Abrazo para ti, amigo.
1: Ya, abrazo.
0: Hijo de Lucho Grado, amigo mío.
2: Ah, mira. Abrazo, cuídate.
0: Chao, chao.
2: Que esté bien.
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0: Un vasito.
2: Sí, precioso. Precioso.
0: Hágale un gatito para que reciba nuestro animal.
2: ¡Chao!
6: ¡Aló!
2: ¡Aló!
6: ¡Hola! ¿Cómo están?
2: ¡Ay, no! ¡Aquí estamos los gatos viejos! ¡Gatos está rollando! ¡Hay que
6: matar un poquito! ¡Oiga! ¡Me estás trayendo harto mal! Yo quiero saludar
0: ¿a quién?
6: A Pablo Gutiérrez, que mande ninguna a ser nomástico.
2: ¡Oh! ¡Ah, sí! Sí, estoy bien.
0: Pablito, Pablito, le debemos regalo a Julito.
2: 10 cumpleaños estoy yo.
6: Mucho.
2: Muchas gracias, muchas gracias. Eso esperamos que nos regalonen.
6: ¿Qué tal, Anquilada? Pues.
0: Anita,
2: sí,
0: la más
2: la Anita, siempre Anita, ya la abuela la conocemos.
0: ¿A quién saludamos cariñosamente?
6: Así que lo pasa todo bien. Yo quiero matar mis 3 perritos que tengo.
0: Ya, perrito,
2: ahí están los perritos de Salvador.
0: Ya, dígame la manita. ¿Ya?
2: ¡Dale, perro!
6: ¡Balton!
0: ¿Balton?
6: Y el charro que tenía el Robert.
0: ¡El charrito, ya!
2: Mira, con motivo, con motivo.
0: Ya, tendríamos entonces tus 3 mascotitas inscritos, mi querida Anita.
6: El charrito que ya está tan viejito que así lo estamos cuidando.
0: ¡Qué bueno! Ah, me alegro mucho, gran corazón.
2: Si se gana el alimento, tiene que ser uno para adultos mayores. ¿Sabe usted que hay alimentos para...?
6: Muy bien. Que
2: gracias. Cuídate mucho.
6: Buen fin de semana.
0: Saludos.
2: Igualmente
0: a la familia,
2: tú, gracias
0: a
2: por el saludo.
0: A la Lorena, a toda la familia Julito. Le debemos regalo a Julito.
4: Sábado. Con ritmo. 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
0: Y a nuestro amigo Perico también de la población de esfuerzo.
2: Y no lo pusimos ni colorado.
0: ¡Uy, qué
2: lindo! Vamos, vamos. El miércoles. Vamos el miércoles. Sí. Después de otro programa que teníamos ahí, amigo. De otra cosa. ¡Aló!
0: ¡Aló!
2: ¡Aló!
0: Hágale un gatito para que entre el animalito.
2: No, que puede ser perro, me va a morder. Ahí está, ve.
6: ¡Aló!
0: ¡Aló! ¡Gatito!
6: Ya quería participar en el concurso con mis mascotas.
2: ¿Ya?
0: ¿Qué son, gatito o perrito?
6: Gatito Ángel.
0: Ángel, ya, muy bien.
2: Ángel.
6: Y los perritos Manchita y Faraón.
2: ¿Faraón? Perrito, por Don Salvador.
0: ¿Ah?
2: Perrito, Faraón.
0: Perrito, Faraón.
6: Faraón,
0: muy bien, porque aquí están.
6: También perrito.
0: Faraón. Ya. ¿Ya? ¿A quién más?
2: Otro perrito. ¿Cómo Manchita se llama el primer perrito?
6: Manchita es hembra.
0: Manchita.
2: Sí. ¿Y quién nos llama?
6: Ingrid Fernández.
0: De aquí de
6: saludos para ustedes.
2: Igual, cariños para ti, Ingrid, que estén muy bien.
0: El nombre de mi hija, hermosa, que saludamos cariñosamente, que está trabajando y va de viaje ahora también. La saludamos cariñosamente.
2: ¿Quién?
0: La Ingrid.
2: ¿Dónde va?
0: Va a pasear con las niñas de vacaciones, van.
2: Ah, y le dio permiso, pero puta que bueno.
0: No, si ya.
2: No, ha cambiado la vida. No, si era bravo para eso. O voy yo, no va nadie.
0: Estamos sin eso.
2: Mire,
0: estamos,
2: como.
0: Ya estamos renovados.
2: Bien, muy bien. Ese. Aló, buenas tardes. Mire, dio permiso, Don Salvador. Ve que está distinto.
0: Saludos nomás, Pablito.
2: Hola.
7: ay, a Luchito, quiero inscribir a mi gato.
0: ¿Quién es? Su gato, Lisita.
2: Ah, la Lisita.
0: Hola.
7: Hola.
0: ¿A quién desea inscribir?
2: A su gatito.
7: Se llama Pancho.
2: Pancho, no era Lisita.
7: Y a mi perro, a mi perro también.
0: ¿Cómo se llama la perra?
7: No es perro.
0: ¿Cómo se llama el perro?
7: Cholo.
0: Cholito.
2: Cholo. ¿Y el gato cómo se llama?
7: Pancho.
2: Pancho.
0: ¿De dónde lo llamas?
7: De la loma.
0: Mira, la loma de Butacán.
2: ¡Se ganó la pelota!
0: ¿Cómo estás, chiquillo? ¿Cómo está la pelota?
7: Bien.
2: Ajá, ya.
0: Dile esa de
7: Lilo,
2: ¿verdad?
7: ¡Tiro de pánico!
2: ¡Que
7: estoy jugando!
2: ¡Bueno! ¡Ve, ve! Cuidado con la alambre de púa porque hay cola.
7: ¡Ah, no! ¡La tengo guardada!
0: ¡Cuídala mucho!
2: ¡Guárdela unas 3 años nomás para que le dure!
7: ¡Gracias! ¡Quiero inscribir a mi gato!
0: ¡Ya!
2: ¡A Pancho! ¡Está inscrito Pancho ya!
0: ¡Pancho!
7: ¡Aló! ¡Hola!
2: ¡Hola!
0: ¡Hola!
7: ¿Cómo estás?
0: Bien, mi querida amiga, aquí estamos. Estamos de animales hoy día, disfrazados.
7: Sí. Pablito está disfrazado. Oiga, de quiero escribir a una perrita que se llama Princesa.
0: ¡Princesa!
7: Sí, soy la mamá de Luchito.
0: Perfecto. ¿Qué? Princesa, nuestra amiga la Loma de Butacán. La misma llamada que está llamando la mamá ahora.
2: Esta es Princesa.
0: Ya, mi querida amiga, saludos para usted.
7: ¿Cómo están?
2: Bien, gracias a Dios. Aquí estamos poniendo el empeño el día sábado. Tenemos
7: muchas gracias por semana el regalo que le hizo a Luchito.
2: Ya,
0: muy bien.
2: Ay, se pone colorado. No le gustan estas cosas.
0: Es que es muy serio.
7: Que estén bien, chao.
2: Abrazo, cuídate mucho.
0: Abrazo y saludos para la Loma de Butacán, Rabones y los Coligües. Oiga, saludemos a nuestro auspiciador también. Hablamos de
4: sábado, con ritmo.
0: Como viernes hasta la hora. 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Si usted necesita algún repuesto, alguna
7: cosa.
2: Vaya a la casa del celular. Aló.
7: Aló.
2: Aló.
7: Soy de Villa Panimávida.
2: De Villa Panimávida, aquí
0: gato, vecinita. Gato, perro.
7: Gatito.
2: Ah, mira, ¿cómo se llama?
7: Se llama Cotina.
0: ¿Cotina?
7: Cotina.
0: Mira.
2: Cotina. Inscrita Cotina.
7: Lucía Inés Freire.
2: Inés Freire, ¿cómo?
7: Lucía Inés.
2: Lucía Inés. Ah, nuestra amiga que nos llama todos los fines de semana.
0: Lucía, ella es Lucía Inés Freire.
7: Sí.
2: Sí, ella nos llama.
0: La otra no la hacía Isabel Freire. ¿A quién saludamos?
7: Tiene como 5 meses nomás.
2: Mire, chiquitita, ya, hay que regalarle entonces comida para cachorros.
7: Que estén bien, cuídense.
2: Igual, un abrazo.
0: Oiga, saludamos a nuestros amigos que están en el WhatsApp. Nuestra querida Alicia Montesino, nuestra directora, está de cumpleaños también.
2: Ah, sí. Mira, nacimos el mismo día.
0: De esta gran mujer, sí, sí. Parte de gran este mayor, pilar fundamental
2: aguanta,
0: de nuestro medio.
2: Aguanta,
4: sábado.
2: Es un ejemplo.
0: Ya, seguimos entonces esta hora de la tarde. Hola, hola. Aló. Seguimos con los saludos a nuestra Sandrita Ortega. Nos dice, ¿cómo estamos, Salvador? Un gusto de saludarlo. Acordate, Pablito, que tenemos reunión hoy.
2: A las 4 de la tarde. A las 4 de la tarde.
0: Paso Rari.
2: Sí. Sí, Paso Rari, gran lugar. 4 de la tarde.
0: ¡Aló!
2: ¡Aló!
8: Hola, buenas tardes, chicos.
0: ¡Hola, mi chica! ¿Cómo estamos? Gusto saludarla. ¿A quién desea inscribir en esta tarde, animalista?
8: ¿Están inscribiendo para las mascotas?
2: Sí. ¿A quién? Perro y gato.
8: Yo quiero inscribir a unos perritos.
0: ¿Ya?
2: ¿Ya?
8: Ya. Pontil.
0: Pontil.
8: Rucio.
0: Rucio.
8: Lucas.
0: Lucas.
8: Princesa.
0: Mira, 4 perros, por
2: mira, póngale pajo.
8: Estos perritos los quiero inscribir.
2: Ya.
0: Ya. ¿Algún gatito en especial para Pablito?
8: Mire, voy a inscribir a otros también que andan aquí, son de la villa, pero hay que darle alimento igual.
2: Ay, póngalo ya, abajo en
0: ya.
2: Otro número.
8: El Rocco.
0: Rocco, ya.
8: El Rocco y la Rusia. No.
2: No.
8: No es Rusia. Lassie.
0: Lassie, mira.
2: El Rusia está inscrito ya.
0: Sí, el Rusia está inscrito.
2: Ya. Ya. Ahí están.
8: Ya, chiquillo, que tengan un buen
2: día. Cuídate, que estés bien. Un abrazo grande. Lindo fin de semana.
0: Mire, Pablito. Mire, Pablito, que usted no lo crea, mire.
2: No hay caso.
0: Seguimos saludando a toda nuestra audiencia que estamos desde la comuna de Hierbas Buenas, también como Paracolbún y Linares, también que nos escuchan
2: mucho. En el gran Paracruesa.
0: Mira, tenemos una gran sintonía.
2: Sí, aló, hola.
7: Hola, ¿cómo están?
0: Aquí estamos felices en este.
9: ¡Miau!
10: Con los perritos.
2: Sí,
10: los
2: y gatitos. Y gatitos.
10: Y los gatitos.
2: Sí.
0: Aquí quiere.
10: Me alegro que estén bien.
2: ¿Tú estás bien? No, hace un lobo.
10: ¿Saben con quién hablan?
2: No, a ver. A ver la voz.
0: Nuevamente diga.
2: A ver.
10: ¿Cómo están?
0: Isabel Freire.
10: Ay, ahora me
2: quedo. ¡Ah! Isabel, me jodió. Yo me voy a ver esto, maestro. Ah, Isabelita.
0: ¿A quién tiene que ir, Isabelita?
10: A los perritos con.
0: ¿Nombre de los
10: perritos? Tengo la Diana.
0: ¿Cómo se llama?
10: Diana.
0: Diana.
10: Guante.
0: Guante.
10: Y Pinto.
0: Pinto.
2: ¿Mire Sergio Pinto? No.
10: Esos tengo.
2: En honor a.
10: Esos perritos.
2: Ya, están todos inscritos para el concurso de alimentos ya, para nuestras mascotas.
10: Muy bien.
2: Isabelita, un abrazo.
10: Escuchando.
2: Un abrazo, Isabelita.
10: Cariño a los salud. Dos.
2: Gracias.
0: Saludos a Santester.
2: Sí, bonito. Tenemos una pega que hacer ahí. Ya vamos avanzando. Hay que pavimentar ese, no, ese consejero original que no hace nunca la pega. No, la vamos a hacer, la vamos a hacer. La vamos
0: Ricardo Ureta, 100% colmunense, un hombre 100% de palabras, ¿cierto? Ay, más hechos que palabras.
2: Más hechos que palabras, Ricardo Ureta, gran amigo de la radio y nuestro.
0: Gracias.
2: Hola, ay, ¿cómo estás?
11: Hola.
2: Hola.
11: Hola.
2: Hola.
0: ¿Quieres escribir?
11: Habla con Gloria. Primero un saludo a don Pablo.
2: Muchas gracias, Gloria.
11: Por el día de su cumpleaños y su santo el 29.
2: Gracias. Gracias, Gloria.
11: Y quiero inscribir los perritos de mis hijos, porque yo no tengo perritos.
2: Ya, lo de los hijos igual sirve.
0: Ya. ¿Nombres?
11: Mire, son chistosos los nombres, porque ellos le ponen nombre a su hija.
2: A ver.
11: Está Ramón.
2: Ramón, don Ramón del Chavo del Ocho.
11: Y el otro se llama Melón.
2: Melón. Es de Guatoncito.
11: Y la Cielo.
2: Cielo. Ay, mi mujer gatito? Me dice Cielo. Me dice Cielo.
11: Y un gatito.
2: ¿Ya cómo se llama el gatito?
11: Juancho.
2: Juancho.
0: Pancho.
11: Juancho.
2: Juancho. Juancho.
11: Sí.
2: Juancho. Bueno, no
0: es el nombre.
2: No es el nombre.
0: Habla otro gatito por ahí, mía.
2: Escrito no, Juancho.
11: Nada más.
2: Ya,
11: nada
2: más. Listo.
0: Mi gorita hermosa.
2: Gloria, cuídate mucho. Que esté muy bien. Abrazo grande.
11: Ya,
0: oiga, saludo, siguen entrando entonces las saludos a través del WhatsApp. ¿Cómo está, don Salvador? Saludo a Pablo Gutiérrez también, que ha hecho tanto por las lomas de Putacán. Anote a mi perro Mora. Mi perrita Mora se llama la perrita.
2: La gatita de nuestra amiga. Hola. María.
12: Con ritmo.
11: Hola.
0: ¿Cómo está usted, mi querida amiga? Bienvenida.
13: Bien, gracias. Se me olvidó anotar a su perrito.
0: ¿Cómo se llama el otro perrito?
13: Copo.
0: Copo.
13: Y Caco.
2: Caco.
13: Ya, y le deseo que lo pase muy bien a Pablito Gutiérrez.
2: Gracias, muchas gracias.
13: Sí, que va a estar de cumpleaños.
0: El lunes cumple 42.
2: El lunes cumpleaños, sí.
13: Ya, que lo pase muy bien y que cumpla muchos años más.
2: Sí, 30 ya, años no se cumplen todos los días.
13: En todas partes donde él hace muchas cosas buenas.
2: Muchas gracias, muchas gracias.
13: Para toda la gente, bueno, para toda la comunidad.
2: Esa es la idea, esa es la idea. ¿Ya? Somos todos una gran comunidad.
13: Que lo pase muy bien y hay bendiciones.
2: Igualmente chao, para ti, familia.
0: A la familia, Oscarito, lo vi en radio, lo vi también a su hijo.
2: La Marita Sepúlveda nos mandó el nombre de su gatita, Sombra.
0: Sombra, sí. Sombras, nada más. Ya, Pablito, estamos al aire, sí.
2: Aunque... ¡Aló! Hola, hola, hola.
0: Hola, hola, hola, hola. Ahí estamos nuevamente.
2: Hola de nuevo.
0: ¡Aló!
14: Hola, don Salvador, ¿cómo está?
0: Señorita, días, un gusto saludarla. Tarde. Estamos junto a Pablito en esta tarde, aquí en este sábado con ritmo. Cuéntenos.
2: Estamos animalistas.
0: Animalistas.
14: Primeramente, saludarlo a usted y a don que está en la radio.
0: Mi Jackie hermosa es de la población del esfuerzo.
14: Quería primeramente saludarlo a ustedes dos.
2: Ya.
14: Y quería saludar a mi hija que mañana está de cumpleaños.
0: ¿Cómo se llama la niña?
14: Char Esther Lagos Villacura.
0: Charlotte.
14: Sara
2: Esther.
0: Sara
14: Esther Lago Villacura. Bien. Mañana cumple 23 añitos.
2: 23 añitos. Qué lindo.
14: Sí,
2: qué lindo.
14: Ha sido una buena hija y está trabajando ahora, gracias a Dios, en la Fundación La Rosa, allá en Linares.
0: Qué bueno. Ah, qué cariño bueno. Para ella, para su papito y toda su familia, mi querida, ya que hermosa.
2: Que
0: ya,
2: sea un muy bendecido usted, cumpleaños.
14: Qué bueno que lo hayan pasado para el día del papá, lo hayan pasado bien.
2: Sí, lo pasamos bien. Sí, bien. Yo.
14: Bueno, nada que sí. También cuídense.
2: Gracias.
0: Chao, chao.
2: Cariño a seguir. Sara.
0: ¿Ah?
2: Cariño a Sara, Sarita, porque está de cumpleaños mañana. Sara.
0: Claro, oiga, saludamos. Oiga, seguimos a esta hora de la tarde con los llamados cuando son las 12:29. Pablo Gutiérrez, en vivo y en directo.
2: Hola.
15: ¿Aló?
2: Hola.
15: ¿Aló?
2: ¿Aló? ¿Cómo está?
9: Hola, jóvenes, ¿cómo están? Aquí escuchándolo.
0: Bien,
9: están...
0: muchas gracias.
2: Muchas gracias por escucharnos. Nuestra gran familia. Ustedes son parte de la familia.
9: ¿Quieren anotar las mascotas de la casa?
2: Ya. ¿Quiénes son? ¿Con quién?
0: Su nombre, por favor. Roberto. Su nombre...
9: María Medina, del sector de la Unión.
0: ¿A quién desea inscribirme,
2: María? Mire, María Medina, ¿cómo estás?
9: A la Luna.
2: ¿Qué es Luna?
9: Una gatita.
0: Gatita, Pablito, Luna.
2: Luna.
9: Estrellita.
2: ¿También gatita?
9: También una gatita.
2: ¿Qué estrellita?
9: Y dos perritos que tengo.
0: ¿Y cómo se llaman los perritos?
9: Rasputín.
0: Rasputín.
9: Sí, y el otro se llama Hipo.
0: ¿Hipo?
9: Hipo, sí.
0: Hipo.
9: Ya, mucho cariño. Ya,
2: Marita, gracias, Marita. Un abrazo grande. Cuídate mucho.
0: En todos los sectores de nuestra comuna de Colbún, como también en la hermosa, histórica comuna de Yerbabuena. Hola, Salvador, ¿cómo estás? Me gustaría participar e inscribir a mis perritos que se llaman Pinky, Manchas, Rocky, Patán, Jefe, por favor. Soy de San Nicolás. Saludamos cariñosamente.
2: Aquí al lado, San
0: y tenemos
2: Nicolás.
0: Un llamado al aire mientras yo...
2: Aló, aquí don Salvador está anotando los perritos. Sí, y yo me comunico con usted. ¿Con quién hablamos? Hola, hola.
12: Hola, buenas tardes.
2: ¿Cómo estás?
12: Bien, Pablito. Jacqueline Barros por acá de Rari.
2: Hola, Jacqueline. ¿Cómo estás, Jacqueline?
12: Bien, gracias a Dios.
2: Qué bueno. ¿Quieres participar en el concurso, Jacqueline?
12: Por supuesto, si tiene tiempo para nombrarle todas mis mascotas.
2: Más tiempo hay de sobra.
0: Pues no, pregúntale a Jackie si es gatito o gato.
2: Es gatito o perrito.
12: ¿Empezamos con los perritos?
2: Ya, vamos. Ya, ahí está don Salvador.
12: Sí.
0: ¿Ya?
12: Bailey.
0: Bailey.
12: Molly.
0: Molly.
12: Y Luke.
0: Luz.
12: ¿Ya?
2: Ya.
12: ¿Y los gatitos?
2: Ya.
12: ¿Bambú?
2: Bambú. Bambú.
12: ¿Pelusa?
2: ¿Cuánto?
12: Piscolita.
0: Piscolita.
2: Ah, ese está bueno. Piscolita. No estaría mal. Piscolita.
12: Ya, esos son todas mis mascotas.
2: Ya.
0: Ya, ya, Jacqueline, saluda a Mauricio.
12: Un abrazo
0: Maura,
12: grande de acá de Rari para ustedes.
2: Sí, gracias para ti también. Saludos. Y para todos los vecinos de Rari.
0: Saludos a los chicos.
2: Tuvimos hace pocos días por ahí.
0: A Maurito, a todos los niños. Oiga, estamos en vivo y en directo cuando son las 12:31 a la hora de la tarde. Hola, Salvador, ¿cómo estás? Salud, excelente programa. Qué bueno, se acordaron de nuestros hermanos menores. Por favor, le pido que inscriba a Mía, Bruce Lee, a Chi, Pelusa y Kiara. Mira, ahí, ¿son perritos, gatitos? Respóndanos por WhatsApp.
2: Ah, sí.
12: Pero
0: estamos al aire.
2: Aló. Está babeando aquí. Bien, ¿y usted?
15: Bien, gracias a Dios.
2: Qué bueno. Qué bueno.
15: Primero que saludarlo por su cumpleaños que el día lunes.
2: Muchas gracias. Muchas gracias.
15: Que lo pase muy bien. Que el Señor le bendiga mucho con harta vida y salud.
2: Gracias, gracias.
0: Eso es lo importante.
2: Gracias. Sí, lo más importante.
15: Es que eso es lo más importante.
2: Sí, no hay nada más importante.
15: Si no tenemos salud, no somos nada.
2: No somos nada. Usted lo ha dicho. Sí, toda la razón. ¿Quiere participar en el concurso?
15: Mascotas son puros perritos.
2: Son puros perritos. Ya lo salvó. Póngale bueno ahí.
0: Sí. Dígalo, mija.
15: Cacique.
0: Cacique.
15: Luffy.
0: Lucy.
15: Hachi.
0: Hachi.
15: Tyson.
0: Tyson.
15: Apolo.
0: Ay, que tiene tu animal, no. Niña.
15: Y la más chiquitita, la Chilindrina.
0: Buena. Chilindrina.
15: Sí.
0: Perfecto. ¿Quién nos llama a esta hora de la tarde?
15: Yesenia Hidalgo. ¿Cómo no me conocieron?
2: Ay, ay, pero que no cambien la voz. Pues Yesenia. Sí, el otro día tenía una voz más dulcecita. Ahora tengo más. Está que la mascota, hay que ponerse más serio. Cariño, Yesenia, para ti, para toda tu familia.
15: También agradecerle igual a usted. Un saludo a don Ricardo. Y ya están trabajando ya las casitas.
2: Ah, ya.
15: Ya los trabajos.
2: Qué
15: gracias
2: bueno.
15: A Dios.
2: Esta es la última ya, por ahora ya.
15: Sí, esta es la última.
2: Sí, qué lindo. Me alegro por ustedes, sí. Por todos los
15: gracias
2: 16.
15: A Dios se les dio la oportunidad a los mismos del sector San Nicolás trabajar ahí, personas que no debían trabajito. Y se les abrió esta oportunidad.
2: Ah, la empresa los contrató a los mismos. Mira qué lindo, qué bueno. Sí. Me alegro por ti, por Joana, que la ha pasado tan dura con la cosa.
15: Sí, la Joana igual está trabajando ahí, está de bodega.
2: ¿Qué me dice gracias usted? De casco blanco tiene que estar ahí.
15: Bueno. Ahí está, sí. Cariño. Pero merecía, así que tantos años.
16: y darle las gracias por luchar con nosotros también tantos años.
2: Gracias, sí, una pelea dura, sí. Fue dura la cosa ahí. No, a ustedes
16: que se sacaron la mano. Así que ahí lo ver cuando ya lo entreguen nuestras casitas a todos los que lo apoyaron y darle las gracias.
2: Ahí va
16: que
2: a salir.
16: Nunca los dejó ahí abandonados.
2: Va a salir un buen pedazo de carne y pegamos un buen asado como Dios manda.
0: Estoy aprendiendo a tocar acordeón para que vea yo, Anita.
2: ¿Ves? Ah, ahí tenemos la acordeonista.
16: Va a estar invitado ahí también. Maravilloso. Sí. Dale la gracia a todos los que nos apoyaron en eso, que fueron años, y a don Ricardo Ureta igual.
2: Bien, sí, grande, bien, Ricardo, bueno. Grande Ricardo. Sí.
0: Saludos, cariño, para nuestro querido Ricardo Ureta, ¿ya?
16: Sí.
2: Anda ya, comprando gracias, frutita.
16: Que muy bien.
2: Ya, un ya, abrazo ya, grande. Que estés bien. Chao, Yesenia.
0: La hermana. La Jessy. Sí. Gusto saludarte, cariño para la familia. Hidalgo Mejía, grande amigo también del hermoso sector.
2: Linda familia, muy buena gente.
0: Un saludo a mi suegro José Barro, que estuvo de cumpleaños también.
2: ¿Don José? Mire, don José Barro.
0: Cariñosamente.
2: ¿Ve? ¿Quién es don José Barro?
0: Mi suegro.
2: Su suegro, muy bien, don
0: José. ¡Aló!
17: Hola.
0: Hola.
17: Soy de Santa Blanca.
2: Santa Blanca.
0: Lindo sector.
2: Mira, lindo.
0: ¿Con quién hablamos? Blanca. ¿Perrito o gatito?
17: Gatito.
0: Oh, gatito.
2: No, pero ¿con quién hablamos?
0: ¿Con quién hablamos?
17: Ah, con Damián Castillo.
0: Danielito Castillo. Pablito, cuéntanos, Danielito, ¿cómo se llama tu mascota, querida?
17: Yo soy nieto de don Fernando.
0: Dios, Fernando Castillo, sí. Un regalo pendiente.
2: Ahí tenemos, sí.
0: Tenemos el regalo del tío del papá, que es el único que no lo ha retirado.
2: Sí.
0: Pero yo me comprometo esta semana a ir a dejárselo a él personalmente a su
2: casa. Ya, ahí está. Le vamos a dejar a Fernando, ya.
0: Fernando Villalobos, gran amigo. Saludamos cariñosamente.
2: Ya, de Andrito, ¿cómo se llama gatito o gatita?
17: Shakiro.
0: Shakiro, bonito. Shakiro, buena. Que son ingeniosos.
2: Shakiro. Y baila.
0: Tiene que bailar.
17: Tengo dos perros.
2: Ya. Ya, don Salvador, ¿tiene perrito?
0: Ya, ¿cómo se llama el perrito?
17: Boica.
0: Nuevamente.
2: Whiskas.
0: Whiskas.
17: Boica.
2: Boica.
0: Boica.
17: Y loca.
0: Boica. ¿Quién más?
17: Loca.
0: Loca.
2: Loca.
17: Y ahí está.
2: Y se llama loca.
0: Ya, loca. Son Boica y loca, ¿cierto?
17: Sí.
2: Sí.
0: Ya, ya, mi querido Danielito.
2: Y Shakiro.
0: Y Shakiro.
2: Shakiro.
0: Oiga, nos siguen entrando las llamadas aquí a través de las redes, a través del Facebook. Que está diciendo la gente, oye, gracias por el programa, estupenda idea. Saludar a nuestra mascotita. Mire, Pablito, cómo nos saluda la gente.
2: Aló, buenas tardes.
18: Aló, hola, ¿cómo están?
2: Bien, gracias a Dios.
0: Hola, ¿qué tal?
18: Ya, desearle a Pablito el día lunes feliz cumpleaños.
2: Muchas gracias, bien, muchas gracias.
18: Que Dios lo bendiga mucho por ser tan linda persona.
2: Muchas gracias, gracias.
18: Igual a Salvador ahí también saludarlo.
0: Gracias, mi querido.
18: Me encanta su risa.
2: Ay, así seduce por la risa.
0: Yo estoy de cumpleaños para las rosas, por si acaso.
2: Para las rosas.
0: Yo tenía bolita y iba a colocar Rosendo.
2: Sí. Rosendo Molina, igual está bonito. Don Rosendo.
18: Y mis mascotitas.
0: ¿Ya? ¿Perrito o gatito?
2: Yo vengo de San Rosendo.
18: Tengo gatito y perrito.
2: Ya, a ver el gatito.
18: Gatito, niño.
0: ¿Perrito o gatito primero?
18: Niño.
0: ¿Niño? ¿El gatito, perrita? ¿Un perrito?
18: Gatito.
0: Ya, gatito, Pablito.
2: Ya, niño.
18: Niño, la Rusia.
2: La Rusia.
18: La Tormenta.
2: Tormenta.
18: Y el Brandon.
2: Y el Brandon.
18: Ya, y... mis perritos son la Diana.
0: Diana.
18: El niño.
0: Ya.
18: Y la Perla.
0: Perfecto. Ni un problema.
18: Ay, y el Sammy.
0: Sani.
18: El Sammy.
2: ¿El Sani es perro, Glorita?
18: Perro, perro.
2: Perro, Sani. Suni.
18: Sí.
2: Se escribe Suni. Suni. Que es gringo.
0: Suni.
18: El Sammy. Ya, muchas gracias, que Dios me los bendiga mucho.
2: Gracias, Rosita, que estén muy bien.
18: Un lindo Glorita. Cumpleaños, Pablito.
2: Gracias, Glorita, cuídate mucho. Abrazo, ya, bendiciones.
18: Igual, chao.
0: Saludamos cariñosamente a la Villa Santa Elena.
2: Sábado,
0: la querida Glorita, a la tía Pati Roja. Pronto vamos por la, ¿cómo se llama la gallina? Que lo, vamos a comer.
2: Ah, la cazuela. Ahí en la cazuela. No, no se nos ha olvidado.
0: Saludos, tía Pati, al tío Carlos también, a todos los chiquillos. Perdón. Estamos en vivo y en directo, faltando 22 minutos para la una de la tarde, en vivo y en directo. Hola.
19: Hola, hola.
0: Hola.
19: ¿Cómo están ustedes?
0: Maravillosamente bien, contento.
19: Qué bueno.
18: Me alegro por eso.
2: Perfecto. Sí, porque estamos apoyando a nuestras mascotas que son parte de nuestra familia. ¿Por qué lo olvidamos?
18: Me parece, pero estupendo.
2: Sí,
18: no porque hay mucha gente que recoge los perritos que andan en la calle, se hace cargo de ellos, pero les falta muchas veces el alimento.
2: Sí,
18: así que, excelente la idea que tuvieron de regalarle a las mascotas.
0: Tiene buena idea usted.
2: Sí, soy ocurrente.
0: Ocurrente, cabrente, mi querida Guadalupe, que saludamos cariñosamente esta hora de la tarde. ¿Cierto? De nuestro,
18: es un placer pues, para mí poder acompañarme de ustedes.
2: Gracias, gracias.
18: Quiero aprovechar de saludar a mi familia.
2: Ya.
18: Pero también inscribir a las mascotas de mi nieto.
2: Ya. Ya.
0: ¿Perrito, gatito?
18: Son tres perritos.
0: Ya, ¿nombres?
18: Odín.
0: Odín.
18: Cherla.
0: Cherla.
18: Y Pancito.
0: Mira, Pancito.
2: Pancito.
18: Sí.
2: Como tonto para el pan. Ahí lo estamos escribiendo.
0: Escribiendo, la mascota de mi querida Guadalupe.
18: Felicidades, don, a usted, pues, Pablito, el lunes, que lo pase bien. Que
2: gracias, le muchas gracias.
18: Que le hagas cositas ricas para comer.
2: Sí, tengo muchas cositas ricas.
18: Pero a papá Chenato nomás.
2: Sí, mi señora, ahí está. Ahí. Ya me tiene la torta más placer.
18: Buen día. Ya. Bendiciones para todos quienes escuchan.
0: Igualmente, mi querida Guadalupe, bendiciones para ti, para la población Victoria.
2: Para toda la familia tuya, Guadalupe, bendiciones. Muchas bendiciones, que Diosito te cuide mucho.
18: Bendiciones.
0: Chao, chao. Nos escriben a esta hora de la tarde también, mi querido Pablo, también, que inscribamos a Draco, Macha, Cafú y Duque. También tengo un gatito que se llama Everest.
2: ¿Cómo se llama?
0: Se llama Everest.
2: Everest, mira, como el monte. ¿Y quién es?
0: Qué bonito, son unos alumnos, una querida amiga que nos llama por acá por el WhatsApp. Pero vamos a inscribir.
18: ¡Aló!
2: A Everest lo tengo inscrito. Hola.
0: Draco, Macha.
19: Hola, Pablito. Hola, la Pauli.
2: ¿Cómo está, Pauli?
19: Bien, ¿y ustedes? Tanto tiempo.
2: Sí. Hace tiempo que no nos habían llamado, Pauli.
19: Es que no me puedo conectar.
2: ¿Por qué? ¿Qué le pasó?
19: Porque entra mucha llamada.
0: Ah, la Pauli ganó el concurso de Ali Novedad, donde regalamos una torta.
2: Sí, se la ganó.
0: Tan chino.
19: Se la ganó mi primo querido.
0: Ah, claro, el primo suyo, mi querida. Yo pensaba que era sobrino. Grande amigo. La familia se vuelve a la iba por la abuelita.
19: Quiero inscribir al gatito de la Bianca.
0: ¿Ya? ¿Cómo se llama la mascota?
19: Lindo Ignacio.
0: ¿Lindo Ignacio?
2: ¿Y qué? ¿Es perro?
19: Sí.
0: ¿Es perro, gatito?
19: Es pituco.
0: ¿Ah? ¿Es perro, gato?
19: Es medio pituco él.
0: ¿Es perro, gato?
19: Es gatito.
0: Gatito, ya
2: por... A este le vamos a tener que traer camilla de calidad, si no nos va a aguantar.
0: Lindo Ignacio, qué bonito.
2: Lindo Ignacio.
0: Qué bonito.
19: Oiga, Pablito, usted radiante ahí por las redes sociales. Lo vi en radio, bueno, en todos lados.
2: Sí, por ahí andamos. Andamos recorriendo por todos lados la comuna. Y... bonita toda la fiesta de radio.
19: También, muy buena labor que hace él. Ayer lo vi también ayudando en el emprendimiento de unos completitos.
2: Sí, pues ahí estamos.
0: Apoyar a nuestra Joanita Torres, Rari, sí. A quien saludamos cariñosamente.
2: Estamos poniendo de color.
19: Ustedes saben que no son de cartón.
0: Sí. Gracias, mi querida Pauli. Siempre es linda la Pauli de nosotros.
2: Sí, gracias, Pauli. Cuídate mucho.
19: Ya, que estén bien.
2: Un abrazo muy grande. Saluda al lindo Ignacio. Salud. Lindo ya. Ignacio.
19: Chao, chao.
2: Yo diría, lindo Pablo, diría. Por el medio. Lindo Salvador.
0: Oh, lindo Pablo.
2: Lindo Luis.
0: Lindo Luis.
2: Ese está bueno.
0: Aquí somos todos hermosos porque todos somos una familia de Radio Vista.
2: Sí.
0: Cada uno contribuimos de alguna u otra forma a esta gran familia.
2: Sábado. Con ritmo. Sí, 31 años.
0: Estamos al aire.
2: Hola.
20: Hola, don Salvador, habla Viviana.
0: La Viviana, la de la voz bonita.
2: Ah, mira, Viviana.
0: ¿A quién quiere saludar?
20: Un saludo para usted, para don Pablito.
2: Mira, gracias.
0: Se está ya viendo.
2: Me pongo colorado, yo me siento
0: colorado.
20: Oiga, sí. ¿Sabe qué? Estoy súper contenta.
2: ¿Por qué?
20: Porque me saqué el primer lugar en poesía.
2: Bien. Bravo. Las artes.
0: Vianita,
2: qué bueno.
20: Así
2: qué
20: que estoy súper contenta.
2: Qué lindo.
20: La ceremonia la van a hacer, no sé todavía cuándo, pero les gustó mi poesía.
2: Ah, ¿y cómo poder conocer la poesía?
20: ¿Ah?
0: Buena.
2: Sí, podríamos conocer la poesía.
0: ¿Podríamos conocer la poesía?
20: ¿Se la digo?
2: Ya.
0: Pero no faltaba.
2: Al menos una estrofa, ya.
0: Una estrofa, ¿cierto?
20: Ya. Se llama El Cantar de la Tierra.
2: Ya.
20: Y dice así: el canto de la tierra, en el susurro del viento al pasar, se esconde el secreto que en el bosque he de dar. Son ríos de plata que cantan al mar y el sol se despierta para calentar. La hoja cae, es semilla latido, un ciclo de la vida que nunca se ha ido. La montaña es refugio, el árbol es testigo de un mundo infinito que vive contigo. Cuido el milagro que el cielo nos brinda, la verde espesura que el alma nos linda.
2: Oh, qué lindo.
20: Pues cada flor que se abre en abril, la tierra nos muestra su amor más útil. Esta es la poesía.
2: ¡Qué lindo!
0: Nace un nuevo talento en la poesía colbunense. Hablemos de colbunense, del gentilicio colbunense.
2: Vivianita, ¿sabe qué? Yo le voy a hacer un regalo de Ali Novedades, una agenda preciosa. Para que la pase a retirar. La felicito,
20: gracias.
2: Es muy lindo el arte. Hay que apoyarlo.
20: Muchas
2: con todo.
20: Gracias, don Salvador.
0: Sí, ahí. Regalo de Pablito Gutiérrez para ti, mi querida Vivianita.
2: Sí, pase Vivianita a Ali Novedades. Yo le voy a dejar un regalito ahí.
0: El lunes pase en la tarde a retirarlo, mi querida Vivianita.
2: Lunes feriado.
20: Bueno, el lunes. Gracias.
0: Sí,
20: puedo saludar a mi perro. O sea, va, saludar.
0: ¿Puedo saludar
20: a mi perrito?
2: ¿A sus perritos?
20: Sí.
0: ¿Ya? ¿Cómo se llaman los perritos?
20: La Clara.
0: Clara.
2: El árbol es testigo. Oye, muy linda la cosa.
20: El rulo.
0: El rulo.
20: Y el vino.
0: Mira, perfecto. Oiga, felicitarla por su talento, ¿ah?
2: ¿Eh? El cantar gracias. De la tierra.
0: El cantar de la tierra.
2: Hermoso poema. Sí, muy hermoso
20: gracias.
2: Poema.
20: Felicidades.
2: Te felicito,
20: Vianita. Felicidades por tu poema. Don Salvador.
2: Gracias,
0: igual,
2: gracias.
0: Pablito le regaló una linda agenda, mi querida.
2: Sí, una agendita el lunes, ¿ya? Preciosa va a estar.
0: ¿Ya?
20: Ya, pasa, un millón de gracias.
0: Feliz.
20: Gracias,
0: emoción, ¿no? Usted es bueno, Pablito. Usted es verdad, Pablito Gutiérrez.
2: No, gracias a ti por lo hermoso que hace. Hay que premiar a las personas.
0: Oye, yo me
2: es un arte.
0: Yo me emocioné con la poesía de la querida Vivi.
2: Todos alguna vez tratamos de hacer poesía, don Salvador, pero no cuadra, no nos cuadra. A mí no me cuadra, no hay acaso.
0: Seguimos entonces con el concurso. Después de haber pasado tantas emociones, nos faltan 15 minutos para la una de la tarde. Nuestra querida María Isabel también nos saluda a través del WhatsApp.
2: Pero, cara,
0: me faltó mi gatita niña. Niña.
2: Una luna.
0: Niña, te vas a enamorar. Seguimos a esta hora de la tarde también entregando los saludos por WhatsApp. Hola, ¿cómo está? Quiero saludar a mi perrita. Laica, Pelusa y a mi gatito también. Díganos su nombre, mi querida amiga, que me habló por WhatsApp, por favor. Nombre, ¿y qué son? ¿Gatito o perrita? Por favor. Seguimos a esta hora de la tarde en el corazón de las vacaciones de invierno, acá en la Radio Cristalina. Yo con un poquito de difonía, pero siempre de pie acá frente al cañón en esta tarde de vacaciones de invierno. 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
2: 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Te pasaste.
0: Para
2: muy
0: la
2: lindo.
0: Jornada de hoy seguimos diciéndoles que tenemos un saquito de 15 kilos de gatito y de perrito para que usted pueda inscribir a sus mascotas cuando faltan 13 minutos para la una de la tarde. Si no pueden, hágalo a través del 73-236-1063, que es el teléfono.
2: Hola, don Pablo. Quiero que inscriba a mi gatito, el varón.
0: Gatito.
2: El varón.
0: ¿Tiene varón? ¿Quién tiene llamado, varón?
20: Aló.
2: Aló.
20: Hola, don Salvador, don Pablo.
2: ¿Cómo Hola,
0: está,
2: ¿cómo estás?
0: Amiga, aquí estamos.
20: Usted habla con...

0: Y el Muffy.
1: Muffy. Y tengo dos perritos también.
2: Póngale nomás, mi querida amiga. Póngale nomás.
1: El Horacio.
2: Horacio.
1: Y el Tango.
2: Y el Tango. El Tango, que viviste mi vida. Muy bien, mi querida amiga.
0: Mira, tiene harto gatito, ¿eh?
2: Bien, qué bueno.
0: Ya tengo gatito, pero
1: eso. Todo rescatado.
2: ¿De dónde nos llamas?
0: Ay, qué lindo, son
2: rescatados. ¿De Santa Rosa?
0: De Santa Rosa.
1: De acá de Santa Rosa, sí, mis gatitos, yo los que encuentro por ahí me los traigo a la casa. Y los perritos también.
0: Mira, qué bueno.
1: Sí.
0: Qué bueno.
2: Ya, mi querida amiga. Gracias por llamar a la radio.
1: Para ustedes.
0: Muchas gracias. Muchas gracias. Aquí estamos en el concurso de nuestras mascotas, porque nuestras mascotas son
2: de hoy,
0: parte de nuestra familia.
2: También a través del WhatsApp tenemos pequeños, la Dita Jorquera, por favor. Y crían a mis tres perritos que se llama Monita, Canela. Ya, perfecto.
0: Hola.
3: Hola.
0: ¿Cómo estás?
3: Bien, ¿y ustedes?
0: Aquí estamos haciendo el empeño de la vida.
3: Ay, se me olvidó inscribir a mi perrita.
2: ¿A ¿Cómo se llama la perrita?
3: Es de la parroquia, la Perla.
0: La Perla.
3: Conocenle ahí parroquia.
0: De la parroquia. Ah, parroquia Perla.
3: Es una pastora alemán grande que es muy guardiana.
0: Mire la Perla.
3: Sí, muy cariñosa. A mí me hace. Bueno, cualquiera, no entro para allá donde está ella.
0: Ah, es brava igual.
3: Muy guardiana ella.
0: Ya, eso es lo importante, que tienes que vigilar también.
3: Ya.
2: Vigilante siempre.
3: Ya, que estén bien.
2: Igualmente usted. Gracias por llamar. Tenemos entonces acá, ¿cómo está Salvador? Nuestra Rosana Busto le envía muchos saludos de ahí, de la Villa Nueva Panimá.
0: Nueva Panimá, Villa Rosana, ¿cómo estás? Aló, buenas tardes.
2: Saludos a mi gatita, Vainilla Chispirita. Los escucho cada sábado y los Salvador. Gracias, Rosanita.
0: ¿Hola?
4: ¿Sí?
0: Hola, ¿cómo estás?
4: Buenas.
3: Ashiro.
2: Vainilla y Chispita son gatitos. Rosanita, hola. Vainilla y Chispita. Hola, hola.
4: Hola, buenas.
2: Hola, ¿quién quiere saludar? ¿Voy a inscribir?
4: Sí, aquí a mi papá, Luis Alascón, y a Zuleika, mi pareja, mi mujer.
2: ¿De dónde nos llama?
4: De Colbún, del Camino San Dionisio.
2: ¿Tiene alguna mascotita que inscribir o llamada para saludar al papá y a la novia?
4: No, va a inscribir igual una mascotita.
0: Ya, sí, póngale nomás.
2: Gatito, perrita.
4: Gato y perro.
2: Ya, vamos con los perritos.
4: Ya, el Aquiles se llama uno.
2: Aquiles, ya no, hombre, Aquiles.
4: Mandril.
2: Mandril.
4: Y la cocina.
2: ¿Ya?
4: Y la cocina. El gatito se llama Black. Ah, y falta una, la Salomé.
0: ¿Y el gato cómo se llama?
4: Black,
0: negro.
4: Sí.
0: ¿Y es negro, no?
4: Negro.
0: Ya,
4: negro.
0: Ahí está Black. Está bien.
2: Ya, mi querido amigo, saludos por allá también, linda zona.
0: Un abrazo.
2: Mira, tenemos ya. A ver, sigamos entonces. Oye, saludemos a nuestro auspiciador, ¿cierto?
0: De veras
2: saludando a un mall. 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
0: diálogo,
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3: ¿Con Radio Cristalina?
0: ¿Con Radio Cristalina? ¿Con quién hablamos?
2: Hola.
3: Con Rosa Paz de San Dionisio.
2: ¿Cómo está, mi querida amiga? Gusto saludarla.
3: Pero si viene en la radio.
2: Ya.
3: Ahora sí.
2: Ahora sí lo escuchamos fuerte y claro, díganos nomás.
3: Ya. Quiero saludar a Paulito Gutiérrez.
0: Gracias.
3: Porque el lunes es el día el onomástico de San Pablo.
0: Sí, muy bien. Y cumpleaños.
3: Lo regaloné y lo. Y ojalá estés disfrutando con su familia y quiero inscribir mis perritos.
0: Ya. ¿Cómo se llama el perrito?
3: Mi perrita se llama Sadavi.
0: ¿Cómo Sadavi? Se llama?
3: La otra se llama Simba.
0: Silva.
3: La otra se llama Ibis.
0: Ya.
3: Y el otro se llama Chocolate.
0: Chocolate, ya.
3: Y los gatitos.
0: Ya.
3: Se llaman Romeo.
0: Romeo.
3: Y Julieta.
0: Y Julieta tiene la parejita.
3: Y saluda a don Salvador que está ahí.
2: Igualmente por usted, mi querida amiga.
3: Lo escucho todos los sábados.
2: Muchas gracias.
0: Por
2: estar en la sintonía.
3: Y

0: Y si a veces no llamo es porque ando en otro lado.
1: Ah, ya.
2: Sí, pero
1: ya.
2: Sabemos que usted siempre está en la sintonía.
1: Sí, pues lindo que nos escuche de donde estén. Siempre es bonito. Ya.
0: Y que estén bien y que pasen un feliz fin de semana, porque es fin de semana largo. Y que Dios los bendiga y sea lo que sea. Adiós.
1: Adiós, cuídate mucho, gracias por llamarnos. Muchas bendiciones.
0: Chao, chao.
1: Cariños a San Dionisio, a todo el sector de San Dionisio, una hermosa localidad de esta comuna, donde tuve la oportunidad de trabajar por ahí. Lindo San Dionisio, me encanta mi San Dionisio, Don Salvador.
3: Uno de los sectores más emblemáticos de la
1: comuna. Sí, ¿no? Pues, sí, porque es una cooperativa.
3: Claro, güey. Así es, pues, mi querida amiga. Estamos entonces. Estamos.
1: Se fue.
3: Fue nuestra que siempre nos llama. ¿Cómo se me olvida el nombre de esta auditora?
1: Y Alfaro. Bueno, buenos días.
3: Vamos cariñosamente. Tenemos un audio, mire, de Rari.
4: Don Salvador, las llamadas no entran.
3: ¿Qué pasó?
4: Inscríbame, por favor.
1: Chuta.
4: A Lázaro.
3: Lázaro.
4: Toki.
3: Y Colo-Colo.
4: Acá, Ana María Contreras.
3: Ana María Contreras. ¿Qué pasó?
1: No quería inscribir al Toki. ¡Aló!
5: ¡Aló!
1: Chuta, están ahí al aire.
3: Hola, hola, se nos olvida, perdón.
1: Sí, perdón, ¿cómo estás?
3: Tanta llamada.
1: Bien, ¿y tú?
5: Hola.
1: Hola, ¿cómo estás?
5: ¿Cómo están?
1: Bien, aquí estamos.
3: ¿Cómo está, Marita? ¿Cómo está, Pedro Santiago?
5: Quiero saludar a don Pablito Gutiérrez.
1: Muchas gracias.
5: De santo. Que esté bien, muy bien. Que lo pase bien.
1: Igualmente, muchas gracias. Te pasaste.
5: Y de pasadita quiero saludar a mi nieto Pablito y a mi hijo Pedro.
3: Pablito también, tiene un nieto.
1: Mire.
3: Pablito, que está de onomástico el lunes también, mi querido Pablito Alarcón, gran sobrino, gran primo, gran músico, tiene todo, cabro completo.
1: ¿Sí? ¿Viste? Eso. Buenas personas, artistas.
3: Sí, claro.
5: Eso. Y quiero anotar a mi perrito.
1: Ya.
3: ¿Cómo se llama el perrito?
5: León.
3: ¿León?
5: León Nicanor.
3: León Nicanor.
5: Sí.
1: León Nicanor. Está buena, muy buena.
3: Ingeniosa,
1: sí, está muy ingeniosa.
3: Marita, un agrado siempre tenerla en la sintonía de la radio.
5: Igual ustedes, cariño.
3: Cariño para ustedes, para su familia, para Pedro, para Santiago, para Carlos Alberto.
1: Gracias, cariño para toda la familia. Una tremenda familia, grande, hermosa familia.
5: Chao.
1: Oye, le mando saludos. Yo le mando saludos a mi mascota.
3: ¿Sí?
1: Gata Paul. Paul por Pablo en inglés. Y Mate. Porque mi señora de Uruguay le puso
3: Mate. Mate, muy bien.
1: Ahí está. Mis mascotitas, dos gatitos. ¡Chao! Revuelven alto que son sombrados.
3: Saludos, bueno, va, Paulito.
1: Aló, hola.
6: Hola.
1: Buenas tardes.
6: Buenas tardes, quería saludarlo a usted en primer lugar y a don Salvador también.
1: Muchas gracias.
6: Quería anotar a mi mascota.
1: Ya.
3: ¿Perrito, gatito?
6: Tengo un perro y tres gatos.
3: Ya, ¿un perro?
6: Copo.
1: ¿Y los gatitos?
6: Chester.
1: ¿Chinita?
6: Sí.
1: Chinita, mira.
6: Es que es una gatita calicó y tiene tres colores. Por eso
1: pues son de tres colores. Ah, mira qué bueno, qué linda debe ser. Prechocha.
6: Es muy linda.
1: Prechocha. ¿Y a qué más?
6: Y a Silvestre.
1: Silvestre.
6: Sí.
3: Muy bien, pues, mi querida amiga.
6: Ya, pues.
3: Gracias por llamar a la radio.
6: Ya, que esté muy bien.
3: ¿Cuál es su nombre? Antes que se lo olvide, perdón, olvide preguntarle.
6: Eliana Becerra.
3: ¿De dónde lo llama Elianita?
6: De Colbún.
1: Ya está inscrita Eliana con los tres gatitos ya, y el perrito.
3: Saludos a la gente, a nuestros queridos auditores de Colbún también, que tenemos una gran sintonía en la
1: vida. Sí, harta gente, harta gente.
3: 2 Francisco 1, 2, ya nos, mi querida Orfita, un saludo como siempre de acá de la radio cristalina y de este programa Sábado con Ritmo, que lo hacemos con mucho cariño junto a Small
1: 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Margarita Roncoso nos quiere inscribir perritos, don Salvador.
3: Déjeme terminar los auspiciadores.
1: Sí, póngale nomás. 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
1: Sí, maravilloso. Muy bonita.
3: ¿Qué queremos que le diga? Tenemos
1: Margarita Roncoso.
3: ¿Perrito?
1: Sí, perritos.
3: ¿Cómo se llaman los
1: Pelusa,
3: pajaritos? Pelusa.
1: Luna.
3: Luna.
1: Morita.
3: Morita.
1: Nala.
3: ¿Nada?
1: Nala.
3: Nada.
1: Nala.
3: Nala, nala, ya, perfecto.
1: Todas perritas inscritas, Margarita. Un besito grande. Cuídate mucho, cariño a toda la familia. Y a la gran familia Troncoso.
3: ¿Qué me han Hoy día la fiesta de San Juan, me parece, en San Juan, ¿o no?
1: Hoy día la fiesta de San Juan, todos a San Juan.
3: A las 18 horas, todos los sanjuaninos sí. que quieren participar en esta...
1: En su día, el día del sector día, de San Juan.
3: Del sector
1: celebrando.
3: De San Juan.
1: Muy lindo.
3: Estamos muy contentos de estar siempre junto a ustedes. Sabemos que hay mucha sintonía a esta hora de la tarde. También nos escriben del sector de Maule Sur, a quien saludamos cariñosamente. Orilla de Maule también están conectados con nosotros, mi querido Pablo Gutiérrez, a esta hora de la tarde. Saludos, envía Rosanita. Mucho dice que está atentamente escuchando el programa y que inscriba a sus mascotas.
1: La falta desordenada de
3: Edith Jorquera, Sandrita Ortega, Alicia Montesino, que va a estar de cumpleaños el día lunes, Marita Sepúlveda Alicia. De Santa Rosa, Olguita Castro, ¿cierto? De la Loma de Putagán, ¿cierto? ¿A quién más tenemos acá? Rosa Vázquez de Hierbabuena también nos saluda.
1: Mira qué lindo.
3: Del sector de Quiriquiño, mire qué lindo sector que nos hablan de allá también, ¿cierto?
1: Tuvimos ayer en Quiriquiño, colocando, empezando los caminos, para alimentar Quiriquiño,
3: ¿sabes? Y también del sector de San Francisco Rari, también Joanita Torres. De Rari, la señora Elvia Retamal, también nuestra querida amiga del sector de la Guardia Colbunalto Los Boldos. ¿Quién? Adrián Vergara, también saludamos cariñosamente a nuestro querido amigo también del sector de la Aurora, Camilo Cofrer, maestro Camilo, acá en San Nicolás, donde usted tiene un problemita, el mecánico.
1: Vale, maestro
3: Camilo Cofrer, a quien saludamos.
1: Ah, pero si yo fui una vez ahí, pues, una rueda renta.
3: Sí, tiene muy buena sí, voluntad, mi querido amigo. Eduardo Torres, el sector de Hierbas Buenas, también nos saluda cariñosamente. Mente, Soledad Retamal, también del sector de Rari, gran dirigente, tuvo muy lindo el concierto. Felicitar a Rari por el concierto pasado también en el Salón Parroquial el sábado pasado.
1: Fue usted en Salvador, yo no pude llegar, te ha sido precioso. Mi excusa no haber estado.
3: Llegó una puesta en escena, Pablo Gutiérrez, de polifonía y sin instrumento, con lo mejor del repertorio de la música latinoamericana.
1: Precios. ¿Ve?
3: Vamos al sorteo.
1: Vamos al sorteo.
3: Sorteo la jornada de hoy. Gracias a todos quienes participaron e inscribieron a través del WhatsApp y llamadas telefónicas también. Tenemos entonces los premios, siempre gentileza de Pablito Gutiérrez.
1: Vamos a bajar un poco, en vez de uno de 15, vamos a regalar dos de perrito y dos de gatito. ¿Ya? Para que sean más perrito y gatito.
3: ¿Por qué no me dice tanta generosidad, primo hermano Padre Hurtado?
1: ¿Sí? No, porque yo tengo gatito, yo sé cuánto. Ay, sale bastante caro.
3: El último llamado, director.
1: Hola.
2: Hola, hola, ¿cómo están?
1: Bien, ¿y tú?
2: Bien, bien. Habla Mariela, quería anotar a mis perritos.
1: ¿Ya, Mariela?
2: Tengo seis.
1: ¿Seis perritos tiene Mariela?
2: Sí, se llama Diana Michelle.
1: Diana Michelle.
2: La Sofía.
1: Sofía.
2: Luz.
1: Luz.
2: Juan Gabriel.
1: Juan Gabriel.
2: La grande.
1: Querida.
2: Sí,
3: dime cuándo tú.
1: Dime cuándo tú.
3: ¿A quién
1: dime
3: más?
1: Cuando tú quedamos, vas a volver.
3: Quedamos en Juan Gabriel.
1: Sí.
2: Sí, y la grande.
3: La grande.
1: La grande.
2: Sí, y bueno, el viernes, la otra semana me atropellaron al Bruno, que era mi pastor alemán y mi cuidador.
1: Ay,
2: que andamos súper sensibles con las penas flor de piel.
1: Pucha, qué lata, qué lata.
2: Sí.
1: Bueno, pucha. Pero está descansando ahí.
3: ¿Y con qué tenemos el gusto y placer de hablar, mi querida amiga, esta hora de la tarde?
2: Mariela Alarcón.
3: ¿De dónde?
2: Población Victoria Colbún.
3: Población Victoria.
1: Victoria, mire, tremenda población.
3: Aquí gran aquí. Población, gran villa, ingreso
1: sí.
3: sur de Colbún. Ya, mi querida amiga.
2: Ya, hartos cariños.
1: Mi condolencia. Mi condolencia por el perrito.
3: Cierto, capital comunal. Mi condolencia por el perrito. Nuestra comuna cumple 122 años de vida acá, nuestra querida comuna de Colbún.
1: ¿Ya fue o es?
3: Bueno, es todo el mes de junio.
1: Es todo el mes, por
3: cierto. El municipio local tiene actividades programadas acá también. Para el día de hoy, me parece que la
1: próxima. Ayer. Un acto, lamentablemente. No alcancé a llegar al acto.
3: ¿No fuiste?
1: No. Estaba en Talca City.
3: Mire qué bueno.
1: Ya.
3: Vamos con el concurso.
1: Vamos para el concurso.
3: Hasta ahora de la tarde. Decirle que en gatitos tenemos 50 inscritos los perritos. No sé cuánto hay en gatitos.
1: 43.
3: Oh, pero maravilloso concurso.
1: Oye, harto.
3: Ya. ¿Con qué vamos primero?
1: Empecemos por los perritos.
3: Perritos, ya.
1: El número 4.
3: El número 4 pertenece a Balton. Balton,
1: se ganó.
3: Balton, 10.
1: Un alimento para perrito.
3: Sería perro, usted dijo, ¿cómo dijo? ¿10 kilos o no?
1: Vamos a hacer de 5 kilos para que sean 2. Lo vamos a repartir en 2 para que sean más beneficiados.
3: Yo estaba diciendo 15. Ojo con la. O sea, de 5 kilos.
1: Sí, 5. Hay uno de 7. Ahí vamos, pero va a ser bonito.
3: Ya.
1: Y buena calidad.
3: Balton, entonces. No digamos la cantidad, sino que digamos el ganador.
1: Sí.
3: Balton se lleva el primer, que fue el número 4. Si no me equivoco, lo escribió la Carmen Bustamante, si no me equivoco.
1: Ah, Balton. Bueno, pero que llame la que inscribió al Balton.
3: Claro, Balton, 732-36-1063. ¿Ya?
1: Para gatitos.
3: ¿Vamos con gatito ahora?
1: Sí, gatito ahora. Ya. El 32, ahí está, gato, Don Salvador.
3: Gato.
1: ¿Quién tiene el
3: 32? 32, gatito.
1: Isidora.
3: Isidora.
1: Que lo escribió Fabiola.
3: ¿Ya?
1: Sí, Fabiola. Fabiola, Isidora se ganó un alimento para gatitos.
3: Un alimento para gatitos.
1: Mira la Isidora.
3: Perfecto, ahí estaríamos entonces con los dos ganadores, con lo que son estos premios. Dijimos que en el concurso del el ganador del perrito se lo ganó Balton entonces y el gatito Isidora.
1: Vamos a hacer otro perrito.
3: ¿Otro perrito
1: sí,
3: más?
1: Sí, dos y dos.
3: Es que está generoso,
1: sí, es que me llamó un amigo que se va a poner con uno y
3: era. ¡Ay, mira el otro! Está pasando, están llegando oficiadores. Qué interesante eso.
1: Se llamó un amigo. Otro perrito. Porque... internet, ¡ah, no gané! ¡No!
3: ¡Ganó!
1: Estás en una oportunidad de ganar todavía, el perrito. Bien. El 24, Don Salvador.
3: De perrito, 24 de perrito, Pipo.
1: ¿Pipo? ¿Quién inscribió a Pipo?
3: No sé.
1: Yo le ponía al lado que lo inscribía. A veces le fue a esa parte del computador, por Don Salvador.
3: Se me fue.
1: Claro.
3: Pipo, ganador.
1: Pipo ganó.
3: La gente, su gran sentido de honestidad, va a llamar a decir Salvador, ganó Pipo, lo inscribí yo.
1: Claro, yo claro.
3: ¿Hay memoria también?
1: Sí, pues.
3: Y el segundo gatito. El último gatito.
1: Ahí salió, no quería salir. No, no tenemos ese número.
3: No tenemos ese
1: número. ¡Ay, se me
3: acabó! ¡Mira, bonita!
1: El 68.
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3: Sábado con ritmo. 1:05. No hemos.
1: El 11.
7: 6 minutos.
1: Pancho.
3: ¿Quién inscribió
1: Ángel, a Pancho? Ángel parece que inscribió a Pancho.
3: ¿Ángel?
1: Sí.
3: ¿Seguro?
1: Sí.
3: Ya.
1: El número 11.
3: 11.
1: Pancho.
3: Nos comunicamos con ellos, se comunican con nosotros. ¿Cómo lo hacemos con el premio? Son cuatro premios, Pablito.
1: Comuníquese con nosotros para saber la dirección y el miércoles se los vamos a entregar después del programa y vamos a dejar la comida para los gatitos.
3: Con seguridad.
1: Sí.
3: Perfecto.
1: Sí. Nos damos un tiempito.
3: Miércoles, ahí. Con seguridad vamos a entregar los premios casa por casa. Llámenos. Pueden llamar acá a la radio, 732-36-63. Que nos estamos retirando.
1: Ahora, si es de los Boldos, viene para acá.
3: Nos ubica también por las redes sociales, nos pueden ubicar por Facebook.
1: Sí, sí. En la radio. Yo me gané. ¿Cuándo vamos?
3: Gracias por la inmensa sintonía.
1: Gracias, chao, chao. Pasaron bendiciones, cariños para todos y todas.
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Buenas tardes, ¿cómo están? Bueno, deseándoles a todos que en sus hogares estén ahí calentitos en esta hora del almuerzo. Bueno, por aquellos también que sufren a causa del frío, enfermedades, soledad, gente que vive en la calle. No todos pueden quizás decir que tienen a veces lugar para temperarse. Estamos ya, cierto, en este mes de junio, terminando ya el mes de los santos, 28 de junio, mañana domingo, ya los últimos días en este fin de semana largo que celebra el día lunes a los grandes apóstoles fundadores, Pedro y Pablo. Sí, Pedro fue ese apóstol con sus características, ¿cierto? La cual era testarudo, le cuesta entender que Jesús va a morir en la cruz. Cuando Jesús le dice que eso es lo que le va a pasar, él le dice: no, a ti, maestro, no te puede pasar eso. Y Jesús le va a decir: apártate de mí, Satanás. O sea, porque tú piensas como los hombres, no como Dios, porque tú quieres impedir que yo llegue a lo que he venido, que es a la cruz, a la salvación. Ese Pedro que le va a preguntar, que Jesús le va a preguntar: ¿me amas? Y tres veces le dice a Pedro, y le pregunta: ¿me amas? Y Pedro va a responder: sí, tú sabes que te quiero, ¿ya? Y Jesús le va a decir: apacienta mis ovejas. O sea, si me amas, apacienta mis ovejas. O sea, y más adelante le va a decir: porque tú eres piedra, roca, firmeza, sobre ti, mire, sobre él edificaré mi iglesia. O sea, nos dice: sobre ti edificaré mis iglesias, ¿ya? No, dice la iglesia. Y la primera iglesia, ya, es la iglesia católica. Eso no lo puede nadie discutir. Es la primera iglesia. ¿Quién determinó cuáles eran los libros más auténticos? Determinó la cantidad de libros verdaderos. Es la iglesia católica. Ya, el depósito de la fe fue en la iglesia católica. Ya, la iglesia católica tiene casi más de 2000 años. Otras iglesias, 500 años después de cierto, de que Lutero, que se rebela contra la iglesia porque es una iglesia santa, es una, ya, santa, sí, porque está fundada sobre el santo que es Cristo, ya, apostólica, en la base de los apóstoles, por eso está allí en Roma, ya, donde Pedro murió, ya, donde se dedicó a la misión, ya, una santa católica apostólica romana, porque está allí su sede en Roma. Bien, así que bueno, sobre ti edificaré mi iglesia. Y aquí viene una promesa, mire, ni las puertas del infierno prevalecerán sobre ella. O sea, y así ha sido. La iglesia ha cometido a muchas cosas a lo largo de la historia, cosas buenas y no buenas también, ¿ya? Y entre eso los horrorosos abusos que han habido en todo tipo dentro de la iglesia, como en todas instituciones, ya, porque la iglesia es humana y es divina a la vez también, humana porque está administrada por hombres, ya, con fragilidades. Jesús nos llamó a santos, ya, los currículos de los discípulos no era: yo los llamo a ustedes porque son santos, ya, no, los llamo a ustedes para ser pescadores de hombres, ya, y Pedro te responde, este Pedro que duda, este Pedro que después lo niega, ya, antes que cante el gallo me negarás tres veces, mire, no una, tres. Y Jesús, a pesar de eso, lo pone cabeza de la iglesia. En la iglesia católica, hoy, quien representa a Pedro en nuestra iglesia católica es el Papa. Ya, Papa representa a Pedro. Ya, el Papa León XIV, ya, él representa a Pedro. ¿Por qué se llama León XIV? ¿Por qué se colocan otro nombre? Porque cuando van a comenzar una misión en la cual han sido elegida, cambian nombre. Pablo se llamaba Saulo. Saulo se pasa a llamar Pablo. Abraham era Abraham, y que Dios le pone otro nombre, le va a llamar Abraham. Sara ya no va a ser Sarai, sino que va a ser Sarai, perdón, va a ser Sara. O sea, como en la Biblia hay pruebas como Dios va cambiando, así como va dando una nueva misión, va dando un nuevo nombre. Y León 14, porque antes hubo León 13, hubo León 12, hubo León 10, o sea, son los números de esos mismos nombres que han habido antes, porque hubo un Juan Pablo II, porque hubo un Juan Pablo I,
¿Ya? Francisco es el primer Francisco, pero si otro papa se quiere colocar Francisco, será Francisco II y así, ¿ya? Pero a lo largo de la historia han habido más de 300 papas. Así que, bueno, oramos por la misión de la Iglesia insertada en el mundo de hoy, en las realidades del mundo de hoy, por esta Iglesia, para que, bueno, sea su misión de siempre es anunciar a Cristo. Y este programa es de la Iglesia Cristiana Católica. Tenemos que usar más el término cristiano porque somos cristianos católicos, ¿ya? Los demás serán cristianos evangélicos, ya aunque el evangélico no use ya el nombre evangélico, dice soy cristiano. Pero es cristiano evangélico, porque el evangelio, la iglesia, la religión evangélica protestante es una religión, ¿ya? ¿Ya? Por lo tanto es evangélica, cristiana evangélica, y nosotros católicos somos cristianos católicos, o sea, cristianos universales, porque la palabra católico significa universal, porque todos podemos pertenecer a ella, y la iglesia está en todos los rincones del mundo. En algún lugar habrán 1,000 católicos, pero los hay. En un lugar es como China, donde la iglesia funciona escondida, porque ahí en China nunca ha habido un papa, ha ido un papa allí, porque ahí no hay, el cristianismo no tiene llegada ahí, no tiene entrada, y si lo tiene, es de una forma escondida. Entonces, bueno, cada continente tiene su realidad de cuánto, cómo vive la iglesia insertada en los diferentes lugares del mundo. Pablo que no conoció personalmente a Cristo, pero que es un misionero, pero de lomo y tomo, ya, como él, cuando que pasa de perseguidor de cristiano a ser perseguido, ya. Pablo tiene un encuentro con Cristo, se cae del caballo, lo bota del caballo, ya, queda ciego, es enviado al lugar por donde se le va a decir ahora qué es lo que va a hacer. Cuando Pablo llega ahí a donde los apóstoles lo miran con miedo, pero como si él perseguía a los cristianos, y bueno, Pablo cuenta lo que les pasó y empieza una formación y se larga la misión después de un buen tiempo ahí. Luego vuelve a ver y Pablo funda comunidades. Mire, Pablo funda comunidades. ¿Cuáles son las comunidades? Esas 21 cartas que leemos en el Nuevo Testamento. Pablo forma la comunidad, le escribe a los hebreos, le escribe a la comunidad de los Corintios, le escribe a la comunidad de Tesalónica, le escribe a la comunidad de Corintio. Él se comunica con esas comunidades que va visitando, que se va reuniendo, que después se mantiene en contacto a través de cartas. Y esas son las 21 cartas de San Pablo. San Pablo a los Corintios, San Pablo a Timoteo, San Pablo a Tito, San Pablo a los hebreos. Ahí está. Qué bueno sería leer esas cartas. Van a aprender mucho de Pablo. Yo creo que a mí me encanta Pablo, me encanta leer sus escritos. Como no, ¿quién no ha escuchado quizás la carta, cierto, ese himno al amor, en la primera carta de los Corintios, cuando habla del amor, ¿ya? Si yo hablara de la lengua de todos los hombres, pero no tengo amor, de nada sirve. El amor es esto, este otro es servicial. Esa carta es hermosa, que hace un himno al amor ahí, Pablo. Ya, así que Pablo es un gran misionero de nuestra iglesia. Entonces, por eso celebramos a estos apóstoles. Al apóstol Pedro, que conoce a Cristo, y a este apóstol que se autoproclama apóstol ya, que es Pablo, porque él no conoció a Cristo físicamente, pero tuvo un encuentro con él. Ese encuentro que usted también está llamado a tener, no con los ojos humanos, no con estos ojos que en la mirada duda, que en la mirada cuestiona, que miramos mucho hacia afuera, sino que estamos llamados a tener un encuentro desde adentro, mirarnos allí y saber que Dios está ahí y quiere despertarnos, ¿ya? Y quiere que salgamos de nosotros mismos y anunciemos a Cristo en esta realidad de hoy, en este mundo tecnológico, en este mundo quizás que muchas veces vive de espalda a Dios, y que a veces situaciones diferentes de la vida nos hacen volver a Dios. Bueno, bendita herida, bendito dolor que me hizo volver a Él, ¿ya? Que me hizo encontrarme con Él. Así que bien, ¿quieres tener un encuentro con Él? Bueno, estamos escribiendo también, ¿quieres retirarte, quieres apartarte para reencontrarte contigo, con los demás? Retiros de Emaús. Tenemos nuestros retiros de Emaús. Estamos ya inscribiendo hombres, mujeres. Me alegro cuando los hermanos de Emaús me dicen, ya tengo dos personas invitadas al retiro. ¿Ya? Así que bueno, fines de septiembre, el de hombres,
fines de octubre, el de mujeres. Inscríbase. Apóyenos también. Estamos en un bono de cooperación, un cordero, varios premios buenísimos ahí a 2,000 pesos. Ojalá me llamen, nos hablen. Yo sé que bueno, hay hartas rifas de todo entre medio, pero bueno, es la forma de que a veces buscamos que uno pueda hacer estas cosas económicamente menos difíciles y todo es costo, ya desde la alimentación y todo. Así que bueno, apóyenos con este bono a 2,000 pesos. Ahora el 14 de julio, imagínense, se gana el cordero el 16 de julio celebrando las carnes con un cordero. Así que ahí yo espero que a mi WhatsApp nos hablen, a las redes sociales nos digan yo que era un bono y nos apoyen. Mañana la misa va a estar el Emaús, estuvo el domingo pasado ofreciendo un cafecito ahí gratuitamente. Terminada la misa, una instancia de conversación ahí, compartir un rato. Bueno, mañana también la pastoral de Maú va a estar en la misa y va a estar haciendo también esta actividad terminada la Eucaristía, compartiendo ahí un café. Así que los invitamos a la Eucaristía del día domingo para que nuestra alma, ¿cierto?, se robustezca y para que podamos, bueno, crecer como cristianos católicos. San Pedro y San Pablo. Por eso es feriado mañana, perdón, este día lunes 29 de junio. Así que saludamos a quienes llevan ese nombre, esos nombres cristianos. Bueno, el alcalde tiene ese nombre, Pedro Pablo. Y bueno, porque esos nombres hoy día no se conozcan. Hoy día los nombres son anticristianos. Los nombres de los bebés hoy día no sabemos. Yo creo que muchos ni siquiera saben lo que significa, pero a veces son nombres que ni siquiera uno sabe cómo se pronuncia. Me suele pasar eso en mi trabajo, pero bueno. Los nombres cristianos no se colocan tanto ahora, a menos en la clase media baja, en la clase alta, estos nombres cristianos sí se usan mucho, nombres comunes, podríamos decir, están ahí, son nombres que son Pedro, Rosa, son nombres del calendario, ya ahí son nombres de los santos, por eso el calendario que también lo fijó, ¿cierto?, la iglesia, este calendario por lo que nos regimos los días, tiene cada día, celebra a un santo, como se celebró a San Juan, se celebró a San Antonio, celebramos también la comunión de los santos. Estamos ya en este cuarto fin de semana, toca misa en la tarde en Rari Adentro, 4 o 5 de la tarde, en este día, ¿cierto?, toca misa allí y después toca en la Villa Santa Rosa, creo, tener misa también esta tarde, si no me equivoco, y mañana tiene misa a las 9, San Juan, y después Floresta. Floresta tiene misa pasadito de las 10, tiene misa, esta misa mensual, donde el sacerdote va a las comunidades. Y bueno, también hay grupo de oración, no Rey David, el día jueves se reúnen a las 5 de la tarde en la casa pastoral. Quienes quieran venir, es abierto. Ya nos falta crecimiento en nuestra relación en comunidad. Yo creo que cuando uno vive la fe en comunidad, esa fe se fortalece, esa fe crece. Ya, no, yo creo que ayuda mucho eso, pertenecer a un grupo de oración, pertenecer a una comunidad. Así que esa es también la invitación. Como las comunidades se reúnen a rezar el rosario también, lo hace Villa Santa Rosa el día lunes, día miércoles Las Lomas lo hace a las 4 de la tarde, el día jueves lo reza también Floresta, creo que 5 o 6 por allí, también Kinamavi del día viernes a las 5, también Paso Horario en ese mismo horario, Las Cabras el día sábado y día de la tarde, Las Cabras a las 5 de la tarde rezan el rosario, y San Francisco de Rari también reza el Santo Rosario a las 5 de la tarde. Así que animarse, comunidades, a reunirse, los que hacen liturgia, los que tienen misa quizás de aniversario, son instancias en que la comunidad se abre. La pastoral de Emaús tiene este viernes, ayer tuvo el Santo Rosario en Paso Rari, yo creo que no se rezó a las 5 porque a las 9 de la noche se conecta ahí con la pastoral de Emaús, y también mañana la pastoral de Emaús estará el día domingo, no solo en el templo a las 12 del día, sino que también a las 21 horas en la capilla de San Nicolás, el Santo Rosario con la comunidad de la pastoral de Emaús, que se transmite por la página del Facebook de la parroquia San Alberto Hurtado de Talca. ¿Por qué desde allí? Porque Talca, ya, esa parroquia, tiene todos los días reza el rosario una familia, a las 9 de la noche. Todos los días, una familia, le toca a una familia. Y se le
se le invitó a nuestra pastoral, ¿ya?, a que también 2 días pudiera rezar a alguien de acá, que lo hace Robinson con su esposa, pero en vez de hacerlo en su casa, lo hacen en la capilla. Rodrigo con su esposa Marisol, en vez de hacerlo en su casa, se viene a hacer a San Nicolás para que sea una instancia de comunidad, que puedan también otros rezar con ellos. Bien, esas también son invitaciones. Mes de junio, se viene el mes de julio, ¿eh? Viene el mes séptimo del año, el mes de la Carmelita, el mes de la Virgen del Carmen. 100 años se cumplen este año en Chile de la coronación de la imagen de la Virgen del Carmen. Así que estos 100 años se van a celebrar con grande en este mes dedicado a la Virgen del Carmen, la única capilla que lleva su nombre aquí en nuestra parroquia. Envío un saludo, un abrazo a la comunidad de Rabones, ya lleva el nombre de Nuestra Señora del Carmen. Este mes celebramos ayer celebramos ahí con la comunidad de Capilla Palacio. Mire, bonito encuentro ahí celebrando a la Virgen del Perpetuo Socorro. Mire, es la patrona de esa comunidad de la capilla. Estuvimos en una liturgia, un compartir. Gracias a los que acompañaron. Como así acompañamos y celebramos con el Sagrado Corazón en Radio Adentro, en Las Lomas también estuvimos celebrando al Sagrado Corazón. Es bonito con las comunidades celebrar sus patronos. Siempre es un sueño del párroco también, que ojalá las comunidades fueran vecinas a celebrar ahí a ese patrono de esa comunidad, y así también se vaya la otra. No se usa mucho eso, pero por ejemplo, recuerdo a San Rafael, que San Rafael, cuando fuimos desde San Sebastián en procesión con un estandarte, y llegamos y se alegraron tanto, fue una sorpresa para San Rafael en septiembre, cuando se celebra a los arcángeles. Y eso es bonito, que una comunidad también vinieron de Pasorari a celebrar ahí a los arcángeles. Entonces es bonito que como iglesia, para que nos acompañemos y nos apoyemos una comunidad con otra. Así que bueno, esa es también la invitación. Como siempre, junto con saludar a las comunidades que nos escuchan, a las parroquias vecinas de Colbún, María Peregrina, Baragüesa, San Antonio Encina, las 19 comunidades de nuestra parroquia, también oramos aquí por todos los enfermos. Oramos por Patricio Aburto, por Mónica Sepúlveda, Raquel Sepúlveda Muñoz. Oramos también por Gloria Pastenes. Oramos por la señora Palmira Flores. Oramos también por la señora Silvia Soto, José Alarcón, Carlos Albornoz. Oramos también por la señora Yela, por Francisco Norambuena. Orar también por Teresa Cáceres, Juan Méndez. Oramos por Laurita Sepúlveda, por Rosita Medina, que tuve la oportunidad de ir a visitarla allí en Santa Rosa, por la familia que está muy, muy reunida en torno a ella. Ella con sus ganas de vivir, de luchar, es admirable. Orar por su vecino Nelson, también Jara, ahí del sector de Santa Elena. Por todos aquellos que están viviendo una enfermedad, por Sofía Bravo también. Y así, por todas las personas que están viviendo una enfermedad, por Amanda Olate, por Guadalupe, que hoy día de la tarde van a hacer ahí una completada para ayudar. Oramos por Francisco O. Muñoz, ahí también, por Anita Carter, por la señora Yola, por todos aquellos que se encomiendan a nuestras intenciones, por esos enfermos que usted conoce, por aquellos que necesita nuestra oración. Ahí en Paso Horario está la señora Mireya, ahí en la esquina, Mireya Soto, por su hermana Raquel Soto, ahí en Rally Adentro, por todos los enfermos de ese sector. Hay otros enfermos también, hay otra gente ahí adulta en el sector de Paso Horario también, y así en otras comunidades, por todos aquellos, para que Dios alivie sus dolores, fortalezca a los que cuidan enfermos, a los que están ahí en un hospital, porque están en un lugar de ancianos, por todos aquellos que sufren la enfermedad, por depresiones, por duelos, por tristeza, por todas esas cosas que nos agobian, que nos preocupan, que nos hacen perder la tranquilidad, la paz. Y bueno, para que busquemos a Dios, porque la promesa de Jesús, que nos invita a ir a Él, nos dice: vengan a mí
los que están cansados y agobiados, porque yo les aliviaré, porque la identidad del Sagrado Corazón es un corazón manso y humilde. Mire, ¿por qué no ir a ese corazón? Bueno, está la invitación. Dios no nos presiona para ir a Él. Es una invitación, ¿ya? Es una invitación ir al Sagrado Corazón de Jesús y Sagrado Corazón de María. Bien, vamos ahora a proclamar el Evangelio de este. Estamos en el color verde, recuerden, estamos en el tiempo ordinario. El color verde de los manteles. Estamos ya en el 13º domingo del año de este tiempo ordinario, y el evangelio que vamos a proclamar, el evangelio de Mateo 10:37-42. Mateo 10:37-42. Dijo Jesús a sus apóstoles: el que ama a su padre o a su madre más que a mí, no es digno de mí. Y el que ama a su hijo o a su hija más que a mí, no es digno de mí. El que no toma su cruz y me sigue, no es digno de mí. El que encuentre su vida la perderá. Y el que pierda su vida por mí, la encontrará. El que lo recibe, a ustedes me recibe a mí. Y el que me recibe, recibe a aquel que me envió. El que recibe a un profeta por ser profeta, tendrá la recompensa de un profeta. Y el que recibe a un justo por ser justo, tendrá la recompensa de un justo. Les aseguro que cualquiera que dé a beber, aunque sea solo un vaso de agua fresca, a uno de estos pequeños, por ser mi discípulo, no quedará sin recompensa. Palabra de Dios. Bien. Hoy día Jesús, siempre Jesús es drástico. A Jesús no le gusta la tibieza, ¿ya? O sea, tendemos muchas veces nosotros, cuando hacemos una pregunta, a ver, ¿con quién nos identificamos? Tendemos a decir, no, con los dos. O decimos, más o menos, yo tengo un poco de este, tengo de este otro. Como que nos cuesta a veces, ¿cierto?, jugarnos con y decir o es sí o es no. No, o somos de Él o no somos de Dios. O sea, o somos de Cristo o no somos de Él. Pero tendemos a no quemarnos a veces. Y hoy día el Evangelio es drástico. O sea, ¿para quién es? Es para convencidos y valientes. Sí. Un convencido convence a otro. ¿Y de qué me tengo que convencer? ¿Ya? ¿Quién me tiene que convencer? ¿Ya? Convencer es convicciones. ¿Usted tiene convicciones? ¿Está convencido de lo que cree? Debo pasar, muchas veces debemos dar el paso de una fe por tradición a una fe por convicción. ¿La tradición es buena? Sí, pero estamos en una época en que las tradiciones cada vez se están perdiendo o se cambian, ¿ya? Bueno, hemos recibido una fe por tradición, ¿ya? La Iglesia Católica tiene varias fuentes. Tiene la Biblia y tiene la tradición, ¿ya? Pablo va a decir, ¿ya?, que él por tradición recibió esto, ¿ya? La tradición también es una fuente válida. Y bueno, tenemos la tradición que en mi caso, en sus casos, que nuestros abuelos, nuestros padres de antaño nos transmitieron la fe. Una tarea de hoy en los padres de esta época, con una tarea bastante pendiente, porque no es la prioridad de esta época, de los padres de esta época, de transmitir la fe. Si lo llegan a hacer, bautismo, primera comunión y después Él verá. Hasta ahí nomás. Bueno, hay que agradecer que todavía al menos se mantienen esas tradiciones, pero debemos pasar al otro paso, la convicción. Miren, la convicción que Jesús me llama. Mire, me llama a optar
por Él. A seguir a Él. A responder al llamado que Él nos hace. ¿Ya? Y nos dice, ¿ya? Que nos dice que tenemos que seguirlo. Pero ¿cómo voy a seguir a alguien que no conozco? ¿Cómo voy a seguir a alguien que no amo? No, pues, ¿ya? Cuando una mujer se va a convivir o se casa con un hombre, ¿cierto? Se va porque lo ama, ¿ya? Porque ya lo conoce, se lo conoce un tiempo, no sé, conoce parte de él, pero por eso se va, porque lo conoce, porque lo ama. Deja su casa y se va a otro lugar con esa persona, ¿ya? Bueno, con Jesús también. El problema nuestro es que muchas veces no tenemos ni el conocimiento, ni tenemos el amor a Jesús. Muchas veces tenemos una relación de conveniencia, de saber que hay un Dios que es poderoso, que me puede ayudar, pero tener una relación de amor con Cristo es la tarea también que tenemos, ¿ya? ¿Cómo se puede tener esa relación? A través del conocimiento, a través de una relación. Religión, ¿cuál es la verdadera religión? Aquella que te ayuda a tener una buena relación. Mira, una buena relación con Cristo y con los demás, ¿sí? Porque no se concibe el amor de Dios si no va relacionado también con el otro. Jesús lo va a decir, quien dice que ama a Dios, pero no ama al prójimo, es un mentiroso. Mira, o sea, nuestra fe, nuestra relación con Cristo es a través de la oración, es a través de la escucha, es a través de la palabra, es a través de la Eucaristía, de esa liturgia, de ese rosario. Tenemos hartas herramientas para crecer en esa relación, para encantarme con Cristo, para reencantarme con Él, porque nuestra fe es de encanto y desencanto. También no desencantamos en la vida espiritual, a veces nos desencantamos de las personas. Ya no voy más a la iglesia, a la capilla, porque va esa persona, porque mira cómo es, mira cómo me miró, me dijo tal cosa. Bueno, si tengo un amor con Cristo, entonces, claro que a Él lo sigo, ¿ya? Debo tener un amor con Cristo y con la iglesia, ¿ya? Usted ama a su iglesia, usted ama a su comunidad, usted dice, yo voy a mi capilla, yo voy a mi comunidad. O decimos, mira la iglesia, mira la capilla, mira cómo son, mira este, mira. Pero nos decimos, mi iglesia, mi capilla, mi comunidad. ¿Ya? O sea, ese sentido de pertenencia. Por ejemplo, yo digo mi parroquia, mi domicilio espiritual. ¿Ya? A veces en mi trabajo me molesta porque a veces coloco el auto ahí debajo de unos techos que pertenecen tan al lado del terreno de la parroquia. Entonces yo le digo, es que yo tengo acciones a ese lado, acciones espirituales. Entonces yo creo que eso es lo que el Señor diría. Y solo así podemos llegar a entender esa exigencia que hoy día Jesús hace. Dice aquí, ¿cierto?, claramente en el Evangelio, el que ama a su padre o a su madre más que a mí, no es digno de mí. Mire, o sea, amar a Dios sobre todas las cosas. O sea, esto va muy es muy concordante con lo que el primer mandamiento dice, que debemos amar a Dios sobre todas las cosas. O sea, para seguirlo a Él, debo amarlo más que a mi padre y a mi madre. ¿Ah? O sea, está hablando de la renuncia. O sea, que yo sea capaz de... No está diciendo que usted tiene que abandonar a su padre, dejarlo botado para ir a evangelizar, a ir a la misión, sino que en realidad está diciendo que usted sea capaz de ir a ayudar al otro, de ir a anunciar a Cristo, ya que así demuestro ese amor, también amando a mis padres. ¿Ya? O sea, un amor complementario. Quizás está pidiendo en una escala superior amar a Dios. No está pidiendo que usted deje de amar a los suyos. No. Sino que ese amor debe ser tan grande que me hace ir al otro sin abandonar.
¿Ya? Y creo que a eso el Señor hoy día nos está invitando. Por eso hoy día Jesús, a Jesús y a nosotros nos dice que tenemos que optar por ese reino de Dios, ¿ya? En una sociedad conflictiva, en una sociedad que prioriza, ¿cierto?, la acumulación de la riqueza, el prestigio, el poder, ¿ya? Bueno, Jesús hoy día nos dice que tenemos que optar por todo lo contrario, ¿ya? Nos invita a saber, a renunciar, mire, a renunciar a tantos dioses que adoramos hoy. El Dios del poder, el Dios del dinero, el Dios de la codicia, el Dios de la ambición. Ese Dios que muchos a veces adoramos, ¿ya? Porque la idolatría no está en las imágenes. Ya, a veces hay personas que dicen, yo no adoro porque yo no tengo imágenes de yeso. Sí, pero ¿qué imagen de Dios tiene usted en su corazón? Ya, a lo mejor no tiene una imagen de yeso, pero tiene una imagen de plata. Ya, tiene una imagen ahí, como dice, tienen el peso en la frente. Ya, a veces, claro, ¿cuánto tiempo dedicamos a tener, a trabajar, a acumular? Entonces, la idolatría es todo aquello que le quita el primer lugar a Dios. Eso es idolatría. Ya, por ejemplo, yo tengo que ir a la comunidad, a la misa, pero no voy porque justo está la película, la teleserie, está buenísima, está el partido, bueno. Todo aquello que me atrapa, todo aquello a lo cual yo le dedico devoción, ya, la idolatría, adorar mi propio, adorarme, sentirme yo Dios todopoderoso. Por eso la idolatría es una palabra bastante amplia, que si la aplicamos a hoy, la idolatría tiene que ver con eso, ya, con aquello que le quita el lugar a Dios. Por eso, ¿cómo colocar a Dios en primer lugar para seguirlo, ya? Jesús no nos pide que renunciemos a nada, sino que elijamos lo mejor. Mire, o sea, está hablando que hagamos una elección, ¿ya? Y saber que si elegimos a Cristo, elegimos bien, ¿ya? Por ejemplo, cuando un concursante en un programa X, no sé, pues ganó un cheque de no sé cuánto, ahí miles de pesos, ¿ya? Bueno, también quizá el locutor le pueda decir, bueno, tienes que devolver ese cheque que habías ganado antes, que era de 3.000. O sea, yo creo que no haríamos eso. Entonces, ese evangelio de hoy nos propone varias cosas, ¿ya? Para el seguimiento de Jesús, ¿ya? El que quiere a su padre o a su madre más que a mí, no es digno de mí. O sea, sería interminable decir cuántas cosas nosotros hemos hablado, dicho del amor a la familia, el amor a Dios. Bueno, el amor a Jesús o a Dios no puede entrar nunca en conflicto con el amor que tengo a los míos, lo estaba yo diciendo, ¿ya? Menos con el amor a una madre, a un padre, a un hijo, ¿ya? A veces quizás podemos tener ese error de un Dios separado, ¿ya? O sea, Señor y dueño, ¿ya? Que es exigente, ¿ya? Hay que tener mucho cuidado cuando hablamos del amor a Dios o a Cristo, ¿ya? Jesús es tan claro en el Evangelio de San Juan cuando dice, un mandamiento nuevo les doy, que se amen los unos a los otros, como yo los he amado. O sea, creer que puedo amar directamente a Dios, ¿ya? Jesús nunca pudo decir, tienes que amarme a mí más que a tu hijo, más que a tu madre. Más bien habla del amor al prójimo, ¿ya? Hoy día la advertencia del Evangelio está en eso, ¿ya? A ir más allá, a crecer en nuestra relación con los demás. El amor de una madre puede ser el más alto que podemos tener en esta vida, ¿ya? Pero a veces también puede ser un amor posesivo, ¿ya? Cuando la madre no quiere dejar partir al hijo, ¿ya? Cuando lo quiere tener ahí amarrado al lado suyo nomás, ¿ya?
El Evangelio quiere decir que el amor a los hijos o a los padres puede ser un egoísmo amplificado, que solo busca la seguridad material, la afectiva, del ego. ¿Ya? El amor familiar se convierte entonces en un obstáculo para un crecimiento verdaderamente humano. ¿Ya? Eso es lo que está hoy día un poco invitando los evangelios, que sea un amor libre. ¿Ya? La familia, sí, sobre todo, creo que es el mejor campo de cómo entrenarse para aprender a amar. ¿Ya? Creo que cuando el texto hoy día nos dice, ¿cierto?, a cada uno de nosotros, nos llama a optar. Yo creo que a eso hoy día el Evangelio nos está invitando, a cada uno de nosotros. El que quiera, ¿ya? El que quiera, aquí dice también el Evangelio de este domingo, ¿cierto?, de mañana, que estamos compartiendo aquí en los estudios de Radio Cristalina en el 96.3. ¿Ya? Nos está diciendo y nos está compartiendo, nos está hablando hoy día a nosotros, no le está hablando a otro más que a nosotros hoy en este evangelio de este último domingo de el mes de junio. Ya está diciendo aquí: el que no toma su cruz y me sigue no es digno de mí. O sea, el seguimiento es con nuestras cruces, ¿ya? Lo seguimos con lo que somos, ¿sí? ¿Cómo yo puedo seguir a Cristo si estoy viviendo una enfermedad? ¿Cómo puedo ser seguidor de Cristo teniendo un cáncer? ¿Cómo puedo

sanar y de medicarnos. Nos da la receta y vamos. Pero también a veces hay que, junto con eso de medicarnos, también ofrecerle al Señor, mira, a veces digo a la persona, bueno, pueda que no sanes. Pero pide a Dios que te dé esa fortaleza para enfrentar esa enfermedad, porque las enfermedades llegan para sanar o para mantenerse o para irse. Y a veces mantenerse significa que esas enfermedades están. Hay enfermedades que nos llegan, un ejemplo, la artrosis, sabemos que llega y no hay vuelta atrás, por poner un ejemplo. Entonces ofrecer esos dolores por el sufrimiento del mundo, porque el sufrimiento de Cristo fue, también lo ofreció, ¿sí? Jesús no sufrió por sufrir, no fue un sufrimiento masoquista. Él ofrece el sufrimiento por cada uno de nosotros, por nuestra salvación. Bueno, tu madre ofrece ese dolor por la conversión de tu hijo. Ofrece esa enfermedad por la sanación y salvación del alma de aquel que a lo mejor atentó contra su vida. Ofrece ese dolor por el cambio, por la conversión de uno de los tuyos. Mire. Encontrémosle, busquémosle sentido a eso que no encontramos, que no hay remedio. El que quiera seguirme, que tome su cruz, que tome que lo que está viviendo, me siga con eso. ¿Ya? Me siga con lo que está viviendo. Con esas cruces que cargamos, con esas cruces que vemos y aquellas que no vemos, que no damos cuenta que están, ¿ya? El que encuentra su vida la perderá, y el que pierde su vida por mí la encontrará. Pablo va a decir que considero, ¿ya? Dice, para mí la vida en Cristo es una ganancia, y todo lo considero como pérdida. O sea, todo lo que he perdido lo considero nada con tal porque he ganado a Cristo, porque Cristo es mi ganancia. Mire, o sea, está diciendo que considere que lo que haces es algo que has ganado, que es algo que tiene mérito, que a lo mejor dejaste muchas cosas por lo que estás haciendo, ¿ya? Pero que consideras que eso que perdiste no es nada para lo que ganas, ¿ya? O sea, la vida está hecha de pérdidas y ganancias, ¿ya? Tenemos que dejar para ganar. Y hoy día el Señor, ojalá tú encuentres en Cristo esa perla. Encuentres en Cristo ese tesoro que estás buscando. Y que cuando lo encontraste, ya, lo cuide como algo valioso. Yo creo que hoy día la fe debe ser considerada como un tesoro que tenemos que cuidar. En un mundo que muchas veces ha perdido la fe, ya, que ha dejado de creer, ya. ¿Se puede perder la fe? Bueno, la fe no se pierde como perder un objeto, ¿ya? En realidad, la pérdida se refiere a la pérdida de confianza. He dejado de confiar. Por eso dejé de creer. No confío en lo que dice la palabra. No confío en la iglesia. ¿Ya? La fe. Hoy día lo consideremos como un tesoro que tenemos que cuidar, que tenemos que alimentar y que tenemos que agradecer. Mire, agradézcale a Dios que usted tiene fe, que usted cree a pesar de todo aquello que le ha pasado, usted sigue creyendo, usted sigue confiando, usted sigue esperando. Ahí se demuestra, la fe no se mide en porte, en cantidad, se mide en confianza. ¿Cuánto confío en Dios? ¿Cuánto le creo a Dios? Mire, ¿cuánto le creemos a Él? Porque los hechos a veces le creemos poco. Ya decimos que sí, yo creo que Dios me puede sanar, pero fui donde la médica, fui donde aquella brujita, fui donde aquella que me dijo que me hicieron un mal. Ya fui por aquí, por allá, buscando. La duda nos entra ligerito. Así que bien, la recompensa. Hoy día nos habla también de la recompensa. El que recibe a un profeta por ser profeta tendrá la recompensa de un profeta. Mire, o sea, saber que tenemos que... Tenía una familiar ahí muy, muy querida. Ella, su hija era evangélica, empezó a traer a los evangélicos a su casa, a la casa de la mamá, y ella hacía reunión ahí en su casa y estaba

presentes sus padres, que era mi familiar también, pero ellos estaban en la reunión con ellos, ¿ya? Y cuando terminaban, rezaban el rosario. Cuando terminaba el culto ahí, después rezaban el rosario. Entonces yo le molestaba siempre porque no entendía eso. Entonces ella decía algo bien sabio. Me respondía: bendito el que viene en nombre del Señor. Mira, bendito aquel que viene en nombre de Cristo, que viene enviado por Él, que me viene a traer un consejo. Bendito aquel que me viene a traer una palabra. Bendito aquel que me viene a traer buenas noticias. Bendito aquel que me viene a decir que Cristo cuenta conmigo. Bendito aquel que me viene a anunciar al Señor. Bendito aquel. No de una manera imposible, no aquel que viene para cambiarme de religión. Ya, yo creo que hay gente que a veces vienen con ese objetivo, ¿ya? Siempre menoscabando nuestra fe católica, siempre, porque hay muchos, lo debo decir, muchos excatólicos resentidos, ¿ya? Que se fueron de la iglesia, se fueron a otra iglesia, resentidos con nuestra fe católica, porque no estuvieron con ellos cuando estuvieron mal, por distintos motivos. Y bueno, y desde ese lado, desde el otro lado, empiezan a atacar algo que muchas veces ni siquiera conocieron. ¿Ya? Hay mucha gente que quizás está en otra religión, dice: yo fui católico, pero en realidad, ¿conocieron su fe? Yo le digo: usted pertenecía, un día unos testigos de Jehová pasaron en mi casa, decía, yo era católica antes. Yo decía: pero usted pertenecía a un grupo de oración, usted venía a misa todos los domingos, usted pertenecía a la pastoral de la comunidad. No, porque la fe se conoce estando dentro. Ya, estando dentro de la comunidad, no solo vamos a conocer nuestras fragilidades, vamos a conocer en qué está constituida la iglesia, ¿ya? ¿Cuáles son sus servicios pastorales? Muchas veces no las conocemos. Vemos gente que hace cosas, pero yo creo que uno tiene que hablar con conocimiento, ¿ya? Si yo dejara, ni de lo que era dejar de ser católico, podía decir que yo conocí la iglesia católica en todos sus aspectos, bueno y no tan bueno. Pero mucha gente no podría decir eso. Si pertenece ahora a la iglesia, había sido católico, no conocía a su comunidad. Por tanto, yo no puedo criticar algo que yo no conocí. ¿Ya? Si yo no conocí. Yo no puedo criticar todo de los hermanos de otras iglesias si yo no conozco su iglesia. Si he estado, yo he estado, yo no tengo rollo, yo he estado, mire, yo fui a una reunión de un testigo de Jehová, de los testigos de Jehová, porque quería saber qué hacían los testigos de Jehová. Pasé a un templo mormón en otro país, pasé, me acuerdo. Estuve ahí, quería ver qué hacían los mormones. He estado en los servicios evangélicos, en los funerales, en un velorio. ¿Y sabe lo que me hizo hacer esas visitas, ya? Convencerme que esa no es mi fe, que esa no es mi fe, que ellos tienen cosas muy buenas, pero hay otras que no la tienen, que la tiene la fe católica. Y para mí es la Eucaristía. Ninguna iglesia de la que he visitado, fuera de la iglesia católica, no tiene la Eucaristía. Y yo, Ricardo, creo firmemente que Cristo está en la hostia. Ojalá usted lo crea. ¿Ya? Que no sea: ah, es que yo hago la primera comunión porque tengo la tradición, porque mi mamá también hizo que yo hiciera la primera comunión, entonces yo también quiero que mi hijo haga la primera comunión, pero no tengo ninguna relación con la misa, no tengo idea de la Eucaristía. Veo algo, el Padre va allá adelante. Bueno, se parte por esa curiosidad, bendita curiosidad, que a veces hace que los padres quieran llevar a sus hijos a recibir al sacramento, pero en realidad yo creo que hoy día el Evangelio nos invita a eso, a movernos en la convicción que el Señor nos llama, que hoy día el Señor nos dice que dejarlo a Él para salir a anunciarlo no es una pérdida, que no es una pérdida de tiempo. Como alguna vez me dijo por allí: bueno, los que van a la iglesia son los que no tienen que hacer. ¡Wow! Si fuera por eso, bueno, las iglesias estarían llenas, entonces tendría que estar llena por mucha gente que no tiene que hacer, ¿ya? No, que consideremos que lo que hacemos es valioso,
¿Ya? Y valoremos también a las personas que están sirviendo en su comunidad. Valore ese servicio del catequista. Valore ese servicio de la persona que va y hace el aseo. Vaya a plantar una flor a alguna comunidad donde usted me ha plantado una flor en su capilla, una rosa que tiene bonita en su casa. Vaya, quiera a su comunidad. Ayuda a arreglarla. A eso el Señor nos invita, ¿ya? A buscar lo valioso que tiene también nuestras creencias. Les aseguro que cualquiera que debe beber, aunque solo sea un vaso de agua fresca, a uno de estos pequeños, mírenlo, pequeños, ya, los servidores pequeños, por ser mi discípulo, mire, o sea, por ser seguidor mío. ¿A quién sigue usted? A veces seguimos al pastor, a veces seguimos al sacerdote, nos hacemos seguidores de él. Vean nomás qué pasa cuando un sacerdote lo cambian de parroquia. Nos faltan los que no van más. ¿Con eso qué están diciendo? Que seguían al sacerdote. Lo dicen los hechos. Si yo no voy más a una capilla, o no voy más a la iglesia, porque se fue el sacerdote que yo quería, que estimaba, ya, o se fue el pastor que yo quería, que estimaba, lo cambiaron, no voy más, significa que usted era seguidor de él. ¿Ya? No, los sacerdotes están de paso, pastores están de paso, yo estoy de paso, todos que estamos en iglesia estamos de paso, ¿ya? Por lo tanto, no tenemos que seguir a esas personas que están de paso, ¿ya? Porque todo pasa, solo Dios queda, por lo tanto, sigamos a Cristo, sigamos a Él, sigamos a Cristo ahí en la Eucaristía, ¿ya? Los sacerdotes son como este cable, mire. Este cable que tenemos, de la luz que tenemos en todas nuestras casas, donde por dentro va la corriente. Bueno, los sacerdotes son esa corriente, por donde pasa la gracia, el amor de Dios. Ellos son el cable, el sacerdote es el cable, pero por dentro va la corriente, que es la corriente de gracia, que es Dios que actúa a través de cada uno de nosotros, imperfectos, frágiles, débiles, pero el Señor necesita a nosotros hoy. Imagínense si dijéramos, no, ninguno de nosotros ya va a ser catequese, ninguno va a hacer nada, vamos a cerrar la iglesia, la capilla, porque todos tenemos pecado, todos somos imperfectos, entonces se muere el Evangelio, porque el Señor no nos elige por ser mejores, ya lo seguimos a Él. Claro, tenemos que reconocer nuestras fragilidades. Podemos caer en la tentación que nos sintamos superiores o nos sintamos mejores. He visto en las redes sociales, yo soy seguidor de Instagram, muchos sacerdotes que allí hacen, ¿cómo se llama esto? Que hacen encuentros con que evangelizan a través de las redes sociales, voy a llamarlo así. ¿Ya? Y hace poco se salió un sacerdote que era muy conocido en España, que evangelizaba en las redes sociales, que fue un programa La Voz. Entonces yo leía después un análisis que hacía otro sacerdote y decía, claro, a veces estar evangelizando en las redes sociales, como influence, se llaman ahora, ya, o hacen podcast, se llaman también así, que claro, se termina predicando uno. Se termina predicando a la persona y se muestra en la pantalla en que todos te siguen, te comentan que lo estás haciendo bien. Entonces ese el ego te puede empezar a fallar y puedes terminar tú siendo el centro y no Cristo. Y eso es una delgada tentación de todos nosotros también, que terminemos anunciándolo nosotros y no anunciando a Cristo. A eso hoy día el Señor también nos invita a cada uno de nosotros, ¿ya? A seguirlo a Él que siempre, ¿ya?

0: porque Cristo es mi única ganancia. Que Él sea, que todo lo consideremos como pérdida, miren, con tal de ganar a Cristo, ¿ya? O sea, que la meta sea, ¿ya? Hoy día vemos el mundial de fútbol conectado del mundo en eso, ¿ya? Pero pasará un año después, ¿quién se acordó quién fue el que ganó el mundial? Ya difícil que muchos se acuerden, porque todo pasa, ¿ya? Vivimos cosas pasajeras, vivimos emociones pasajeras. Pero bueno, que María nuestra Madre nos lleve a Cristo en este mes que se acerca a la Carmelita, en ese sagrado su corazón, colocamos todas sus intenciones y usted se comprometa con la causa de Cristo. Dios te salve María, llena eres de gracia, el Señor es contigo. Bendita eres entre todas las mujeres, bendito sea el fruto de tu vientre Jesús. Santa María, Madre de Dios, ruega por nosotros pecadores, ahora y en la hora de nuestra muerte. Amén. Bendiciones.
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0: Muy buenas tardes a todos y a todos. Aquí comienza otro programa, otro capítulo de su programa. El Mauro Sur también existe ya en su décima temporada. Comentar que este programa tiene con finalidad de conocer las tantas y tantas promesas que se le hacen a Mauro Sur en campaña, que florecen como callampa, igual que los candidatos, y se diluyen como pompas de jabón una vez que esta termina. Así, en la próxima elección, esas y muchas más, que incluso nosotros mismos vamos a cooperar para que sean así, vamos a estar surtiendo. Comentarles que hay novedades también en el tema de la salud. En algunos hospitales también, la aglomeración gigantesca de pacientes también esperando atención en hospitales. También algunos conflictos en los centros de salud, en los CEFAM, vamos a conversar de eso. Pero también ahí el centro hospitalario sigue el conflicto por el hospital de Linares, que sigue durmiendo ahí su parte administrativa también. Hoy día se está hablando de buscar otro terreno, ¿se acuerdan? ¿A quién le va a tocar ahora el terrenito? Bueno, eso también, el hospital de Parral, de Concepción, que ya están bastante avanzados, el CEFAM de Peyú, que ya sabemos que también, los Carbonilla, que está en pleno funcionamiento, el CEFAM de Panimávia, que inició su proceso administrativo y que en 2030 esperamos ya pueda estar operativo si todo anda bien. Y también el canal Troncolinares quiere regar las provincias de las Cauquenes. Ahora los conflictos que tiene el camino de Colbún, Colbún Alto, La Guardia, Los Boldos, también podría solucionarse si se toma la decisión política de habilitar ese camino y que sea la salida de ingreso hacia el paso internacional por el lado de Colbún. Es decir, abrir el camino de la ribera sur del embalse Colbún. Es una decisión política. También la macroferia del sector San Javier Villalegre, que se va a instalar posiblemente en Longaví. La escuela de carabineros, que en este mismo escritorio, en este mismo locutorio, muchos promovieron, y que hoy día pareciera que en Longaví no hay novedades. También el traslado de los peajes, los ingresos, tanto en áreas que están comprometidos, y tantas otras más. La región del Maule Sur, el servicio de salud del Maule Sur, también el alcantarillado de Putagán, y bueno, son muchas las promesas inconclusas que se hacen en Maule Sur. 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Este domingo 28, el Depo juega en calidad de visita, enfrentando ni más ni menos que a Santiago Morning, en un partido que es una verdadera final. Cada partido del Depo aquí es una final para ver si logra instalarse en la liguilla de promoción. También hay un bingo, lo vamos a comentar por ahí, que es para las series infantiles. Vamos a comentar esa parte también. Y los que puedan, asistan a cooperar al Depo, asistan a este bingo, porque es importante también ayudar a las series menores. Ahí con Carolina Boom nos comentaba el otro día que están haciendo ese esfuerzo. Y también el próximo 30 de junio la Comuna de Colbún cumple 122 años de existencia, y que serán celebrados todos los años una gran cantidad de actividades, también para la celebración del aniversario. Así que felicidades a todos los colbunenses y a los colbunenses que están en el extranjero, es decir, en otras ciudades, en otros países, y que recuerdan con cariño a esta comuna. También un hecho que relata gráficamente el tema de seguridad en Chile, ya lo marca como tantos otros, el robo de más de $37,000 desde la comisaría que se encontraban bajo custodia en la subcomisaría de Colchane. Esto usted lo puede buscar también en varios portales noticiosos, porque creo que es interesante cuando se habla de seguridad. Si la seguridad dentro de los cuarteles no existe, bueno, no esperemos que exista afuera, ni por muchas zanjas que creemos con cocodrilo y agua incluida, como en los castillos medievales antiguos. Bueno, Palacio está inventando cualquier cantidad de cosas. El pasado 26 de junio se conmemoró el natalicio del nacimiento del presidente Salvador Allende Gossens. Su recuerdo y legado está asociado a su visión de la erradicación de la pobreza. Impulsos políticos republicanos de todos los tipos, sobre todo para los habitantes de Chile. Entre eso podemos mencionar la nacionalización del cobre, la reforma agraria, área de propiedad social, políticas sociales y de salud, también el programa de ampliación escolar, salud pública y vacunación. En 1972 hubo un éxito tremendo, y de ahí viene que nos miran a nosotros con diferentes miradas desde el extranjero. También la movilización popular de la salud, y tantos otros avances también en materia de infancia y de las mujeres. Avances laborales y sindicales también fueron muy importantes en ese periodo. Le contamos esto porque la otra mitad usted ya se la contaron. Todo lo malo ya se lo contaron. Quienes lo cuentan son los que participaron del golpe cívico-militar en 1973 y que usted ya ha escuchado y conoce. Pero esta parte, a lo mejor usted no la conoce. Es bueno que la investigue porque son 118 años de un presidente democráticamente elegido y que tiene esos temas. La negociación del cobre, por ejemplo, con participación de todos los parlamentarios, ningún parlamentario se arrestó, no hubieron acusaciones constitucionales ni pasadas, no, todos votaron porque el cobre fuera chileno. Así que eso pasó. El 26 de junio se conmemoraron los 118 años del natalicio del presidente Salvador Allende Goza. También se viene un gran debate por el descalabro económico desde el anuncio del ministro de Agricultura por sus comentarios sobre el tema de que hoy día hay que pagar. Los agricultores tendrán que pagar por el agüita, ¿ya? También los que pagan derechos de agua ya están cancelando. Y por otro lado también en el mes de julio nos avisan que vamos a tener que subir la tarifa eléctrica. Por lo tanto, la recomendación es que empiecen a juntar platita para pagar el agua y a juntar platita para pagar la luz. Porque eso en el mes de julio está obligado y sacramentado. Y ahí también las asociaciones de canalistas, los agricultores, los inversores de agua, los dueños de derechos de agua van a sacar la voz hoy día diciendo, oye, pero ¿por qué no van a hacer pagar más? Entonces se viene un gran debate y que es bueno ponerlo en discusión para ver si es necesario que el agua se pierda en el mar o es necesario también alterar los ciclos de la naturaleza. También continúa la polémica por la celebración en horario laboral de la dirección del MOP Vialidad del Ministerio de Obras Públicas en la Araucanía, la que incluyó la banda del regimiento. O sea, ya era bastante en horario laboral, ahora también llevaron la banda del regimiento para celebrar nada menos que los 139 años del Ministerio de Obras Públicas. Y me trae a la memoria el escándalo público que se hizo aquí en Chile, y de nosotros, de todos los sectores, cuando hubo una celebración en un CEFAM en Talcahuano. Bueno, a lo mejor no habría pasado lo mismo si hubieran llevado la banda. Ahora parece que la cosa es con banda. También el informe número 746 del 2025 de la Contraloría cuestiona un monto de 732 millones de pesos comprometido durante la gestión del exalcalde de Longaví y hoy diputado de la República, Cristian Menchaca. ¿Ya? Y lo cual también, en cierta forma, le da la razón a la concejala Patricia Ferrada, quien ha sido noticia estos últimos días también por diferentes motivos. Son noticias que están sucediendo en el Maule Sur. También en la comuna de Teno hubo una manifestación de sus trabajadores de salud frente al municipio ante esta ola de recortes y anuncios de despido que tiene que ver más que nada también cómo hoy día está la salud mental de esos trabajadores que se encuentran en los servicios de salud ante la incertidumbre desde que el Ministerio de Economía dice que le van a recortar plata. El Ministerio de Salud dice que no van a recortar plata, pero sí hay recorte y algunos municipios que se están aprovechando del pánico de reducir dotación y cuadrar la caja porque en algunas comunas ya no está educación. Entonces también hoy día salud se presta para muchos chanchullos, como dicen por ahí. También ya está nuestro panelista Mariano Rivera. ¿Cómo está, Mariano? Bienvenido al Maule Sur.
1: Manu, te saludo y por tu intermedio a toda la comunidad que sintoniza el Maule Sur también existe en esta décima temporada. Tú ya lo dijiste, con titulares bien interesantes, con algunos temas que vamos a tratar de abordar acá, siempre con el objetivo de compartir con ustedes algunos datos, algunos antecedentes, una posición, una postura respecto de los temas, ¿cierto? Algunos de contingencia, otros más bien fundantes, democráticos, no sé, ideológicos. Pero, por cierto, una invitación, una provocación para que usted saque sus propias conclusiones. En eso consiste el pensamiento crítico, el sentido crítico. Cuestionar y construir desde las creencias, las experiencias que tenemos, nuestros propios argumentos, relatos. Y, bueno, nosotros nos ponemos a disposición para acompañarles desde, por cierto, una opinión, un lugar parcial, pero que muchas veces no se dice en los medios, como bien nos comentaba Manuel. Y saludamos en ese esfuerzo radial a las distintas emisoras que retransmiten este contenido, a la Radio Placeres en la Quinta Región, a Radio Lafkenche en el Litoral Central, a Radio JGM en la Región Metropolitana, a Radio Primavera en Talca, B Gráfico en Villa Alegre, Radio Choyen aquí en Colbún también, en la provincia de Linares, a Radio Cruz La Señal del Viento, en Biobío y Gualmapu, y por cierto aquí desde Radio Cristalina, toda esta red de radios que nos ponemos a disposición de compartir entonces un ratito después del almuerzo o en el mate, algunos contenidos, alguna información, como ya también lo mencionaba Donel, hoy día con un capítulo que seguramente va a dejar harto que pensar, digamos, que reflexionar, y nos interesa que usted, por cierto, saque sus propias conclusiones. Así que vamos con un contacto telefónico, ¿no, Manu?
0: Sí, tenemos un contacto. ¿Aló? ¿Aló? Espera un momento, vamos a ir para lo vamos a sacar al aire en un minuto. ¿Aló?
2: ¿Aló? Hola.
0: Buenas tardes, ¿con quién vamos a conversar?
2: Con Hugo Farías.
0: ¿Don Hugo Farías Droguet?
2: Exactamente, el mismo.
0: Gracias, don Hugo, primero por la confianza de llamarnos al programa, de comunicarse con el Mauro Sur, también existe con este medio, porque tenemos entendido que usted estuvo presente, lo vimos por ahí, y por eso le agradecemos este llamado. En un conflicto que estábamos comentando recién, que tiene que ver con la incertidumbre que está generando el ministro Quirós, quien inescrupulosamente nos está llevando a un abismo económico a este país y sobre todo a los trabajadores. Lo planteo de esta forma porque en algunas comunas se están haciendo reducciones de funcionarios, tratando de despedir, en otros se están pasando los 180 días de licencia, declarar salud incompatible para rebajar las dotaciones, y tengo entendido que en Teno ayer hubo una manifestación de sus trabajadores, intervinieron las organizaciones, tanto la asociación local, la federación, la Confederación Nacional, y se llegó a un acuerdo con las autoridades. Si nos puede comentar, don Hugo, ¿cómo estuvo esa gestión ahí?
2: Mira, más que movilización, ayer la comuna de Teno estuvo de paro, convocado por sus dirigentes base a Fusan Teno. Por supuesto, nosotros como Confederación Nacional Cotrasam siempre apoyamos nuestras asociaciones base y siempre vamos a estar donde ellos los citen. Producto de que venía arrastrándose esto, más que también tiene que ver también con el aporte que tienen que dar los municipios, que muchos solamente creen que con el per cápita, que mal sabido que el per cápita no alcanza para todo, no quieren también imponer recursos propios a nivel local. Entonces eso afectó tanto a la parte gestión del Departamento de Salud Teno, también a los funcionarios que querían desvincularlos, pero al final es un corte que ellos querían hacer a mediados de año. Se supone que las dotaciones son programadas de septiembre, así que eso nosotros no se lo permitimos al alcalde, a Wildo Farías, y lo recibió con su consejo en pleno y conversamos, como se dice, tendido más o menos unas 2 o 3 horas con ellos y llegamos a un acuerdo, un preacuerdo en este caso, porque el miércoles lo van a dar la respuesta definitiva, pero sí, hasta el momento dejamos que nadie se desvinculara, porque al final es un despido, como se dice, camuflado, pero al final era despido igual.
0: Qué bueno esa aclaración, don Hugo, porque creo que en muchas comunas los trabajadores estamos con esa incertidumbre de si las medidas que vienen del ministerio van a ser efectivamente las que van a causar un deterioro en los trabajadores, o también algunos municipios que se van a aprovechar del pánico, como decimos algunos trabajadores, para también pasar ciertas cuentas, ajustar dotación. Pero también, qué bueno que usted lo recuerda, que las dotaciones se fijan en septiembre y uno se hace cargo, y el municipio se hace cargo de esa dotación para atender a su población, y que no es cosa de decir, ya saben que estos se van porque no me gustan, sino que tiene que haber un acto fundamentado para evitar después las famosas malos despidos, que es muy común eso del mal despido. Y también en el caso de un detalle muy importante que nos comentaban los trabajadores, que aquí hay una medida administrativa que toma la COMPIN de sumar los 180 días, pero de no llamar a las personas y de examinarlas, porque muchas de las que se les solicita por los empleadores la salud irrecuperable, el COMPIN determina que son recuperables. Y en ese caso, ¿qué propone la diferente gremio?
2: No, nosotros también estuvimos hace 15 días en Santiago para poner un recurso de protección en cuanto a la licencia médica, y acuérdense que ahora se están sumando también los días no pagados, que solamente antes se descontaban los 180 días de los que estaban generando 6 meses en 2 años, pero ahora también están sumando los días que las licencias son rechazadas, y ahora también lo están sumando a eso. Entonces es doble gol que lo quiere pasar el ministro en este caso, porque la COMPIN viene instruida desde arriba, no es que una cosa que aquí cada COMPIN haga lo que quiera, porque esto a nivel nacional. el drama que estamos teniendo nosotros como trabajadores de la salud.
1: Hola, hola, Mariano por acá, te saludo.
2: Hola Mariano, ¿cómo estás tú?
1: Bien, bien. Oye, preguntarte a propósito de esta reunión que pudieron tener, bueno, y saludar la acción que realizaron, Hugo, porque da cuenta de que cuando los compañeros, las compañeras se ponen del lado de la afectada y los afectados, en este caso se logran neutralizar con estos preacuerdos. Esperemos que eso fructifere a partir del miércoles, estaremos ahí atentos. Hugo, pero preguntarte, ¿cuál fue el argumento, si es que se quiere, que le expusieron en esa conversación larga y tendida? Me imagino algo de sincera, por lo tanto, ¿cuál fue el argumento? Y lo pregunto por si es que alguien nos está escuchando y también le han llegado algún tipo de sugerencia, no sé, de avisos.
2: Que ellos estaban cumpliendo con avisar, porque hay algunas comunas que se pusieron súper creativas ahora. Antiguamente, cuando uno contrataba plazo fijo, honorario, era un año. Ahora están 6 meses y ahora se están poniendo más creativas, porque ahora a Ateno ya le dijeron que la colega van a estar un mes más. Por lo menos ya julio ya lo tenemos asegurado. Pero es la parte de compromiso de las municipalidades de no inyectar recursos directamente desde la comuna. Ellos quieren hacer todo con los recursos que llegan por el per cápita, y eso no le da ninguna comuna. Entonces, sobre todo también el guarismo 80-20, que esta comuna tiene el 45 a plazo fijo, y la diferencia, y el guarismo 80-20 dice clarito, 80 en la planta y 20% a contrata. Entonces también eso le afecta, porque las proyecciones que hacen ellos es solamente cubrir con lo que llega desde el ministerio, y eso en ninguna comuna le va a alcanzar.
1: Bueno, bueno. Hugo, interesante eso. Qué bueno que lo aclaraste, el guarismo 80-20, esto de 80 de planta, 20 de honorario es...
2: No, plazo fijo o honorario, pero es plazo fijo, porque los honorarios no tampoco existe. Parten, no existen en este país.
1: Plazo fijo a contrata.
2: Exactamente.
1: Vale, vale. Aquí habría entonces un 45, obviamente vulnerándolo. Una reflexión quizá respecto de lo estructural, ¿no? ¿Qué podríamos decir del per cápita? ¿Por qué no? ¿Por qué resulta insuficiente? De tanto en tanto lo conversamos para los hitos de reajuste, pero ahora para las vecinas y los vecinos que nos están escuchando, que de pronto todavía se preguntan con extrañeza, ¿no alcanza el per cápita? ¿Qué podríamos decir de eso?
2: El per cápita hace 2 años que está congelado, pero congelado. Solamente ha aumentado el IPC, que el IPC, la remuneración, no ha aumentado nada en este país. Entonces, ¿qué pasa? Que el per cápita ideal debería ser arriba de 17.000 pesos. Y estamos recién llegando a los 11.000 y fracción. Entonces, con eso, una persona que va a atenderse, por decirte, a un CESFAM, se va con todos los medicamentos, si es que están, porque también a veces no están, más todo lo que es de año dorado, todo eso, más la atención médica, más todos los exámenes y todo, y el gobierno por persona entrega 11.000 y fracción. Que eso, sin contar que también tienen que ir una o dos veces a control en el mes, porque independiente de lo que la enfermedad y patología que tenga.
1: Claro, claro que sí. Una buenísima aclaración. 17.000 pesos del estándar, que tampoco es una cifra exagerada, sino que es como lo mínimo para poder hacer la cobertura. Bueno, que finalmente, por mi lado, ¿qué podríamos decir de esta acción que ustedes desarrollaron como localidad, digamos, en Teno, pero también como la organización, me imagino, Cotrasam, respecto de la defensa activa de los equipos de trabajo de las personas? Y por lo tanto, ¿qué le podríamos decir a alguien que nos esté escuchando, que de pronto no está organizado o está pensando en ello, al respecto de, bueno, en tiempos convulsionados, ¿no? En tiempos densos para el sector de la salud, decretos mediante, la importancia entonces de organizarse?
2: Sí, no, gracias a Dios nosotros como atención primaria estamos organizados a nivel nacional. El tema que ahora las autoridades se están poniendo más creativas. No sé si sabían también ahora que el per cápita para el próximo año va a aumentar seguramente, pero también van a estudiar las personas que prácticamente fueron a los centros de salud. Ahora no es porque tengan una población de 20.000, 30.000 personas y se han inscrito por decirte 10.000, y si la persona va solamente 5.000, van a pagar por eso. Ese otro gol que quieren meter también ahora en este momento. Entonces, también va a afectar más todavía la salud. Si ya estamos precarios, con estas medidas vamos a seguir más precarizados todavía.
0: Bueno, comentarles que estamos en el Maule Sur, también existe aquí en Cristalina de Panamá, de 296, también medios asociados, conversando con Hugo Farías Droguet. Él es tesorero de la Confederación Cotrazán APS, también integrante de la Federación Regional, a quien saludamos también a su directorio. Hugo, a raíz de lo que usted comenta, que lo íbamos a preguntar también, esa, ya que ustedes van al Ministerio, tienen la posibilidad de interactuar directamente con la ministra May Chomalí, con la División de Atención Primaria, la Subsecretaría de Redes. Tengo entendido, y eso sería bueno que los trabajadores lo empecemos a, y autoridades también lo empecemos a socializar, esa intención que usted mencionaba del nuevo registro per cápita, porque todos los años el per cápita se rinde, es decir, ¿qué hice yo con la plata que me enviaron? ¿Ya?
2: Exacto.
0: Y la nueva modalidad que se quiere instalar, que por ejemplo Colbún, que tenía una población inscrita de 20.000 personas, hoy día tiene aproximadamente 26.000, un ejemplo, tendría que rendir que, según las nuevas indicaciones, cada uno de los inscritos tendría que haber recibido a lo menos una atención durante el año que se está auditando. Por lo tanto, una comuna como Colbún, que tiene un porcentaje muy alto de personas que están inscritas, pero que no viven acá, porque son también, que pasan mucho en los sectores ribereños de playa, donde hay cabañas y las personas se inscriben por el tiempo de verano. Nosotros, en ese caso, no podríamos justificar atenciones y esa sería rebajado de los ingresos del per cápita.
2: Así es la información que están entregando ahora. Como tú dices, tenemos casi todas las comunas, mucha población flotante. En los servicios de urgencia no se les puede negar a nadie la atención. Pero lamentablemente también hay mucha gente que no está inscrita en nuestro centro de salud. Por eso hay que hacer el llamado que se inscriban todos, porque al momento de los Q, todos los recursos que lleguen serán muy bien vistos para la comuna. No solamente cuando se enfermen, si uno el día de mañana nunca va a saber, entonces uno debería estar todo, la obligación de las personas es estar inscrito en cada CEFAN, independiente si vive lejos o cerca de la comuna, pero sí deberían estar inscritos.
0: Bueno, yo también comparto eso, yo estoy inscrito en el CEFAN donde yo trabajo, porque paso la mayor parte de mi función ahí y corresponde. También la clase política deberían estar todos en FONASA, ya que ellos reciben dieta parlamentaria que juntamos todos los trabajadores, y deberían ser los primeros que estuvieran en FONASA y no en clínica. ¿Por qué? Para dar un ejemplo de lo que significa levantarse 6, 7 de la mañana para ir que lo puedan atender y que le den número para otro día, o que simplemente no puede atenderse por la incapacidad también de los trabajadores de atender una población tan grande con centros de salud pequeños. Acá en Colbún tenemos dos CEFAM, eso nos ayuda bastante, pero no es suficiente. Además, las postas de salud rural también, hoy día que existe la modalidad de atención domiciliaria que quedó desde la pandemia, muchos están pensando en disminuir esas rondas, que son un gran alivio para las familias porque le evitan pagar pasajes. Hoy día que la bencina bajó, pero no bajaron los pasajes. Entonces creo que bastante equivocadas las medidas que está tomando la ministra de Salud por indicación del ministro Quiroz, que ya sabemos que más allá de merecerse una acusación constitucional, no debería estar en este país este caballero, porque con el prontuario que tiene, no merece ser autoridad. Pero volvamos al punto, o sea, es preocupante y desde su punto de vista como dirigente, ¿cómo es el tema de la salud mental de esos trabajadores que tienen la incertidumbre de perder su fuente laboral y además hoy día por razones que ni siquiera son propias de ellos, de una población?
2: Sí, no, y ahora vivimos con la incertidumbre también de que mucha gente está enferma, trabaja enferma, pero con el tema de los 180 días tampoco ahora se quieren tomar licencia. Porque lamentablemente la senadora de Pérez también tomó sus medidas y la gente ahora tiene miedo de... El 90%, 100% está enfermo, pero de los que se toman licencia, pero muchas de esas personas ni siquiera se los quieren tomar esos días por lo mismo. Porque la salud mental que tienen, en este caso, lo están amedrentando y la salud mental cada día se está empeorando.
0: Bueno, también lo vemos, ese mismo caso, Hugo, en esta famosa jugada que quieren equiparar en la cancha para todos, pero la equiparan hacia abajo. Los trabajadores de la salud y los sectores públicos tenemos la posibilidad de que se nos paguen todos los días de licencia. Hoy día se está instalando nivelar la cancha y nivelarla con el sector privado donde no le pagan los primeros días de licencia. Entonces muchas personas que están con enfermedades infectocontagiosas pero que pueden trabajar lo van a hacer. Y en un centro de salud que llegue un profesional o un funcionario enfermo va a contagiar a todos quienes van sanamente a atenderse por otras patologías. Entonces creo que aquí el daño El daño a la salud que se le está haciendo por temas económicos es tremendamente indecente. Indecente. Y por eso es que nosotros desde Colbún hemos levantado la consigna, la frase, como ustedes quieran decirlo, de que los recortes en salud no es eficiencia, es simplemente maldad. Maldad, pero la más miserable maldad de privarle de la salud a la gente.
2: Exactamente, Manuel. Y aquí lo único que quieren es hacer caja con los pobres, con la clase media, y hacerle los descuentos a los ricos. Entonces también hay que mirar el vaso no lleno, que al final ellos por un lado quieren rebajar y por el otro lado quieren presionar a la clase media obrera.
0: Bueno, son buenas noticias para los vecinos de Teno, que por lo menos van a contar este mes con esa atención de esos trabajadores. Pero son malas noticias también para nosotros, que nos quedamos con esa incertidumbre de un gobierno economicista, ¿ya?, que viene a hacer caja cuando no debe, porque ya hizo los recortes suficientes, endeudó a este país en 6.200 millones de dólares que vamos a tener que pagar todos los chilenos, y aún así siguen con la miseria de seguir endeudando y hoy día a los trabajadores. Creo que acá el diagnóstico que podemos hacer, creo que no es muy halagüeño o halagueño, como dicen algunos, para lo que se viene. Yo creo que la unidad de los trabajadores va a ser fundamental acá, más allá de en la vereda. Yo creo que los trabajadores tenemos derecho a estar en la vereda que queramos, en las confederaciones que queramos. Pero cuando se atacan los trabajadores, esos trabajadores vamos a tener que transitar todos juntos por la misma calle, con el mismo cartel de que la salud, los recortes en salud no es eficiencia, simplemente es maldad. Te agradezco, Hugo, el llamado, la confianza con este programa, y a los trabajadores de la atención primaria, de salud y el hospitalario, a poner énfasis en lo que está ocurriendo, porque es su fuente laboral.
2: Mira, Manuel, antes de terminar, yo creo que aquí no es solamente los trabajadores, aquí lo están afectando a todos, porque el usuario, que somos todos los que vamos a los centros de salud, cada día, en vez de tener una mejor atención, se lo está empeorizando la atención. Entonces yo creo que aquí la fuerza hace la unión, y los funcionarios con los usuarios, que somos también parte de todo, tenemos que ponerlos de una vez de acuerdo y estar en la lucha, porque la lucha es que cada día los van a disminuir más los recursos. Y al momento, en vez de estar esperando una o dos horas, la hora, quién sabe cuánto tiempo más les van a dar después, porque va a faltar recursos humanos para atender.
0: Qué bueno que lo menciones, Hugo, que la unidad de los usuarios con los trabajadores. A ver, sabes que hay usuarios que me lo han dicho a mí, que yo, ¿por qué ando metido en marcha y manifestaciones si no corresponde? Pero qué bueno que usted lo aclare, porque muchas veces está esa mala visión de que los trabajadores somos flojos y por eso vamos a paro, o que nos gusta andar. Pero cuando hoy día alguien puede quedar sin atención porque se suprime una visita domiciliaria, porque se suprime una atención, porque no alcanza la plata para los medicamentos, porque del hospital le envían los medicamentos a los consultores, a los centros de salud, consultorios, posta, para que los entreguen, pero no los mandan completo, son la atención primaria la que tiene que poner la cara, y muchas otras cosas más que pueden seguir aconteciendo y que no esperamos. Así que le agradezco, Hugo, el llamado.
2: Y ahí, disculpa, dime. Así que me cueste más. Dime. Hay otra cosa más, los famosos botiquines en los hospitales no mandan todos los medicamentos tampoco.
0: Exacto.
2: ¿Y quién se lleva los malos ratos? Los funcionarios de atención primaria, que no tendrían por qué, porque por hacerle la pega al hospital, más encima recibimos los retos de los usuarios porque no están todos los medicamentos. Y eso no es culpa de nosotros, es culpa del hospital que no tiene los medicamentos para enseñarle al paciente.
0: Bueno, nosotros acá como comuna nos vendieron esa pomada el director del hospital de Linares, que hoy día es el director de servicio de salud del MAUR, así que imagínense lo que eso significa. Pero bueno, habrá tiempo para seguirlo conversando, así que vuelvo a reiterar, Hugo, la confianza, el agradecimiento, porque estos temas no son solamente para los trabajadores, como usted lo dice, es para la población. Y hoy día sí hay que ponerse claro y firme en que con la salud no se puede jugar tan miserablemente. Así que agradecido, Hugo, que esté muy bien.
2: Gracias, Manuel, un abrazo a todos y a todos los auditores que tienes tú en tu linda radio y programa.
0: Ok, gracias.
2: Muy bien.
0: Bueno, ahí estábamos con Hugo. Mira, qué atingente el llamado, porque lo íbamos a comentar esto que pasó ayer, porque lamentablemente muchos trabajadores, y sobre todo mujeres, hay casos, pero tan... Hay jefas de hogar, mujeres que tienen hijos y que tienen que trabajar para sostener esa familia. Y en algunas comunas han optado por darle pega o darle trabajo 3 días a la semana de 5 a 8 de la noche. Una familia que no alcanza a vivir con el sueldo mínimo, con una jornada de 44 horas, ¿puede vivir con eso? O otros municipios donde las horas extraordinarias se las están pagando con devolución de tiempo, que es legal, pero alguien puede ir a un negocio y decirle: señora, le voy a pagar los dulces con devolución de tiempo. ¿Podremos nosotros seguir avanzando en espacio los trabajadores desde tu punto de vista, la experiencia de haber tenido sindicatos privados en la minería, en la salud, haber hecho estudios, Mariano, a través de Fundación Social de Trabajo también? ¿Es posible que tengamos esa capacidad para contratar en esa, cómo lo podemos decir, con esa calidad funcionaria, tener trabajadores en los centros de salud que trabajen 3 días a la semana de 5 a 8 de la noche y pedirles que mantengan una familia cuando no alcancen ni para pagar el arriendo? ¿Alguien puede sentirse digno con esa, ser jefe de eso?
1: Pucha, Manu, no hay que ser ni muy letrado, ni muy litreado, ni muy perspicaz para darse cuenta que no. Pues, Manu, mira, a propósito de alguna observaciones que tuvimos la oportunidad de hacer junto con el equipo de Sociedad y Trabajo, les mandamos un afectuoso saludo a todas y a todos ahí. El factor principal del fenómeno, y se aplicó, fue un estudio sociológico de clima organizacional en el sector de salud en la comuna de Pedro Aguirre Cerda en ese entonces. Pero que, bueno, en muchos sentidos guarda mucha relación con la institucionalidad del servicio de salud y con las lógicas que se generan adentro. Entonces, son plenamente coherentes con lo que pueda ocurrir acá. Esto, Manu y vecino, en un contexto, ¿se acuerdan ustedes del 2016-17? En un contexto donde los funcionarios de los CEFAM, en tanto primera línea de la atención, pucha, en muchos casos recibieron o fueron parte, lamentablemente, de actos totalmente violentos y que les ponían en peligro, digamos. Llegaron gente lanzando las sillas con pistolas, ¿te acuerdas? También en otras, sí, comunas. Entonces, en ese contexto es que las trabajadoras y los trabajadores se acercan y nos comparten esa inquietud, y como investigadores sociales, qué sé yo, a través de una investigación de acción participativa, No hicimos parte de cierta rutina y logramos evidenciar ciertas cuestiones que estaban ocurriendo. En fin, cuento corto, el factor clave era la deshumanización. Porque hay ciertos estándares que ustedes, si es que me está escuchando y trabaja en esos espacios, podríamos decir que son aceptables, en algunos casos con toda la informalidad, el trabajo indecente que existe, el salario mínimo tan precarizado, el trabajo por hora, Manu, tú ya lo decías, hay ciertas condiciones que parecen casi de excepcionalidad, casi de privilegio, ¿no? Cuando no, pues eso debiera ser una especie de estándar, ¿no? De hecho, discusión salario mínimo mediante, que es, ¿aumentó cuánto? ¿14
0: lucas? ¿14 pesos? Como, o sea, como una millonada.
1: Claro, como decían, 10 kilos de pan, en fin.
0: Ah, pero 12 bajó 100 pesos la benzina, así que también hay que ser justo.
1: Pero claro, entonces con ese nivel, en un país donde el salario mínimo estándar debiera ser 900.000 pesos por todo el PIB, digamos que es el Producto Interno Bruto. Bueno, cifras macroeconómicas de recaudación. De eso estamos hablando, de un retraso, de un atraso salarial, que por lo tanto, en ese río revuelto, hay ciertos sectores, como podríamos decir algunos sectores de la minería, o de los trabajadores de la salud, del Estado, los trabajadores públicos, tienen unas condiciones que diríamos serían deseables para todas y para todos, y no tampoco estoy hablando de condiciones de privilegio, como muchas veces se hace creer. Cuento corto, entonces, si es que eso existe, ¿por qué entonces hay tantas afecciones, tantos fenómenos que son indeseables, que ocurren en las relaciones laborales, pero también en la vida de muchos trabajadores? Los índices de salud mental son alarmantes, no se dicen, no se exhiben, pero incluso las personas que están a cargo de ayudarnos cuando vamos al CEFAM, yo estoy inscrito en mi CEFAM, así que cuando vamos padeciendo, necesitándoles, muchas veces encontramos que están también quemados, como dice la literatura colonialista, digamos, están burned, en un estado de burn out.
0: Según las mutuales.
1: Que algunos medios de comunicación después dicen, cada tanto durante el año, dicen, no, que nuevas cifras de burn out, que es burn out, que significa quemado, estar como quemado por el desgaste laboral, por la sobreexplotación, es un nombre parafernálico.
0: Es como el outfit.
1: Claro, pero así, o sea, en este caso, claro.
0: O sea, en volarte la perdís con palabras que uno no entiende.
1: En este caso, el burnout sería como la sobreexplotación, la dominación y la sobreexplotación del capitalismo. Entonces, claro, no nos asombremos si es que las personas que están ahí, tú lo sabrás también, van reproduciendo dinámicas tóxicas o que no son indeseables, la jefatura, los directivos, a propósito de ciertos estándares de eficiencia, de eficacia, tienen que hacer ahí malabar y le echan siempre mano al gasto, ¿cierto? Bueno, diríamos que es un fenómeno mucho más complejo, pero la deshumanización en el sector de salud, en distintos rubros, pero en el sector de salud ha alcanzado niveles que están poco...
0: Alarmante,
1: pero que están poco divulgados. Y yo creo que eso nos debería hacer cargo también a los equipos de salud comunitaria, o sea, comunal, digo, porque si bien ha habido un per cápita, que no hay que ser muy, muy listo, que es por cabeza.
0: Exacto.
1: Un monto destinado por inscrito, que debería ser suficiente para la atención, pero no lo es, está en el límite, y aún así está por debajo. Digamos, el per cápita sería 17.000 pesos, nos decía Hugo, y ahora está en 11.000 y fracción, nos comentaba. Entonces, con ese estrés económico, con esa recarga en los trabajadores, uno, primero nos obliga a nosotros cuando vamos al CEFAM como usuaria, a ser empático y saber que son trabajadores súper sobreexplotados, que en ningún caso nosotros podemos llegar y pasarnos tampoco la película violenta de ir y exigir y decir, ah, ¿te fijas? No, pues no, nos obliga también a generar una reforma moral.
0: A veces nosotros nos buscamos y la...
1: Y también los trabajadores tienen que
0: ser justo,
1: entender que uno llega en las peores condiciones. Pues.
0: Hay lo que es.
1: Porque bueno, cuando está bien, vecino, usted que me está escuchando, si ahora está bien, no va a pensar ir al CEFAM, urgencia. Si está bien, si está tranqui en su casa, no, pues si por el otro lado tiene fiebre, no sé, tiene alguna patología, bueno, va a tener que llegar ahí. Entonces, lo que quiero decir es que tratemos de reconocer primero que todo, como le dicen ahora, ese ecosistema, ya bueno, esas relaciones humanas, tratemos de dotarlas de humanidad. A mí me gusta mucho este CEFAM porque siempre, hola, hola, buenas tardes, hola, hola, buenos días, siempre todos se saludan. Bueno, hay muchas cuestiones que hacer, por cierto, pero al menos se propende a eso.
0: El ambiente laboral.
1: Y las vecinas y los vecinos lo cuidan. Entonces yo creo que también es como una cuestión, de humanizar. No podemos parar la arremetida del ministro terrorista Jorge Quiroz, pero ni esta política neoliberal, como se le conoce, de reducir y ser eficiente, pero siempre echándole mano al gasto y por lo tanto traducido al personal, como le dicen, por lo tanto hago una equivalencia personal, trabajadoras y trabajadores con familia, con deudas, con psiquis, con problemas, con vida. Ajá, con esa cuestión tan... Esta cuestión de a los trabajadores se le ocurre tener vida más encima, ¿te fijas?
0: Sí, entonces con esto llamado encima, vida. Más encima se le ocurre viajar a alguno, aunque les coja. Oye, qué buen tema, porque mira, no sé, bueno, a veces vamos hilvanando, como dijo la costurera, y viendo lo que te comentaba en delante, nosotros los 118 años del nacimiento del presidente Salvador Allende, para quien le guste, para quien no le guste, para quien le disguste también.
1: Oye, a propósito de salud, el sistema sanitario, votado por el senador Cruz Coca en su momento y por el senador Salvador Allende, antes de su figura tan inmortal como presidente humano.
0: Para allá iba, ¿por qué? Porque resulta que no a nosotros se nos dan a conocer ciertas cosas que si bien es cierto... Por eso les comentaba, la historia negra de ese, ya la conocemos, no hay problema, porque de eso se encargaron, de contar esa historia. Pero ¿por qué

0: de educación, de previsión y de seguridad social, que en Chile no existe, porque ustedes saben, estamos secuestrados por la AFP, que es un sistema de capitalización individual, como cualquier, bueno, seguro privado que usted se pueda comprar, pero a costa de un derecho humano que es la previsión. Bueno, para todo eso es que también se le dice los recursos naturales, la materia prima, pero en el fondo los bienes comunes de la naturaleza que nos sostienen y que de una u otra manera estamos dispuestos y dispuestos a sacrificar, supuestamente por un seguro universal de salud, por previsión, insisto, seguridad social, educación gratuita de calidad en todas las dimensiones, con los mejores estándares, con mejores estudiantes por sala. Bueno, para todo eso es que la lógica de la democracia y de los países, como dicen, desarrollados, han tratado de sostener y crear estado de bienestar, que no es nada raro, Manu, y vecina, vecino que nos está escuchando, no es nada raro en el mundo, pero en Chile estamos bajo un atraso que, como tú decías, la noche oscura, la tiranía no retrasó. Pero bueno, al futuro.
1: Bueno, ahora contemos la otra parte de la historia, porque a lo mejor también sirve como una pincelada, si se... Salvador Allende logró avanzar significativamente las medidas estructurales y sociales de un programa de la Unidad Popular en poco menos de 3 años de gobierno, destacando algunos de ellos. Nacionalización del cobre, 1971, declaró nacionalización nacional del cobre, principal riqueza de Chile, con apoyo unánime del Congreso. Esto permitió que las utilidades generadas por la gran minería quedaran en el país. Reforma agraria, impulsó y aceleró la expropiación de latifundios que redistribuir la tierra entre campesinos, buscando acabar con el sistema de inquilinaje, democratizar la producción agrícola y poner fin a los monopolios. Área de propiedad social, creó un sistema de economía planificada, estatizando o nacionalizando áreas estratégicas de la industria, la banca, el comercio, para intentar reducir la desigualdad. Políticas sociales y de salud, medio litro de leche, instituyó el programa por el cual se entregaba medio litro de leche diario a todos los niños del país para combatir la desnutrición infantil. Programa de alimentación escolar, PAE, extendió de manera inédita la entrega de desayunos y almuerzos a través de la Junta Nacional de Auxilio Escolar y Beca, JUNAEB, llegando a los niños de menores recursos. Salud Pública, llevó a cabo masivas campañas de vacunación como la de la polio de 1972 y promovió la movilización popular en salud, que redujo drásticamente la mortalidad infantil y las tasas de bronconeumonía. Avances laborales y sindicales, mejora el salario mínimo y sindicalización, fomentó la creación y fortalecimiento de sindicatos, aumentó de manera sustancial los salarios reales de los trabajadores durante los primeros años de su gobierno. Derecho de la niñez y mujer, se ampliaron los permisos pagados, la protección a la maternidad y se integró a la mujer en las políticas de bienestar social y cuotas de participación. Vamos a dejar hasta por ahí para que podamos hacer, y las cuotas de participación no es como las que tenemos ahora, que uno tiene cuota de participación en alguna cooperativa, eran cuotas de participación real de la mujer, del trabajador. ¿Cuántos trabajadores y profesionales de este país, incluyendo algunos honorables diputados, estudiaron gratis? Y segundo, ¿cuántos trabajadores, después de su horario de trabajo, lograron ser profesionales porque iban a la Universidad Técnica del Estado gratuitamente? Y hoy día, muchos parlamentarios que estudiaron gratuitamente, que se fueron a hacer magíster a Estados Unidos, pagados por el Estado de Chile y por todos nosotros, hoy día nos vienen a decir que hay que pagar nuevamente la educación y que hay que cobrar el CAE, y Dios me libre, para los que son creyentes, no sé, pues mírense al espejo.
0: Sí, qué grande, qué inmortal y qué gigante, qué inconmensurable de pronto la figura de Salvador Allende Gossens, senador, ¿cierto? Médico, ¿no? Médico, sí, de profesión. Parlamentario, ¿cierto? Senador y luego presidente electo de Chile. Le duela a quien le duela. Y, Manu, un transgresor, diríamos, un animal de galaxia, pero digo... ¿cuánto de ese pensamiento del allendismo todavía se expresa en ciertas políticas públicas que, bueno, la Concertación pudo haber profundizado o no, desde su perspectiva, y que ahora cuando vemos los retrocesos de este gobierno ultraconservador, digamos, aprendices, y muy buenos aprendices, de la ideología de Jaime Guzmán, quien se encargó durante todo su tiempo de satanizar el pensamiento de Allende, el gobierno de la Unidad Popular, la ideología que sostenía, por ejemplo, la demanda, o sea, las transformaciones estructurales, Manu, que tú mencionaste y que son de carácter universal. Es que eso es clave, porque el pensamiento guzmaniano tiene que ver con eso de la subsidiariedad. La otra vez un alcalde de ese sector y de esa asociación ilícita, no, mentira, de ese partido político llamado UDI, decía que su principio era la focalización, la subsidiariedad, en opuesto, totalmente opuesto

0: a la perspectiva universalista que tienen y que debieran tener las políticas públicas, como el medio litro de leche, como que todos los niños pudieran tener acceso a las cuestiones mínimas que hasta antes estaban negados, Manu, y por ejemplo, a desarrollar procesos que fueron normales, que han sido normales y que toda sociedad democrática tiene que en algún momento de la historia transitar, como son las reformas agrarias que ya habían empezado en Chile, pero que a él le toca concretar. Y digo, con la democratización también de, no solo de la tierra, por cierto, sino que con instituir, digamos, no ni siquiera instituir, como sembrar la idea de que usted que me está escuchando es dueña de su destino, usted ya no merece ser inquilina, peón, subordinada, sino que puede perfectamente ser dueña de su destino, incluso ahora en este contexto neoliberal donde todo se ve a través del consumo, todo se mide a través del consumo, pero aún así es soberana, ya nunca más va a ser un mueble más de la casa. Con Manuel Oliveros y Anselmo Cancina Aravena en la memoria, se lo decimos, esos son procesos que cambian la historia y que va mucho más allá de una administración. Entonces, bueno, vale, en esta sección del Maule Sur también existe de historia, de verdad.
1: Sí,
0: historia no contada por Frida Valenzuela, sino que
1: por eso también vamos
0: por la radio.
1: Vamos a conocer y escuchar un poquito, porque siempre nosotros conversamos, hacemos, pero también es bueno que conozcan de primera fuente algunas cosas, porque así es como se hace la historia.
2: Y miles de hombres y mujeres en América Latina que no pueden comprar la salud. De igual manera que hay maestros que no se inquietan, que haya también cientos y miles de niños y de jóvenes que no pueden ingresar a las escuelas. En América Latina hay más de 30 millones de cesantes absolutos y la cifra se eleva por sobre 60 millones tomando en consideración aquellos que tienen trabajos ocasionales. Para que termine esta realidad brutal se requiere un profesional comprometido con el cambio social. Se necesitan profesionales que no busquen engordar en los puestos públicos, en las capitales de nuestras patrias. Que la obligación del que estudió aquí es no olvidar que esta es una universidad del Estado, que la pagan los contribuyentes, que la inmensa mayoría de ellos son los trabajadores y que por desgracia en esta universidad y como en las universidades de mi patria, la presencia de hijos de campesinos y de obreros alcanza un bajo nivel todavía. Nosotros en Chile le hemos dado un paso trascendente. La base política de mi gobierno está formada por marxistas, por laicos y cristianos. Y respetamos el pensamiento cristiano cuando ese pensamiento cristiano interpreta el verbo de Cristo que echó a los mercaderes del templo.

0: conjugamos una misma actitud y un mismo lenguaje frente a los problemas esenciales del pueblo. Porque un obrero sin trabajo, no importa que sea o no sea marxista, no importa que sea o no sea cristiano, no importa que no tenga ideología política, es un hombre que tiene derecho al trabajo y debemos dárselo nosotros.
1: Bueno, tampoco vamos a extendernos mucho, porque la idea es que usted se haga una idea, es decir, lo que compartimos en este panel, lo que a veces estos 118 años que se conmemoraron ayer, le hacen sentido a algunas personas, a algunos sí, a los que somos hijos del rigor en cierta manera, que recibimos la educación gratuita, que a lo mejor no fuimos tan bien educados como otros para estar en algunos puestos de poder. Pero creo que sí, donde exista un hombre o una mujer que no tiene trabajo, la obligación es preverlo. Más allá de darle migajas para el emprendimiento que lo obligan a ser un endeudado de los bancos. Sobre todo la clase más pobre y trabajadora, y en este caso las mujeres, que se precarizan cuando se le entregan trabajos de 5 a 8 de la tarde, 3 días a la semana. Y se espera que ellos sean parte de este per cápita, de este progreso mundial que los pone dentro de la famosa OECD.
2: Oye, Manu, qué tremendo, con razón hay tantas plazas, plazoletas, calles, intersecciones en todo el globo terráqueo en honor a Salvador Allende. Ese discurso, para quienes me escriben a través de arroba el Maule Sur, también existe, y el Facebook, Coordinador de Defensa del Maule Sur, es de, si no me equivoco, Manuel, 1971 en Guadalajara, en la Universidad de México en Guadalajara. Por eso hablaba de como en esta universidad y como en la universidad de mi patria. Oye, pero nada, simplemente decir que el legado trasciende para quienes nos están escuchando. Son procesos de acumulación de fuerza, de toma de conciencia, que tarde o temprano decantan en ciertos proyectos políticos. Me quedo con la idea, Manu, antes de pasar quizás a la pausa, pero cuando los trabajadores, los que hemos estado formados, que hemos tenido el costoso privilegio, y ya no necesariamente proveídos por la Universidad del Estado, ahora sí con la gratuidad, pero en fin, toda la comunidad, de todas maneras debiéramos poner nuestras capacidades a disposición de construir esa otra república, digamos. Ya estamos en esta república, una nueva república, una mejor república, una república digna, donde no estemos conversando necesariamente cuestiones que nos duelen, crítica a propósito de malos gobiernos, de gobiernos insuficientes como fueron los de ayer, donde muchos se dedicaron a engordar en los puestos del Estado y no hacer las transformaciones. Pero bueno, eso será también parte de la historia de ustedes que la juzgarán. Manu, yo diría que Salvador Allende es un inmortal, es un incombustible, es un ser que nos va a acompañar y va a acompañar todas las causas justas, no solo aquí en Chile, sobre todo aquí en Chile, pero no solo aquí se le recuerda. Así es que sean 118 y 119 y muchos cientos de años en nuestra memoria.
1: Sí, también ahí saludar, porque bien lo mencionabas tú, hay acciones en los territorios donde los 118 años se celebran. Estamos celebrando los 122 años de Colbún magníficamente, con celebraciones. Pero ¿dónde está esa izquierda allendista que en nombre de Allende hoy día todavía pide los votos? Y que, como en, por ejemplo, te puedo mencionar, natalicio Salvador Allende, viene el 26 de junio a las 15 horas, Plaza Salvador Allende, Tierras Blancas. Trabajadores de mi patria, tengo fe en Chile y su destino. ¿Por qué te hago mención? Porque hay una foto que me hace mucho sentido, y a los compañeros de Tierras Blancas ahí en Coquimbo, siempre, todos los años están presentes los trabajadores, porque esa plaza la inauguró Salvador Allende. Y muchos espacios más aquí en Constitución, cuando tú vas al lado donde están los restaurantes, también hay un monolito que algunos no lo ven al pasar. Pero también echo de menos que en las comunidades más pobres, donde hubo reforma agraria, donde hubo progreso, donde hubo entrega, donde hubo renacer de pueblo, hoy día, y que quienes somos hijos de ese renacer, hoy día no seamos capaces de decirlo. Por eso hoy día en este programa hemos relevado esto, porque no van a borrar esa memoria, porque leímos algunos espacios. Esta es la historia que no se quiere contar, porque la que se cuenta es la otra. La de las colas, la fila, que son provocados por los mismos que están contando esta otra. Entonces usted en su casa, en un pensamiento crítico, liberal, completamente ajeno a lo que nosotros le comentamos, averigüe, vea si es verdad lo que le decimos, y compárelo con lo que le han contado durante estos años, porque ahí se va a encontrar con muchos Quirós, con mucha Jimena Rincón, con muchos ministros de Agricultura, como el señor del Campo, que nos va a cobrar la luz y el agua, y tenemos que empezar a pagar la luz la próxima, este mes, acuérdense. Entonces, en esta majamama política que tenemos hoy día, donde todos buscan el poder, no importa quién lo presida, lo importante es yo estar ahí, y cómo mis familiares se instalan como embajadores, se instalan como... Hacemos uso del Estado para la fundación Mi Casa. Y la inmensa mayoría de trabajadores que hoy día, como los de Teno, que se levantaron ayer y que fueron a decirle a su empleador que no era justo lo que estaba pasando por manos de este señor Quirós, creo que también es necesario que recordemos estos espacios, que recordemos a personas como él, que a lo mejor con algo tan mínimo como un litro de leche, que hoy día todavía se entrega en los establecimientos y lo reciben todos, no solamente los que eran adeptos a un gobierno y políticas públicas que se han instalado de atención en salud. Creo que la salud y la educación gratis en un país hacen que sea una generación de hombres y mujeres mucho mejores que aquellos que solamente tienen para pagar. Porque cuando usted tiene para pagar, usted se siente feliz. Pero cuando usted no tiene para pagar, me imagino lo que se siente. Porque muchas veces yo también me he sentido que no tengo para pagar, a pesar de que soy muy buen agradecido del trabajo que tengo. Pero también tengo que decirlo, que veo que hay otros que no lo tienen y que se lo merecen. Entonces, por eso la clase política hoy día que hace gárgaras con la izquierda no la vi en la calle con la bandera y la figura de Allende. Vamos a ir a una pausa musical y volvemos al Maule Sur.

0: Bueno, y de vuelta a esta pausa musical, que para muchos interpreta e interpretamos también. Saludar a Sandita Miranda, a Amanda Toledo, Sixto Pedroso, Enrique Solís, La Fusanteno, Dani Beatriz, Julia Camiruaga, María Estrella Zúñiga, Manuel Quevedo, G80 Linares, Julieta Rivera en Santiago, quienes a veces nos siguen y nos ven este programa que se hace con mucho cariño, para que también saquemos parte de la historia, esa historia que muchas veces nos incomoda y que nos divide. ¿Y por qué nos divide? Porque es incómoda. Pero eso es una hipérbole, una metáfora, distinguido con tertulio.
1: Oye, bueno, saludamos a las personas que también nos siguen ahí a través de arroba el Maule Sur, también existe. Soy cortavista, así es que no les saludaré específicamente porque voy a cometer mucho chascarro ahí, se ríen en los controles, así que, pero vayan a ustedes todo el inmenso saludo, así como a la comunidad en Rancagua, así como a la comunidad y familia de Mauricio Hernández Norambuena, también conocido comandante Ramiro, porque Manu, te cuento bien, y a las personas que nos están escuchando, a principios de junio se solicitó el traslado de Mauricio Hernández Norambuena a la cárcel de alta seguridad, le dicen el recinto especial penitenciario de alta seguridad, Repas, cuestión que fue, por cierto, apelada, no había fundamento jurídico, decía la defensa de la familia, ¿cierto? Y por lo tanto se devuelve ahora, la semana recién pasada, al centro penitenciario donde estaba, por cierto, con medidas que se podrían ajustar a derecho, en fin, por los tratados internacionales y por los delitos que entonces se investigan, se condena. Bueno, y más allá de otras cuestiones, otros juicios que podemos hacer a propósito de lo que comentábamos.
0: También que se hable al jefe de derechos humanos.
1: Exactamente, ahí viene la noticia. A propósito de ello, con toda la fundamentación, quien firma el informe por parte de Gendarmería de Chile, es desvinculado y su renuncia, digamos, se hace efectiva el 1 de julio.
0: Fernando Mardones.
1: Fernando Mardones, jefe del Departamento de Promoción y Protección de Derechos Humanos de Gendarmería de Chile, una institución del Estado de Chile, pero que, bueno, a propósito de su determinación, de su trabajo, de su soberano trabajo, es desvinculado. Sepan entonces ustedes que el amedrentamiento, las medidas de hostigamiento en un país gobernado por la ultraderecha no van a cesar en el caso de Mauricio Hernández Norambuena, de comandante Ramiro, pero a ustedes que nos están escuchando a través de estos micrófonos, les invitamos a que busquen mayor información. Es, por cierto, uno de los héroes del combate a la tiranía de Daniel López, también conocido como Augusto Pinochet. Bueno, ustedes podrán hacer las consideraciones. Acusado, por ejemplo, del secuestro de Christian Edwards, hijo de Agustín Edwards, dueño del Mercurio. Por cierto, 145 días estuvo en cautiverio, fue liberado sano y salvo, no como las víctimas, precisamente, de la tiranía. Se había exigido $4 millones por el rescate, Agustín Edwards haciendo caja y obviamente apelando a su legítima política neoliberal, solo ofreció $1 millón. Bueno, como fuere, fue liberado sano y salvo. También es condenado por el asesinato, ajusticiamiento, dirán otros, de uno de los ideólogos de la tiranía, quien sostuvo este régimen de exterminación, tortura, desaparición forzosa, y que es finalmente uno de los acompañantes que le dio sostén legítimo y jurídico a la tiranía. Es por eso que después asistimos a una transición pactada, diríamos, uno de los articuladores o actores más cómplices, si es que lo queremos ver, así como Agustín Edwards, pero que no recibieron, por cierto, la justicia administrativa que uno hubiera respondido, pero por cierto, cuando la tiranía es ley, la revolución, la revuelta y el derecho a emancipación es también un derecho humano que nos asiste. Y vaya entonces nuestro homenaje a Mauricio Hernández Norambuena, comandante Ramiro, y a todos esos héroes anónimos que la historia no ha sabido ponderar. Pero es cosa de tiempo, el siglo está recién comenzando.
0: Exactamente, lo mismo pasa con este informe de Naciones Unidas que condena a Israel por el genocidio en Gaza, por la muerte de tantos niños que, bueno, a propósito de esta semana ha sido un bullado el caso de los niños, porque los niños parece que están cambiando el mundo, lo van a cambiar en el caso de Gaza, los miles de víctimas que generó este genocidio israelita, y ya sabemos que lamentablemente todo el mundo hace vista gorda, aquí en Chile mandado a hacer para esta historia, las vinculaciones que tienen ellos en el embajador y lo que tú mencionabas, Muchos de ese gobierno cívico-militar hoy día están en el gabinete, el ministro de Relaciones Exteriores y tantos más, y van a llegar más. ¿Se acuerdan cuando les comentamos de por qué se hablaba de un gobierno de reconstrucción y de emergencia? Porque los primeros 6 meses que se están a cumplir ahora en julio, Quirós tiene que hacer todas las transformaciones que sean necesarias para poder endeudarnos. Ya nos endeudó 6.200 millones, los recortes necesarios para hacer caja, porque la plata que le dejó el presidente Boric estaba con nombre y apellido, no pudo hacer lo que él quiso. Entonces, de ahí viene esta famosa acusación. Y entonces, ¿cuándo van a acusar al señor Quirós? Nunca. ¿Por qué? Porque es en esta convivencia política de si me ponen lo que yo quiero en la reforma del señor Quirós, yo se la voy a aprobar para que lleve mi nombre. O sea, una miopía gigantesca de quienes piensen que porque una indicación de ellos la ponen en la reforma de Quirós, la gente va a tener más pan en la mesa. Ojo, a lo mejor ese parlamentario va a quedar inscrito en la historia de la ley, pero no va a llegar más pan a la mesa. ¿Por qué? Porque bajó la bencina. ¿Cuánto bajó? 100 pesos. Pero ya están en guerra de nuevo. ¿Cuánto va a subir? ¿Y a usted le bajaron el pasaje en la micro? ¿La Interbus bajó los pasajes? ¿El Lidl y todos los otros supermercados bajaron la comida? ¿A usted le cuesta menos el alimento para su mascota? Creo que no. Creo que no. Y no va a bajar tampoco a los valores que estaban antes. Porque esto es economía, y el señor Quirós es un económico, y él viene a hacer un trabajo, así como el ministro de Agricultura y la ministra de Energía, que vienen a cumplir un periodo, a hacer las alzas, a anunciar que los agricultores van a tener que pagar más agua, que las empresas de los canalistas ya están sacando la voz porque se sintieron tocados, qué va a pasar con los que tienen negocian con el agua en este país, porque es el único país del mundo que tiene el negocio el agua. Hoy día ven que está complicado. Entonces, a esta situación hay que ponerle ojo, porque no están mintiendo en nuestra cara. El señor Quirós es un sinvergüenza que fue denunciado y estuvo preso 2 días, igual como el expresidente Piñera, que anduvo en arranque por otro y lo salvó la tía y el tío que era, ¿cómo se llama?, obispo. Y eso nunca ha sido desmentido. Esto tampoco. La presidenta de la Corte Suprema fue la que le metió preso. 2 días. Fue la evolución del confort, de los pobres. O sea, no es una coincidencia, y es el ministro de Economía. Entonces, démonos cuenta. Por eso es que a veces los niños no quieren saludar a algunas personas, porque los niños, como que, es igual que los mascotas, te callan al tiro cuando tú llegas a una casa. Este no me conviene.
1: Manu, sí, no, nada coincidente. Tampoco el nombre de la reconstrucción, diríamos que a propósito, ya que estamos haciendo una revisión por la historia reciente, como dicen, el último año, diríamos que el nombre de reconstrucción también se utiliza justamente para desmantelar.
0: Darle la joya a los chilenos y después hacer fondo.
1: Exactamente.
0: Como la familia.
1: Pero a través de las empresas, de las cientos de empresas estatales que se habían conformado en proceso de desarrollismo, ¿no? En Chile, entre los años, diríamos, de la conformación de la Corfo en adelante. Y todo esto se pasa al mejor postor. Ustedes ya saben que Sokimich quedó en manos del yerno. Entonces, puede hacerse usted solita y solito el panorama. Y entonces ahora están también echando caja, o sea, echando mano a, o haciendo caja, digamos, con los derechos, lo poco que va quedando de ese proyecto estructural de estado de bienestar, de universalidad de derechos, ¿cierto? Así es que no es nada coincidente que el presidente que actualmente fue votado, nada que hacer. Eso habla también de nuestra imprecisión histórica y de pronto la necesidad que tenemos de...
0: ¿Y cómo influyen las maquinarias en los diferentes estados?
1: Y cómo influyen también los medios de comunicación en repetir ciertas ideas que después, por no estudiarlas, digamos, se van construyendo como verdades a media, como, en fin, la crisis, etcétera, el rol, pero encubriendo, invisibilizando lo que es central, pues el desmantelamiento de un modelo. En fin, esa denuncia se expresa también en el 2019, en el estallido social, en la revuelta popular. Entonces, digamos, es totalmente vigente. Yo decía, sí, lo está recién empezando, pero es totalmente vigente lo que está ocurriendo. Uno de los promotores de la franja que quería que esto continuara era precisamente el actual presidente y, bueno, el ministro de Hacienda, para qué decir. Manuel, ya mencionaste el historial. Pero así como...
0: Pero la próxima, antes que pasemos, porque no nos podemos olvidar del tema...
1: No, eso es central, eso es lo más importante del programa.
0: Entonces, acuérdense, el 1 de julio, alza de la luz, 4,9% a nivel nacional, y vámonos al tiro de norte a sur. Arica, CGE, 2,4%. Iquique, CGE, menos 2,2%. Antofagasta, onda, tenía escalera. La Serena, 5,1. Valparaíso, Chilquinta, 2,5. Valparaíso, CGE, 1,4. Santiago, Enel, 4,2%. Santiago, Rancagua, CGE, 5,3%. Talca, CGE, 5,3%. Chillán, CGE, 4,9%. Concepción, CGE, 5,3%. Temuco, Frontel, 6,8%. Temuco, coincide con el 68% de aprobación. Oye, Temuco, 4,9%. Valdivia, Saeza, 23,4% en Valdivia. Puerto Montt, Saeza, 21,7%. Coyhaique, Edelaicén, 2,2%. Punta Arenas, Edelmac, 2,2%. Ahí está cuánto va a subir la energía. Entonces, mejor pasemos a un tema medioambiental que es más, algo más prístino, algo más, más liviano, algo más de todos nosotros todavía.
1: Bueno, sí, que... hemos tratado de, bueno, que es un poco difícil, mano, pero a usted que nos está escuchando le vamos a hacer la invitación.
0: Y
1: de
0: me paso para todos lados,
1: ¿eh? Sí, sí, pero bueno, tenemos poquito rato, solo decir que así como la tiranía deja su esquila también en los puestos de gobierno, hay ciertos proyectos de futuro, hay ciertos proyectos de horizonte, que si es que el planeta Tierra sí lo permite, podremos entonces verlos florecer, no nosotros, que somos una experiencia, una gota en el océano, pero las nuevas generaciones quienes vengan, ¿cierto? Entonces, en la sección ahora de buenas noticias, recuperando lo mejor de ese proceso de transformaciones que encabezó Salvador Allende y dejando entonces en un segundo plano relegado a toda esta infamia, a esta ignominia, a esta deshonra, a esta vergüenza que nos duele y que se expresa en las alzas económicas también y que a usted le duele también en el bolsillo y a nosotros nos duele en el bolsillo. Vamos a ir con una noticia que nos infunda de profunda esperanza. Vamos a hablar de medio ambiente, como decía Manuel, y no siempre cuando hablamos de medio ambiente, Manuel, son buenas noticias. Entonces, por eso yo decía... Este es de pronto una de las partes del programa más importantes. Es que vamos a compartir con ustedes un reporte que está fresquito. Esto ocurrió hace algunas horas nomás. Y para ustedes aquí en el Maule Sur también existe. Tenemos un reporte de lo que es la última visita en terreno al primer humedal urbano de la provincia de Linares. Hablamos del querido humedal Ayugún. Tenemos nuevas noticias aquí para ustedes.
0: Sí, vamos. A escuchar una nota de...
1: Un testimonio de Joaquín Morán, integrante de Micorriza Maulina, aquí en el territorio de la provincia de Linares.
0: Perfecto.
2: Por acá Joaquín Morán de Micorriza Maulina, informando a la comunidad sobre las nuevas noticias respecto al sistema de humedales Laguna Ayugún, Estero La Gloria, y es que este 26 de junio la Seremi de Medio Ambiente realizó lo que se espera sea la última campaña terreno para hacer evaluaciones técnicas antes de la nueva declaratoria de este importante ecosistema para la comunidad de Linares. Se realizaron aproximadamente 30 puntos de evaluación en el sector de la constructora Pacal, que esto colinda con la población Federico Gana y también con la calle Janorio Espinosa. Esta campaña de terreno fue anunciada el 16 de junio mediante la resolución 3203 del presente año y corresponde a la última campaña de terreno de la Seremi de Medio Ambiente previo a la declaratoria. Estuvimos en terreno y se evaluaron aproximadamente 30 puntos en donde al menos la mitad encontramos constancia de ya sea suelos hídricos, agua superficial o a poca profundidad y vegetación hidrófila, que son los tres indicativos que establece la ley para considerar un terreno como humedal. Esta campaña es encabezada por la Seremi de Medio Ambiente con las dos profesionales técnicas que son las que han estado en los terrenos previos también. Además, contamos con la participación de un representante de la constructora Pacal, son los dueños del terreno que visitamos hoy. También un representante de la inmobiliaria Alborada, representantes del Departamento de Medio Ambiente, Felipe Wilson y Alexis Barra. Además de Don Haroldo en representación de la Junta de Vecinos Salida Panimávida, integrantes de Micorriza Maulina, Linares Verde y también Acción Ambiental Maule Sur. Vemos esta campaña como algo positivo. También en terreno pudimos constatar la presencia de sitios que indiscutiblemente son humedal. Así que confiamos en que el proceso va a terminar correctamente. Esperamos también que este sitio, ¿no?, de la constructora Pacal sea considerado dentro del polígono definitivo del sistema de humedales Ayugún, Estero La Gloria. Y bueno, quedamos al tanto también de las nuevas indicaciones. Si todo sale bien, este debería ser el último terreno. Podría haber alguno más eventualmente en caso de que faltara alguna información que contrastar, pero según las profesionales debería ser el último terreno. Y además nos comentan que desde el Ministerio de Medio Ambiente nuestro humedal, el humedal urbano de Linares, no tiene prioridad. Así que se espera que durante este 2026, en lo que queda de año, tengamos la nueva publicación del polígono definitivo de este sistema de humedales. Así que eso por acá, desde Micorriza Moblina. Gracias por estar siempre presente y le enviamos un abrazo.
0: Bueno, muy buenas noticias, como tú bien dices, y creo que es importante también que otros espacios en el humedal Paicaví, por ejemplo, en Concepción y tantos más que se están destruyendo aquí en Talca, hay también al lado de ahí un humedal donde se va a construir el casino. Pero bueno, está el tema de a lo mejor por eso pelean tanto por el agua estos caballeros, porque ya saben que es un bien escaso.
1: Manu, yo creo que, bueno, de lo bueno que nos deja la revuelta es toda esta energía joven que se hace cargo de los temas que le interesa a la provincia y que se deben resguardar, digamos, poner a disposición de la conservación. Y es también parte de ese proyecto mucho que no antecede, que tú delante saludabas y recordabas el natalicio de Salvador Allende, pero que por cierto ha enhebrado el pensamiento de muchas y de muchos y de muchas que están articulándose para tener nuevas propuestas, para aprovechar y para que la vida sea buena. Entonces, en ese sentido, hay muchas noticias que lamentablemente a veces no las tocamos y que debiéramos considerarla más en los noticiarios, por cierto, pero hay cosas que están ocurriendo, hay energía que está ahí, que se está expresando, hay distintas iniciativas y hay comunidades todavía que desde la agroecología, desde la educación ambiental, desde la conservación y desde todas las prácticas, Manu, desde la comunicación popular, nos ponemos a disposición de ese futuro que fue medio que escrito ahí en ese borrador de la Constitución, que tenía hartas cuestiones que ahora no las vemos como interesantes y después de las noticias falsas las podemos aquilatar de otra manera, tomarle el peso de otra manera, hubiera sido deseable, pero nada, está escrito, insisto, quizás ando con un optimismo inusual, pero que quedará Patria Ciudadanos, como dijo otro, y bueno, de ahí en ese caso, la energía de Joaquín, de Micorriza Maulina y de todas, todos y todes es fundamental y será empeño del mañana.
0: A propósito de noticias falsas, la señora que había quedado tenía, la mamá del niño, de este escándalo del señor presidente. Es una noticia falsa. Vean las redes, parece que ahí también hay otra falsedad. Lo que no es falsedad es la especulación minera, la separación del dominio del suelo del subsuelo, concesiones mineras sobre lugares poblados, la herencia de la dictadura que hoy azota al Biobío y el Ñuble.
1: Nuevamente, a la herencia de la dictadura, te fijas como. Mira, si es que no, cuando uno vuelve a la historia. Cuando uno hace historia o hace memoria, no es necesariamente para hurgar en el pasado, irse hacia atrás.
0: Claro, no, sí.
1: No, es para
0: constatar la realidad.
1: Tomarle el peso a eso, justamente constatar la realidad, tomarle el peso al presente y proyectar el devenir. Sí, mira, esto es muy vigente. No es coincidencia los títulos de reconstrucción, los artífices, la ideología que hoy día campea, pero tampoco es menos y tampoco es coincidencia que los proyectos se articulen desde abajo, y ahí va y el saludo a todas las organizaciones que están haciendo lo propio. Insisto, Manu, es muy importante que las mismas comunidades nos empoderemos. Oye, quiero mandarlo a propósito de comunidades, si no me lo van a cobrar, el próximo sábado va a haber un intercambio de semillas en la comunidad de las Lomas de Putacán, de semillas, una jornada de intercambio de semillas, también de planta y también una feria comunitaria. Así es que toda la comunidad ahí está invitada, pero también de los distintos lugares que se acerquen. La semilla es la preservación justamente, y que hoy día está en cuestión, ¿cierto? Se quiere seguir normando, privatizando también, se podría decir, en otros sentidos quizá, pero por eso es importante que las mismas comunidades le tomemos el peso a lo que tenemos, esa herencia de la antigua, de lo antiguo. Aquí mismo en La Loma, una vecina me decía, mira, tengo unas semillas que tenía mi abuelita. En fin, todo eso hoy día y sobre todo mañana va a ser muy importante de cautelar, de cuidar y los saberes. Así es que a la comunidad que ahí se organiza también en La Loma de Putagán, que siempre también está ahí al fragor de la organización del equipo, el equipo de fútbol Lautaro, también vaya el saludo, y a todas las comunidades que hacen lo propio. Entonces quedan proyectos y todavía quedan energías que van movilizando también esas propuestas. Bueno, antes de cerrar, yo sé que nos queda muy poquito, pero de pronto tiene que ver con, si es que se quiere una buena noticia o con una noticia que tiene potencial. que potencialmente puede ser una buena noticia. Va a depender del transcurso. Tú lo mencionabas aquí en el Maule Sur, también existe exactamente hace una semana la creación de la Comisión de Medio Ambiente aquí en la comuna de Colbún. Luego aquí en estos mismos micrófonos se hizo una profundización respecto de la oportunidad que se tiene, de lo que la misma comunidad estaba esperando, y por lo tanto ponemos también a su disposición una publicación que usted puede revisar a propósito de las expectativas que hay en esa Comisión de Medio Ambiente, el rol que le cabe también a las comunidades al respecto, pero también y fundamentalmente a la voluntad política que le puedan impregnar sus integrantes a la participación directa, a la acción directa, lo dices tú, a la participación ciudadana vinculante, periódica, no perdida en el tiempo, con reuniones vacías, con demandas bien concretas, sobre todo, porque Manu dialoga con la ordenanza o la pretensión, al menos, la ordenanza municipal y la pretensión, de constituir a Colbún como una zona realmente de interés turístico, con ese potencial, de pronto con nueva economía. No nuevas economías, pero economías que no se limiten a lo extractivo, no sé si sanas, pero que no sean extractivistas necesariamente, generadoras de electricidad, de materia prima, de recursos, sino que, por ejemplo, dialogue profundamente con el patrimonio vivo, tesoro de la humanidad, ¿cierto? Patrimonio de la humanidad, tesoro vivo, que siempre se habla, pero que ahora también la Comisión de Medio Ambiente tendría una oportunidad para extender esos vínculos, para ver el trabajo territorial, como Micorriza Maulina, la recuperación de humedales, ¿por qué no establecer zonas, hitos de reservas? Ay, pero por cierto que
0: habría la reserva de los Villotos, que es la más grande.
1: Sí, así que ahí vaya el entusiasmo de la comunidad, qué bueno que está entusiasmada. Y fiscalizando a los integrantes, concejales Félix Martínez y Lupercio Díaz, así es que la comunidad le va a acompañar siempre a propósito de la publicación.
0: Exactamente.
1: En tanto también haya voluntad de participación directa, porque finalmente las comunidades van construyendo su
0: ahí tenemos que también con lo que en otras comunas se ha hecho con la extracción de árido en los ríos, cómo se utilizan, la forma en que se comercializa y tantas otras cosas que son bien de uso público y que algunos lo toman solamente para ellos, lo comercializan y después nos vemos en estos informes de Contraloría muchas veces que nos dicen otra cosa. Estimado.
1: Saludar a todas las personas que vuelvan a escuchar este contenido, que lo compartan, que lo divulguen, que conversen con sus familias, que se tomen un matecito y que puedan, sobre todo, buscar más antecedentes, dialogar, discutir, incluso lo que le hemos dicho, pero ya con que lo puedan considerar. Nosotros nos sentimos profundamente contentos. A todas las personas que sintonizan esto en todos los territorios, decirles que el empeño es también presentar, compartir con ustedes lo que acá se está pensando, lo que aquí se está sintiendo, las reflexiones que hacemos y la experiencia que las mismas organizaciones traen aquí a estos micrófonos para que usted las pueda sintonizar. Un abrazo.
0: Chao, y recomendar que el 4 de julio, Día Nacional por la Defensa de la Salud Digna, esto lo hace Ancosalud, y ahora nos vamos al sector de Putagán a una misa recordatoria de Gertrudis Aguilera Rodríguez con mucho cariño. Que esté muy bien, una muy buena semana para todos. Arriba las ciudades que luchan hasta la electoral. Siempre ya sabemos que solamente los territorios organizados serán capaces de hacer las transformaciones que este país necesita. Que estén muy bien.
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al Señor Jesús por cuanto Él lo ha concedido un día más de vida, un día más de amor y misericordia, justicia y verdad. Muchas veces son tan mal agradecidos con el Señor que cuando lo levantamos, lo único que pensamos de hacer todo lo que tenemos que hacer. Pero no meditamos y no damos gracias a Dios porque hemos despertado y tenemos un nuevo día de vida, un día más de salud, un día más de alimento, un día más de su amor y su misericordia que llena todo. Pero nosotros dejamos a un lado al Dios vivo por los afanes de la tierra. A veces pensamos que cuando nosotros vamos solamente a alimentarlos, vamos a dar gracias a Dios. Y no es así, porque el Señor los llama que busquemos su rostro, su presencia, su amor primeramente. Pedirle misericordia y presentar a los malos y pecadores antes de nada, apenas abrimos nuestros ojos. Pero ¿qué es lo que pasa en esta vida? Que nosotros los come el afán de esta tierra y no damos gracias a Dios. Solamente lo afanamos en las cosas terrenales, en las riquezas terrenales y no en la riqueza espiritual. Cuando con la riqueza espiritual tenemos todo, no nos falta nada. ¿Por qué afanamos en esta vida en las riquezas de esta tierra? Está bien, porque la palabra de Dios dice trabajar y con el sudor de tu frente se comerá el pan de cada día hasta que torne a la tierra, o en otras palabras, hasta que dejemos el escenario de esta tierra. Dios los quita el soplo de vida, si Él quiere los manda al cielo o los manda al infierno. Pero ahí ya dejamos de existir en esta tierra, porque vamos arriba al cielo o vamos más abajo de esta tierra al infierno. Pero no nos preocupamos de buscar lo celestial primeramente. Me dirán muchos, pero si yo oro una hora, dos horas, pero oráis dos o tres, cuatro horas si quieres, pero va a pedir riqueza de esta tierra, no sabiduría celestial y terrenal. Por eso Dios habla a través de su palabra abiertamente que estamos secos como aquellos huesos que ya aquel profeta, Dios lo mandó a hablar de los huesos secos, de los higos secos, de la fruta seca, todas esas cosas vanas, porque no hayan buscado a Dios. Pero Dios los llama y los dice, venid a mí y yo os haré descansar. Pero muchos dicen, pero si yo reposo, otros dicen el día domingo, otros dicen el día sábado, pero ese reposo no es el que habla el Señor. El reposo que habla el Señor, reposar en su presencia, leyendo su palabra, pidiéndole amor, misericordia, justicia, ¿verdad? Pidiendo la inteligencia y sabiduría para ir al cielo y no caer al infierno eterno. Pero nosotros el orgullo y la vanidad miramos primero y no la humildad que Dios demostró cuando anduvo en la tierra y cuando fue al Calvario, a la cruz,
por mis rebeliones y por vuestras rebeliones, por mi pecado y por vuestro pecado. Le invito a escuchar levemente una parte de la palabra de Dios y meditemos cada cual en qué lugar nos presentamos ante Dios o en qué lugar estamos apoyándolos. Si estamos igual que este pueblo que creía que ya no eran más. Pero cuando nosotros creemos que ya no existimos para los demás, Dios nos da la satisfacción y el aliento y la inteligencia y sabiduría para fortalecerlo, guardarlo y dirigirlo por intermedio de su Santo Espíritu. Porque nosotros hemos dejado la presencia de Dios por nuestros afanes, por buscar lo que no debemos de buscar. Amados, amadas, el Señor llama por su palabra. No es el hombre el que habla, sino es la palabra de Dios. Porque cuando Dios quiere que calle, tengo que callar. Cuando Dios quiere que hable, tengo que hablar. Porque a eso Dios me ha llamado. No me ha llamado Dios para ser grande y poderoso, sino para ser humilde y sencillo, como Él fue en la tierra. Tratar de hablar de la palabra de Dios y tratar de cumplir con la palabra de Dios, porque no puedo decir la cumplo. Porque no hay un ser humano en la tierra que pueda cumplir la palabra de Dios. Aquellos que dicen ser santos son santurones, no santos. Se hacen santos a sí mismos. Muchos dicen, si no tiene la palabra de Dios, dice que somos santos. Vamos a ser santos un día. Pero aquí en la tierra no podemos ser santos. Recuerden la palabra de Dios cuando Dios habló. Y dijo, no hay hombre santo sobre la faz de la tierra, solamente Dios. Porque Dios andaba en la tierra, andaba como hombre. Pero como hombre se encontró malo y pecador. No porque él pecara, sino porque ya nuestros pecados, nuestras rebeliones. ¿Y dónde la dejó? En la cruz. Por eso aquella cruz está maldita y muchos religiosos y dicen ir al cielo y llevar alma al cielo y tienen esa cruz ladeada en sus congregaciones. Y Dios no quiere cosas hechas por hombre. Dios lo que quiere es que le alaben en espíritu y en verdad. Dios eso ama cuando lo amamos unos a otros y lo hablamos francamente, no tapándolos unos a otros, sino hablar directamente como hasta la palabra de Dios. Escuchen, por favor, le vamos a leerles, tratar de leerles en el libro de Ezequiel, capítulo 37, versículo 1 en adelante. Dice de esta manera el título, El Valle de los Huesos Secos. La mano de Dios vino sobre mí y me llevó en el Espíritu de Dios y me puso en medio de un valle que estaba lleno de huesos y me hizo pasar cerca de ellos por todo el alrededor y he aquí que eran muchos, muchísimos sobre la faz del campo. Y por cierto, secos en gran manera. Y me dijo, hijo de hombre, ¿vivirán estos huesos? Con signo de interrogación lo hace el Señor en este momento. ¿Y viviremos en el Espíritu si estamos secos en el Espíritu? Porque muchos
Y muchas veces decimos estar revestidos del Espíritu Santo y ya ni lo conocemos ya el Espíritu Santo. Ya se ha ido porque nosotros lo hemos rechazado con nuestros afanes, con nuestro orgullo, con nuestras mentiras, con nuestro anhelo, las cosas terrenales. Ya no está en nosotros ese Espíritu Santo. Ya estamos secos como este valle de huesos secos. Me dirán mucho, yo soy pastor, yo soy apóstol. Mentira del diablo. Está seco y reseco. Es el momento que miremos hacia atrás y veamos dónde caímos. En el orgullo, en la vanidad, en las traiciones, en las huecas filosofías humanas. Miremos y miremos nuestra alma con amor y misericordia. Porque nuestra alma irá al infierno por haber desobedecido a la voz de Dios. Porque si Dios viniera en este mismo momento, y si yo estoy seco, sin el Espíritu de Dios, sin la misericordia de Dios, sin la esperanza de Dios, voy al infierno. Ni que haya sido bautizado en las aguas, ni que haya sido bautizado con el Espíritu Santo, ni que haya gastado miles y millones de años predicando. Si estoy seco, voy al infierno. Amado, amada, miremos dónde caímos, porque ya no nos queda el Espíritu Santo, porque nosotros lo hemos alejado, nosotros lo alejamos, nosotros lo desamparamos a Dios, somos nosotros los reverdes, Dios no lo desampara, pero nosotros desamparamos a Dios, lo alejamos de Dios por el orgullo, por la vanidad, por las traiciones, por el orgullo tan grande, nombrando que no hay como el pastor tanto, no hay como mi apóstol tanto, no hay como mi congregación. Yo me puedo mirar el traje, yo me puedo mirar todo en el suelo porque brilla. Miren de donde me siento, yo tan cómodo, que voy a estar todo atrás como yo quiera. Eso no es de Dios. Eso no es de Dios, es orgullo, es vanidad, es traición en los hombres. El Señor anduvo en la tierra, todo empolvado, sediento de sed como hombre, descalzo, pero anduvo alegre porque andaba dejando la salvación y la vida eterna. Y nosotros con el orgullo y la vanidad, ¿a dónde estamos? ¿Qué estamos mirando? La riqueza de esta tierra. Estamos mirando ese orgullo, esa vanidad. Y Dios se ha alejado de nosotros. Miremos, sobre todo nosotros los predicadores. Ya no predicamos la palabra de Dios, sino ya predicamos el orgullo, predicamos la vanidad, predicamos las traiciones, la competencia, ¿quién tiene más alma? ¿Pero para qué? Para llevarla al infierno y no al cielo. Iremos y miremoslo a sí mismo. Tengamos misericordia a sí mismo de nosotros primeramente, y después de las almas que se pierden, y después de las almas que están congregadas con nosotros, porque el orgullo es muy grande sobre la faz de esta tierra. Ya nadie quiere ser menos, todos quieren ser grandes y poderosos, todos tienen que tener un palacio. No quieren tener una socha, porque en una sochita hay solamente tierra, una banquita de madera,
trabajando mucho, ay madre.

nosotros y cubriré de piel y sabré y pondré en vosotros espíritu y viviréis y sabréis que yo soy Dios, el único Dios verdadero. Profetiza pues como me fue, profeticé pues como me fue mandado, y hubo un ruido mientras yo profetizaba, y aquí un temblor, y los huesos se juntaron, cada hueso con su hueso. Aleluya. Así estamos secos, como estos huesos. Y miré, y he aquí tendones sobre ellos, y la carne subió, y la piel, no, y la carne subió, sí, y la piel cubrió por encima de ellos, pero no había en ellos espíritu, porque estamos secos, muertos en vida, espiritualmente. Y me dijo, profetiza al espíritu, profetizaba, profetiza, aleluya, profetiza, hijo de hombre, y di al espíritu, así ha dicho Dios el Señor, espíritu, ven de los cuatro vientos y sopla sobre estos huesos y vivirán. Hoy Dios está soplando, hoy Dios está pasando por vuestros corazones para que tengamos un corazón de carne, no ese corazón de piedra, pulido, fétido, en el cual hay puras riquezas, en el cual hay puro orgullo, hay pura vanidad, hay puras traiciones, hay puras mentiras. Saquemos aquello y pidamos misericordia en esta hora al Señor, para que el Señor devuelva su espíritu sobre nosotros. Y profeticé como me había mandado. Y entonces, y entró el Espíritu en ellos y vivieron. Y estuvieron sobre sus pies. Ahora, en la hora que empecemos a dar gracias a Dios por la vida, por la salud, por la victoria, por su amor, por su misericordia. Antes de nada, pero abramos nuestros ojos. Me dirán mucho, yo estoy enfermo, amado, pero tienes vida, tienes el soplo de vida. Otros me dirán, yo no tengo alimento. No tienes alimento porque no das gracias a Dios. Que le dé gracias a Dios, los tendría en abundancia. Aleluya. Otros me dicen, no puedo ir a congregarme. Amado, si no hay que ir a congregar una congregación, es que te congregues con Dios, con el único Dios verdadero, que su nombre es Jesús. Solamente tienes que decir, Jesús, ten misericordia de mí, como aquellos que dijeron, si quieren me sana. Aleluya. Si quieren me sana. Así debemos decirle al Señor. Y Él se placerá y lo hará por misericordia, por amor a su nombre. Pero nosotros somos orgullosos. ¿Hasta cuándo, Señor, voy a estar enfermo? ¿O hasta cuándo, Señor, voy a estar en aflicciones? ¿O hasta cuándo, Señor, voy a estar en pestilencia? Y no me dio misericordia al Señor. No le pedimos que el hombre

0: بيه. Amado, el Señor los llama y los dice, venid a mí, todos cargados y trabajados. Repito la palabra que dije anteriormente, muchos me dirán, yo no puedo salir a congregarme porque estoy oprimido por mi trabajo, por mi enfermedad. De eso no se trata, amado. Se trata que lo humillemos a Dios en cualquier momento, en cualquier lugar. Puede estar trabajando, pero en tu corazón estále pidiendo misericordia al Señor. Puede estar en el lecho de una cama, le puede estar pidiendo misericordia al Señor. Aleluya, pero cuando ya vas entrando a un ataúd, no vaya a poder pedir misericordia. ¿Cuántos de vosotros vamos a partir en este momento? O en un par de horas más, o en el plazo de esta semana que viene, y siendo predicadores, siendo pastores, apóstoles, y no le hemos pedido misericordia al Señor. Miremos, dejemos el orgullo, dejemos la vanidad, y miremos al Señor. Cuando iba camino a la cruz, cómo lo ofendían, cómo lo escupían, cómo lo despreciaban. Así somos nosotros. Lo despreciamos por una moneda más, una moneda menos. Amado, el Señor no quiere plata, porque Él es el dueño de todo. Él es el dueño de todo, porque Él todo lo creó para Él. Si Él quiere darlo, lo da. Si Él quiere quitarlo, lo quita. De una o de otra manera. Pero no tenemos por qué decirle, Señor, porque estoy en esta pobreza. Porque el Señor lo sabe. O porque estoy en el lecho de esta cama. Dale gracias a Dios que todavía tiene el espíritu. Puede respirar. Tiene el aliento. Es lo primero que nos da gracias a Dios cuando despertamos. Gracias, Señor, porque desperté y tengo este nuevo día por delante. Estas grandes bendiciones que tú tienes para mí. Estas grandes misericordias que tiene para mí de perdonar mis pecados, de limpiarme, de purificarme. Pero eso no lo hicimos al Señor porque nos creemos santos. Somos santurones. Meditemos en esta hora y veamos si es verdad o es mentira lo que se habla en este programa. O es un afán, o es un orgullo, una vanidad, o son traiciones de hombre, o son huecas filosofías humanas. Miremos con humildad la palabra de Dios y tratemos, más que sea palabra por palabra o letra por letra, leer la palabra de Dios. Y aquellos que dicen que leen la Biblia en un año, otros que dicen que la pueden leer en un mes, pero no meditan ni solamente un versículo. La saben de memoria, pero para condenación, no para salvación. Mejor no saben nada, solamente cuando el Señor los haga inteligencia y sabiduría. Para hablar de la palabra de Dios, hablar, y cuando Dios quiere que callemos, callar. Pero hay religiones que le enseñen, háblele a quien pille por el camino, pero no le han dicho, santifíquese usted primero. Esté usted a cuenta primero con Dios, porque así son los religiosos. Quieren tener más almas para explotarlas monetariamente. O para orgullo decir, yo tengo tantas almas en mi congregación. Otros dicen, yo tengo llenos de vehículos en las calles cuando hago reuniones. Esos vehículos te van a llegar al cielo. Esos vehículos te van a llegar con los ángeles cantando a Dios por una alma que se salva. El diablo se va a alegrar de ti. Tengo uno más. No va a estar solo, va a decir el diablo en el infierno. Amado, y cuando predicamos en los púlpitos, no hablamos del infierno, sino hablamos solamente riquezas. Hablamos solamente vanidades, de traiciones de los hombres, el orgullo y la vanidad. Es una predicación de la palabra de Dios, en ninguna manera. Me dirán muchos, este es un puro palabrero. Todos los profetas hablaron la verdad y no la callaron. Fueron muertos, pero no callaron la verdad. Pero fueron salvos. Amado, miremos el día y los espera. El día que viene, la hora ya viene de ir al sepulcro para muchos de nosotros. ¿Y qué cuenta le vamos a dar al Señor? ¿Qué cuenta le vamos a dar al Señor? Vamos a estar así. Señor, Señor, ábrelos. Ábrelos, Señor. Yo fui un gran apóstol. Yo tuve millones de personas bajo mi tutela, Señor. En tu nombre hice prodigio, en tu nombre hicimos milagros, Señor. Y el Señor que los dirá, no os conozco, obradores de maldad. Ahí va a ser el lloro y el crujir de dientes. Ahí va a terminar el orgullo y la vanidad. Aleluya. Qué doloroso sería ese día para mí si el Señor me dijera eso. Yo te mandé a hablar la verdad y tú hablaste mentira y engaño. Y no hablaste mi palabra. ¿Para qué te puse por delante? Me diría el Señor. ¿Para satisfacer tu deseo? ¿O para tu orgullo? Para eso me va a decir el Señor si no hablo su palabra. Miremos, predicadores, ¿dónde estamos parados? ¿Estamos parados frente a un hoyo? ¿O estamos parados en la cumbre? No seamos Judas Iscariote, sinvergüenza, descarado. Que oprimimos al extranjero, a la viuda, al huérfano. No seamos así. Miremos que lo ordena la palabra de Dios. Al mendigo lo tratamos de destruirlo más y más, en vez de apoyarlo. En vez de darle una palabra de aliento, decirle algo, el Señor te bendiga siquiera, pero nada. Y después lo presentamos tan orgulloso y tan vanidoso ante un púlpito. Y solo somos hierba seca. Llaga pudrida, fétida, ante la presencia de Dios. y utilizamos un púlpito para santificarlos a sí mismos. No que el Señor esté santificándolo, sino para santificarlo a sí mismo. Tenga el Señor piedad y misericordia de mí primero, y después de cada uno de vosotros. Porque el Señor llama a tiempo, ante tiempo y fuera de tiempo. Quiere el Señor que en esta hora lo esté llamando antes de tiempo y no fuera de tiempo. Bendima chenibu mahama chau bahari menihu manahamash. Heprimareha mahara mariseri trimala mamash. El Señor los ama, pero seamos sinceros y francos con el Señor. Pidámosle perdón al Señor primero. Pidámosle misericordia al Señor. Es la oportunidad para cada uno de nosotros. Miremos en el Calvario de la cruz cómo está el Señor siendo crucificado por nosotros, por nuestros pecados, por nuestras rebeliones, por nuestras mentiras, por nuestro orgullo. Aleluya. Gloria a Jesús para siempre. Gloria a su nombre. Y para siempre sea su verdad y su justicia. Señor Jesús, míralos con amor y misericordia en esta hora. A cada uno que estamos reunidos escuchando tu voz. Porque no es voz de hombre, es tu voz, oh Dios mío. Porque tu palabra es viva y eficaz, más penetrante que una espada fina. Míralo, Señor Jesús, con amor. Míralo con misericordia. Míralo con la multitud de tus piedades y borra nuestras rebeliones. Somos malos y pecadores. Tratamos, Padre amado, de hacer lo bueno, pero hacemos lo malo. Porque tú no estás en nuestras vidas. Solamente está el espíritu del maligno en nuestras vidas. Arráncalo de raíz de nuestros corazones, Padre amado. Arranca de raíz el orgullo, la vanidad y las traiciones. Y despierta el espíritu tuyo en mi vida, Señor. Para que así, Señor, tú penetres y ponga un corazón de carne. No ese corazón de piedra, ese corazón reverde a tu verdad. Pone, Señor, un corazón de carne, lleno de amor, lleno de verdad y justicia. Ábrelo, Señor Jesús, una puerta, porque tú eres la puerta, tú eres el camino, la verdad y la vida. Tú eres la victoria. Y sin ti nada somos, Padre. Gracias porque te podemos llamar Padre. Gracias porque te podemos llamar hermano. Gracias porque te podemos llamar nuestro gran Dios y pastor. Y nosotros somos las ovejas. Y tú eres el pastor de pastores. Gracias, Padre. Gracias por este gran amor que has tenido en esta tarde, para nuestras almas, para nuestro espíritu, que tu espíritu reviva en nuestros corazones, ya no esté aquel espíritu inmundo en nuestros corazones, sino tu Espíritu Santo, tu santa presencia en nosotros. Míralos con amor y misericordia, justicia y verdad. Llénalos de tu presencia, Padre amado. Abre nuestros corazones para que caiga tu palabra, para que caiga esta semilla de tu palabra y no salga de nosotros, sino permanezca en nosotros tu Santo Espíritu, Padre amado. Para cuando tú quieres que hablemos, hablemos. Cuando tú quieres que callemos, callemos. Oh Dios mío, te ruego por cada alma, por cada cuerpo, cada espíritu, Dios mío, que haya estado en esta hora escuchando tu voz. Y que medite, Señor Jesús, en qué camino, en qué tropezamos, en qué hemos caído, en qué el espíritu se ha resfriado, que el espíritu ya no mora en nosotros. Que veamos dónde caímos, dónde, Padre amado, en qué paso anduvimos, que Satanás tomó posesión de nosotros. Que podamos mirar con humildad, Señor, y pedirte con humildad misericordia, justicia y verdad. Ábrelo, Señor, un camino, porque tú eres el camino, la verdad y la vida. Ábrelo a la puerta, porque tú eres la puerta para ir al cielo. Y tú eres el portero, no lo cierra la puerta, sino abre la puerta de par en par, para que nuestra alma entre a gozar el día que tú lo llames, que lo llame a tu presencia y no lo llame al infierno. Míralo, Señor, con aquella humildad que miraste en la cruz, y revístelo de tu gracia. Que no seamos como Judas Iscariote, Señor. Que no seamos explotadores, sino que miremos, Señor, con humildad y con sensibilidad a nuestro prójimo. Y le presentemos tu verdadera palabra. Le presentemos tu palabra tal como está escrito, sin quitarle, sin añadirle. Revístelo, oh Dios mío, de tu presencia. Revístelo de gozo y de alegría. Y sana nuestras enfermedades, sobre todo la enfermedad espiritual, que es la principal que tú tienes que sanar, Señor. Para que nuestra alma se alegre, se goce en tu presencia, en tu amor, en tu misericordia, en tu justicia, porque tú eres justo y verdadero, Señor. Alabado y bendecido sea el nombre de Jesús, desde ahora y para siempre y por los siglos de los siglos de los siglos. Aleluya. Porque tú eres Dios de los dioses, y no hay otro Dios, no hay otro creador que haya creado los cielos y la tierra, el mar y la fuente de las aguas, no hay quien haya creado a Adán y a Eva, aleluya, no hay quien haya creado los alimentos, sino tú solamente, Señor Jesús. Te damos gracias en esta hora, por tu amante amor y tu amante misericordia, los hablado y los dicho, y que los podamos arrepentirlo a ti, Señor, sobre todo nosotros los predicadores, en primer lugar, Padre amado, porque a eso los ha llamado tú, para que lo arrepintamos y llamemos alma al arrepentimiento, al perdón de pecados. Porque tú todavía estás presto para perdonarlo, para limpiarlo y purificarlo, pero darle un espíritu de humildad, un espíritu de sinceridad, que podamos dejar los ritos, que podamos dejar las traiciones, la hueca filosofía humana, y aquel gran orgullo por las almas, sino que los humillemos ante tu presencia, Señor Jesús. Tú eres el único que nos puede dar esa satisfacción. por amor a tu nombre, en tu sagrado nombre de Jesús. Sea, oh Dios mío, en cada corazón, en cada alma, en cada espíritu, para el regocijo de tu palabra, cada uno lo que hayas estado escuchando, sea niño, sea anciano, sea quien sea, Señor, que haya gozado de tu palabra y se sigue gozando y se sigue alegrando cada día más y más, y que empiecen a escuchar la palabra de Dios, y que no dejen a un lado la Biblia, sino que cuando van a solamente a un curso la lleven, sino que diariamente la podamos leerla, Señor Jesús. Diariamente podamos leerla, sea de día, sea de noche, sea la hora que sea. Ayúdalo, Señor, porque tu palabra es viva, tu palabra lo santifica, tu palabra lo purifica, tu palabra lo libera, y tu palabra lo santifica y lo purifica para el día de nuestro juicio, Señor. Fortalécelo, Señor. Enséñalo a ser predicadores, Señor. Enséñalos a hablar de ti y no a hablar de nuestro orgullo, de nuestras vanidades. Enséñalo a humillarlo ante la humanidad. Y nunca neguemos la verdad, Señor. Dale esa fuerza. Dale esa inteligencia y esa sabiduría para nunca negar la verdad, siempre hablar, ni que venga tropiezo lo que venga. Siempre hablar la verdad, Señor. Obra, Señor Jesús, en cada corazón. Obra, Padre amado, en cada cuerpo, en cada espíritu de lo que hemos estado reunidos contigo, Padre amado. Yo sé que a través del mundo entero muchas almas están escuchando tu voz. Yo sé, Señor, porque tú no mientas. A través de la emisora también hay mucha gente escuchando, Padre amado. Por eso te doy gracias, Señor, que siempre me haga humilde y sencillo. Que nunca entre el espíritu de orgullo ni el espíritu de vanidad en mí, Señor. Siempre hazme humilde, porque tú me has enseñado la humildad. Y tú me has enseñado la verdad, y que hable la verdad y no la mienta, ni la niegue. Gracias, Padre, porque para eso tú me llamas, para ser el más pequeño de todos, para ser el más sencillo de todo. Te doy gracias, Señor, porque tú lo haces por amor a tu nombre, no porque yo lo merezca, porque yo no merezco nada, Señor. Solamente eres tú el que puede hablar, eres tú el que puede enseñarlo, Señor. Eres tú el que lo puede alimentar nuestra alma por intermedio de tu palabra, en el nombre de Jesús. Gloria a su nombre para siempre.
1: Y si quiera Jesús, pero no era que tú aquella luz.
0: Así es, Señor.
1: Y yo dije, ¿por qué? Pues Jesús esa luz. Y me respondió Jesús, que eres

luz, si no estoy en tu corazón, si no estoy en tu corazón.

oui.

0: Amén.
1: Sí, Señor. Gracias, Señor. Gracias, Señor.

Salmo 20, versículo 1 al final, el capítulo 21 hasta el final. Es la lectura para cualquiera que esté escuchando estas canciones en este día. La bendición de Dios, la paz de Dios, sea en cada corazón.

0: Salmo 4, versículo 4, dice:
1: qué lindo cuando sentimos la presencia de Dios.
0: 9, 11,
1: estamos en lograr un triunfo. Así es, ¿verdad?

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Hola amigos, ¿qué tal? Ya estamos en fin de semana, hoy es sábado. Vamos a compartir con ustedes todas las canciones del Mero México a través de esta frecuencia. Su radio preferida, como es la radio cristalina, la frecuencia 96.3. 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Vamos a la música en este día sábado, compartiendo la linda amistad a través de Cristalina FM.

Bueno, amigos, les comento, entrega de fardos este martes 30, ¿eh? Dice la nota, entrega de fardos, Hierbas Buenas, Escuela Maitencillo, martes 30 de las 10 horas, sectores beneficiados, Santa Rosario, dice aquí, Peñuela, Santa María de Arquén, Lo Castillo, Semillero, San Carlos de Arquén, Quiriquiño, Lagunas de Arquén, la ilustre Municipalidad de Hierbas Buenas, con su alcalde don Jonathan Norambuena, aportando para esta querida zona. Bueno, hoy, gentiles amigos, ya estamos en sábado, se nos viene un día domingo precioso, el lunes ya es San Pedro y San Pablo, día festivo, un fin de semana largo, ¿eh? Un fin de semana largo. Nosotros le seguimos acompañando todo este fin de semana con lindas canciones a través de la radio Cristalina FM. 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Saludamos a los campesinos. 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Pronto también van a estar con nosotros. Llámenos a la radio para que esté y sea parte de esta linda familia que es Cristalina FM. Vamos a la música.

Porque usted nos escucha, estamos saludándola a usted y a toda su familia, gentiles amigos, en este día sábado, ¿eh? En este día sábado, a través de la radio Cristalina FM, ¿eh? Cristalina FM. Bueno, por ahí viene llegando don Luis Fernández, el director propietario de este Casa Radial, con quien nos une una amistad hace muchos años, ¿eh? 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Así que saludamos a todos nuestros amigos. Vamos a continuar recordando al país del norte, México, en una laguna. Hoy este asunto de los terremotos que ha sido complicado, ¿eh? Más de 10 países afectados por terremotos, 8 con mayor intensidad, en fin. Así que hay que estar preparado para todo. Si hay corte de luz, no se preocupe porque nosotros transmitimos igual, ¿eh? Así que ya lo sabe. 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Vamos a continuar con más canciones del país del norte en este día sábado para acompañarle donde quiera que usted se encuentre, ¿eh? Así que ya lo sabe. Vamos a la música. 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

Así es la cosa, el sentido del humor de nuestro director gerente es muy buena, ¿eh? Así que aquí estamos trabajando desde el 12 de enero, tomamos la conducción de este espacio. El día 24, el día del terremoto de la San Juan, saludamos a Juanito Freddy Zúñiga, Jaure, tremendo colega, ¿eh? Está dedicado ahora a todo lo que es la televisión. Y aquí estamos nosotros, pues, ahora aquí en este clásico programa, ya hacen algunos meses, esperamos estar, no sé hasta cuándo, pero estamos contentísimos de estar aquí en la radio, ¿eh? Así que vamos a continuar acompañándole todos los días de lunes a sábado. Recuerde que el lunes es San Pedro y San Pablo. Saludamos a todos los Pedritos y los Pablos que van a estar el lunes de onomástico. Y el martes 30 es la entrega de fardos, ¿eh? De la ilustre Municipalidad de Yerbabuena. Vamos a continuar con más canciones. ¿Qué le parece? 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

0: 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Saludamos a la señorita Lilianita, un saludo para ella y para toda su familia. Continuamos con más canciones en este sábado lindo, que le estamos acompañando hasta las 19:30. 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
1: Se llama Vicente.

Nuestra amistad es estar con ustedes, gentil amigo. Gracias por la amistad, gracias por la sintonía. Cristalina FM Total Sintonía en la región del Maule. Saludando a las 30 comunas, Saludamos a San Clemente, saludamos también a Empedrado, donde nos dice que están escuchando la radio, Cauquienes, a tantos lugares lindos. Recuerde que estamos todos los días en vivo aquí en esta querida emisora. Vamos a continuar con más canciones hasta la hora 19:30 de este día sábado.

Estamos en la Radio Cristalina en este día sábado, saludando a quienes hoy están de onomástico, a quienes están de cumpleaños con las canciones. Nosotros colocamos la música y el sentimiento. Usted va escuchando Aquí Canta México en la frecuencia 96.3, Cristalina FM.

La música de México se vive plenamente aquí en la radio, ¿eh? Todos los días de 18 horas y hasta las 19:30, hasta las 7 y media de la tarde. Ya estamos en invierno prácticamente, ¿eh? 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Vamos a la música, ¿qué le parece? Esta es Cristalina, aquí canta México.

¿Qué le parecieron los temitas que estamos irradiando? Todas las canciones son lindas a esta hora de la tarde. Aquí Canta México. 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Vamos a la música en este día sábado, compartiendo con ustedes esta linda amistad.

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La música de México para bailarla en este día sábado, en este día. Escuchó ayer viernes a Luchito Bravo con toda la música tropical. Muy bueno, Luchito Bravo, Luchito Bravo, nuestro colega. El guerrero Luchito Bravo. Saludamos también a nuestros amigos de Villa Alegre, a Hermes Sotelo, Estación Villa Alegre, a don Mario Sepúlveda Marabolí. Saludamos también a la escuela de Maistencillo, ahí donde sea el día martes 30, entrega de fardo. Qué tremendo aporte hace la ilustre municipalidad de Yerbas Buenas, con su alcalde don Jonathan. Bueno, es la municipalidad de Yerbas Buenas y no hay más. Amigos, vamos a continuar con más canciones de México en este día para acompañarle donde quiera que se encuentre. Cristalina 96.3, como dicen los locutores.

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1: Usted va en sintonía de Aquí Canta México en este día sábado, gentiles amigos, donde están todos en casita, donde ustedes están disfrutando con la familia. Así que los saludamos desde la radio Cristalina FM en este programa Aquí Canta México. Si quiere celebrar algún santo, recuerde que de jueves a viernes hasta las 2 de la madrugada está la Vicaría del Conejito, la Vicaría del Conejito. Vamos entonces a la música, ¿qué le parece? Esta es Cristalina FM.

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0: Muy buenas noches, estimados amigos, hermanos que están en la sintonía de Radio Cristalina en esta hora, en un programa Jesús es el Camino. En esta oportunidad le acompañamos los hermanos de Puipuyén. Así que el Señor les bendiga a todos los que están en la sintonía. Queremos en esta tarde traerles palabra de Dios, traer algunas alabanzas, presentarnos acá para que usted nos llame también, porque queremos interceder por su vida. Si usted tiene alguna necesidad, alguna enfermedad, quizás algún problema de esos que no salen con nada, ¿cierto? Le invitamos a que nos llame porque hay uno que puede sacar todas estas cosas.
1: Amén.
0: Si usted tiene fe en Dios, que es el Rey de Reyes y Señor de Señores, Doctor de Doctores, usted puede recibir un milagro en esta noche.
1: Amén.
0: Así que le invitamos a que nos llame. El fono del radio es 73-236-1063. Y aquí estaremos para atenderle en esta noche también. Amén. Mi hermana Rosita está en el teléfono. Amén. Y como siempre digo, y lo voy a seguir diciendo, así a mediado como avance el programa, si usted quiere que oremos en el momento, vamos a orar en el momento. No vamos a esperar para el último. Si usted nos dice, quiero que oren ahora, ahora vamos a orar. Así que el Señor les bendiga. Y vamos a orar una vez más también acá nosotros para presentarnos una vez más delante de nuestro Señor Jesucristo, para que Él sea tomando en esta hora de programa que estaremos acompañándole el dominio de nosotros también, ¿cierto? Para que sea el Espíritu Santo de Dios el que salga a través de estas ondas radiales y pueda acompañarle, pueda darle lo que usted está esperando en esta noche quizás. Así que Dios les bendiga. Le voy a pedir a mi hermano Juan Ramírez en esta noche que esté orando a nuestro Dios.
2: Amén. Padre, solamente queremos en esta tarde, Señor.
3: Sí, sí. Aleluya.
2: Presentar, Señor, tu evangelio.
3: Amén. Sí, Señor.
2: Señor, ese evangelio, Señor, que da vida. El evangelio, Señor, que tiene poder para Aleluya. Obrar, para hacer milagros.
3: Amén.
2: Para producir sanidades, Dios del cielo.
3: Sí, Amén. Señor.
2: Pero ante todas las cosas, Señor, queremos que tu presencia, Señor,
3: sí, Señor.
2: Señor, habite en este lugar, Señor. Amén. Y que podamos, Señor, ver que tu llamamiento, Aleluya, que tu palabra, Señor, sea llevada, Señor, sí, a los Señor. Confines de la tierra.
3: Amén.